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2: 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En Tropicana son las...
3: Son las 7 de la noche. 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
1: Muy bien, son las 7 de la noche, 6 minutos.
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0: 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En Tropicana son las...
1: Muy bien, en Tropicana, 7:13 minutos.
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1: Desde Fonda Paisa, Los Arrieros, la Tropimóvil de Tropicana, la más bacana, bacanísima. Allí está la chavita, está Cristian Leiva y está el DJ Fercho Horta mezclando en vivo en esta noche, en este remate de San Juan y de San Pedro. Bueno, muchachos, ¿cómo vamos?
2: Hola, Nico. Feliz noche. 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
2: 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Bueno, nosotros continuamos con nuestro show de Súbele el Volumen a Tropicana con el DJ Fercho Horta.

0: 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Aquí estamos con este gran show, mi querido Cristian Leyva, la estamos pasando muy bueno.
1: Venga, usted lo está diciendo muy bien, le estamos pasando muy bueno. La gente o el grupo de amigos está llegando para el remate de San Pedro. 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

0: aquí la estamos pasando muy bueno con ese show de Súbele el Volumen a tu Tropicana desde Fonda Paisa Los Arrieros, ya en este remate de San Pedro. Y bueno, ya se nos vienen los partidos, así que hay que aprovechar.
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1: No deja Nico por fuera, Nico.
0: ¡Ay, bueno, Nico!
1: De una vez, nos despedimos con el DJ Fer Chorta, en vivo desde Fonda Paisa Los Arrieros.

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0: Así le estamos dando la bienvenida a otra noche en A Que No Me Duermo de Tropicana. 8:05 p.m. Qué rico acompañarlos. Bienvenido, buenas noches a todos. 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A esta hora, vea, inicia el partido. Atención, entre Países Bajos. Para los que muchos no saben, era Holanda. Ahora se llama Países Bajos contra Marruecos. Vamos en el minuto 6. Bienvenidos. 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
0: Ahí estamos arrancando, bienvenidos, 8:06 p.m. a todos los que se conectan en toda Colombia, bienvenidos a Que No Me Duermo de Tropicana, un programa especial de lunes festivo, un programa donde nos vamos a divertir, donde vamos a hablar de todo y vamos a contarles muy buenas cosas para que usted no se duerma, para que pase una noche agradable, para que de pronto, si tiene pereza porque es lunes, nosotros le podemos hacer un poquito más llevadera esa noche a cada uno de ustedes que se conecta. Toda la ciudad, ya estamos en nuestras plataformas digitales, a través de TikTok estamos listos, a través de Tropicana Colombia, nuestro canal de YouTube también, y aquí estamos para acompañarlos en una noche genial. Mi nombre es Freddy, de producer, y por supuesto con estos locos que siempre están conectados con A Que No Me Duermo de Tropicana. Caballito, bienvenido, ¿cómo vamos?
3: Redicino, buenas noches para ti, para toda mi gente linda, mi gente bacana de Tropicana en toda Colombia. Como siempre, qué placer saludarlos. Y desde este momento ya estamos en cómo.
0: No, caballo no.
3: Tropicana. Resulta, yo, Freddy, que hoy no es un día cualquiera porque les traigo noticias muy importantes, pero eso ya va a ser ahorita. Así que, bueno, como siempre, buenas noches y ya estamos listos para acompañarles y decirles. Que comenzamos una semana con el pie derecho, papá.
0: Esta es la actitud, así arrancamos. Para los que están iniciando también semana, que no les toca de pronto el festivo y dicen, no, yo trabajé común y corriente, pues le vamos dando la bienvenida a cada uno de ustedes. ¿Le fue bien el fin de semana, caballito?
3: Pero por supuesto, hicimos de todo, mi hermanito. Lo único fue que no hicimos plata, sino que la derrochamos. Estuvimos en playa, estuvimos por allá por Río Frío, también estuvimos en Pital de Megua. Imagínate que Pital de Megua queda unos 25 minutos de aquí de Barranquilla. Eso es un municipio del Atlántico, mi hermanito, y resulta que nos comimos unos pasteles trifásicos.
0: Uy, vea pues.
3: Pasteles de cerdo, también tenían pollito.
0: Ah, qué rico.
3: No, espectacular. Es una tierra encantadora y comimos bastante pastel este fin de semana en Pital de Megua.
0: Qué chévere. Por ahí está Cari también, que se conecta hasta ahora.
4: Uy, mira.
0: ¿Qué tiene por allá, Karina?
4: ¿Qué tengo metido?
0: Yo no sé, por allá escucha algo.
4: ¿Qué se escucha?
0: ¡Un eco!
4: ¡Hola!
3: Parece que estuviéramos en una iglesia. ¡Ay, sí. Levántense ahora para hacer nada. El Padre Nuestro!
4: ¡Ay, nada! ¿Qué se escucha?
0: Se escucha un eco.
4: ¿Pero eco? ¿Mío?
0: Sí.
4: Me escucho doble.
3: No, doble, pero sí se un eco.
0: Nosotros nos escuchamos por
3: encanta,
0: allá.
3: Me encanta.
4: Ustedes escuchan por acá.
0: Sí, ay, no, ha llegado el momento de la misa.
4: Amén.
3: Venga, no los que quieran comulgar. Venga, Karina, para meter la hostia.
0: ¿Qué? ¡Oiga!
3: Ahí está comulgando.
0: ¿Qué se escucha? Mira, por allá. ¿Están aquí? ¡Manifiéstense! ¿Qué tiene Karina por allá? Bueno, mientras Karina va cuadrando todo por allá seco, nosotros le vamos saludando por aquí a cada uno de ustedes que se conecta.
3: Hermano,
0: que no me duermo.
3: Lo que pasa es que el día que no pasan este tipo de cosas, ese día no hay a que no me duermo. O sea,
0: ¿cierto?
3: Karina siempre llega con algo diferente.
0: Sí, ella impacta. Ella es así.
3: Barbaridad.
0: Vamos a ver cómo sigue la iglesia. ¡Nada!
4: ¡No! ¿En
0: uy,
4: serio?
0: Eso da miedo.
4: No, ustedes están jugando conmigo. No, yo no les puedo creer.
0: Ahí está.
4: Hola, Karina.
0: William lo dice. Ellos están aquí. Sí, hay algo. ¿Verdad? Escúchalo a través de TikTok.
5: Karina, ¿cómo estás?
6: Vamos a jugar.
5: Uy,
4: te voy al fundillo. Pero es pura malicia por ahí. Ay, no,
0: ¿qué tiene por allá?
4: Que no escucho, espere que no escucho, téngalo.
3: Bueno, Prediciño. Hoy resulta que la selección de Paraguay, compadre, le ha dado una cátedra a la selección de Alemania, de padre y señor mío, yo.
0: Oiga, sorpresa de hoy en el Mundial, ¿no?
3: Pero lo que más me gusta del triunfo de la selección de Paraguay es que hoy la vida, hoy el fútbol le ha dado un tapaboca, le ha dado un puñetazo en la boca a José Luis Chilaver, un arquero que le dio con todos los hierros. De verdad le doy durísimo al profesor Alfaro, a los jugadores. Había dicho que el arquero de la selección de Paraguay no es arquero para una selección y mucho menos para un mundial. O sea, habló una cantidad de vainas y de pestes de la selección paraguaya, pero mira,

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1: A Brasil, pero Brasil, pues sí. Ahí logró empatar y después con el golcito logró pasar. En los últimos minutos, ¿no?
2: Hermano, y lo más triste, bueno, esto yo sí lo digo a título personal, es que la selección de Brasil, la multicampeona, la que más mundiales ha ganado,
1: claro.
2: Por ahí han pasado grandes deportistas como Ronaldinho, Ronaldo, Bebeto, Romario, Zico, mejor dicho, una cantidad de jugadores espectaculares, de Nilsson también, y hoy esos jugadores no demuestran magia, son más guerreros, más combativos, pero no hay un firulete, no hay una fantasía, ¿no?
1: No, pues a la Brasil de hace muchos años, la que ganó el Mundial en el 2002, la que era con Ronaldinho, Ronaldo, Roberto Carlos, pues todavía le falta mucho, pero por ahí se vieron pinceladitas de Vinicius. Por ahí se vieron cositas de Casemiro también que los ayudó a empatar. Pero sí, yo también digo lo mismo, le hace falta mucho. ¿Quién sabe? Vea, así que este Mundial está bien complejo. Por decir, en el partido entre Colombia y Portugal, yo esperaba goles. Y era un partido de los que más se había vendido, de los que tenía los boletos súper costosos y demás. ¿Y quién diría? Un partido que no dio goles. Porque vaina, los ¿no? partidos se ven con goles y todo. Y este, vea, no dio ni uno.
2: Es correcto. Pero no, tuvimos la chance de ganarle a esa Portugal, lastimosamente.
1: Para usted era gol, ¿no?
2: Gol de Davinson. Nos robaron, era gol de Davinson.
1: Cierto, yo también digo era gol. O sea, ¿cómo van a salir?
2: No, que el aborto de Davinson, pues.
1: La puntica siempre lo metieron en problemas, ¿no?
2: Sí.
1: Es verdad. Karina no ha podido con el eco. ¿Qué será, mi querido Malumita, con las buenas noches también que está por ahí? Está tratando, Maluma tampoco entiende. Los espíritus chocarreros, al parecer es de allá de Medellín, que se devuelve el sonido. Por ahí debe estar.
2: Karina, métele la punta.
1: Debe estar corriendo, Karina.
2: Que le meta la punta.
1: Bueno, y hablando de mundial, en este momento está jugando Países Bajos contra Marruecos 0-0. Ya ahí es donde uno dice, empezamos a vivir el mundial, porque ahí sí el que pierda, chao. Chao,
2: Lincoln, chao, pescado.
1: Sí, señor. Entonces, a nosotros toca contra Ghana, ¿no? Vea. Estaba viendo por acá predicciones de lo que va a ser este recorrido de Colombia, de lo que le queda. Para
2: ahora pronto, no vayas a salir que un avidente, que un brujo, que lee las cartas, porque Juan, no te creo.
1: No,
2: porque
1: por
2: resulta
1: ahí
2: que una vidente brasilera, si no estoy mal, había dicho que en el partido de Brasil contra fulanito de tal o contra España, una vaina así, iban a llegar los alienígenas, que se iban a llevar un montón de gente, que iban a secuestrar los jugadores, que se iba a formar una guerra. Ya no lo creo a ninguna de esa gente.
1: Que iba a haber una abducción.
2: Esa vaina.
1: Que iban a llevar a Neymar y no sé qué. Y es una señora, me puse a ver la noticia por ahí, más de 24 millones de seguidores.
2: Ah, yo la dejé de seguir, de
1: una cantidad. Y ahí es donde pierden de verdad la credibilidad. Pero bueno, dice por acá un saludito para John Zamudio. Vamos a saludar a la gente que está por ahí, que nos envíe también notica de voz 310-206-3302. Envíenos notica de voz para saber dónde nos están escuchando, quién anda despierto hasta ahora, qué andan haciendo, si le tocó trabajar. Envíen notica de voz que la vamos a pasar. Bueno, entonces le estaba diciendo que según las predicciones de por acá hay gente que dice que cómo va a ser el camino de la selección Colombia para llegar a una final. Entonces, el próximo partido quedaría 16-0 sería Colombia-Ghana, que ese sí ya está definido. Si llegara Colombia a pasar, por acá estoy viendo, le tocaría un Colombia-Suecia, creo que es Suiza.
2: Suiza.
1: Aquí, sí.
2: Suiza. La selección Suiza contra...
1: Hable por ahí, Maluma no tiene el micrófono. No, Maluma no tiene el micrófono hoy, hombre, está. Sí, pero veo por aquí contra Suiza en los octavos. En los octavos. ¿O quién? A ver, mientras usted va conectando ahí al micrófono, Malumita, para que también se conecte ahí al programa. Pero hasta el momento, pues, contra Ghana, pues, un partido donde hay que meter gente dura, porque eso de Ghana serán unos...
2: Mierda, Freddy, ¿cómo así que gente dura? ¡Ey, Freddy!
1: No, no, yo digo gente que le meta fuerte, que haga físico, porque tampoco okay. Podemos meter un Juan Fernando Quintero que cojan y lo desplacen y chao. A ver, conéctese ahí, Malumita. Ah, no, Maluma sigue. Cuando me haga señas y tenga el micrófono conectado, hablamos, si no, nada. Entonces.

0: bueno, eso va a ser el próximo viernes, ¿no? Ahora sí, Malumita, bienvenido a Que No Me Duermo de Tropicana.
1: A Que No Me Duermo en Tropicana. Saludos a todos en este lunes festivo. Tenemos noticias. ¿Sería contra Suiza o contra Algeria?
0: ¿Y qué tal son los dos? O sea, hay posibilidades de que podamos pasar.
2: Malos, perversos. Si no le ganamos a esos equipos.
1: Por decirte, me preocupa más gana. Pero a Suiza y Algeria.
0: O sea, que gana, no gana.
1: No gana.
0: No gana, no gana.
1: Lo único sí es que lo más probable es que al ganarle tanto a Ghana como a Suiza o Algeria, nos enfrentemos a Argentina en lo que serían cuartos.
0: Eso vi. Dios quiera que sí. Argentina.
2: Dios quiera que sí.
0: Eso sería un partidazo.
2: Dios quiera que sí, ya está bueno. Ya nos ganaron, nos jodieron en la Copa América, nos ganaron también en las eliminatorias. Ya está bueno que lo saquemos del Mundial.
0: ¿Y qué tal que nos saquen del Mundial también?
2: No importa, pero tenemos que jugar y hasta que se nos quite la maricada que nos cae con Argentina y que le demos la camiseta y nos da tembladera.
0: Pero si le ganamos a Argentina, en dado caso de que todo se junte, de que los países se alineen, ¿nos iríamos a las semifinales contra Inglaterra o Brasil?
2: A eso también le ganamos, eso gringo.
1: Inglaterra o Brasil posiblemente.
0: Inglaterra
1: o
0: Brasil.
1: No hay más sorpresas como la de hoy. ¿Qué? No sabemos.
0: Sí, también estamos apostando de que algún equipo no le haga el daño a Argentina ni le haga el daño a Inglaterra. En esos cuartos de final, ¿hay posibilidad de que sea otro equipo que no sea Argentina?
1: Sí, por la llave Argentina, que en principio enfrenta a Cabo Verde. Y la otra llave es la de Egipto, Australia. Entonces puede ser cualquiera de esos tres: Cabo Verde, Egipto o Australia.
0: O Argentina. O sea, son los cuatro que podrían estar peleando la vaina.
1: En cuartos.
2: Que sea Argentina.
1: Sería entonces.
2: Me voy a arrodillar para que sea Argentina, Diosito. Inglaterra.
0: Donde nosotros logremos sacar a Argentina de un mundial. ¡Uy, jue madre! No, fiesta nacional. Eso es como un 5-0. Eso todo el mundo saldría a las calles. Eso sería la locura.
2: Y nosotros tenemos que dar un golpe de autoridad, compadre. Tenemos que dar un golpe de autoridad. Es decir, aquí estamos los colombianos, somos guerreros, combativos. También nos gusta dar bastante guayos, zapatos como los argentinos. Que si nos pegan, también le pegamos esos manes, porque ellos también son sucios.
0: Venga, nosotros.
2: Ellos pegan bastante.
0: En el 2014, digamos, fue a semifinales, ¿no?
1: No, ¿quién? A cuartos.
0: ¿A cuartos? Pero
2: no,
0: ¿por qué fuimos?
2: ¿A cuartos qué?
0: Porque fuimos la cuarta mejor selección.
2: Sí, que
0: ya
2: nos tocó Brasil.
0: Cuatro, sí. Nosotros tuvimos que haber pasado a semifinales.
2: No, era gol de Yepes.
1: Nos eliminó Brasil en cuartos.
0: ¿Sí?
1: Sí.
0: Yo también digo eso, pero se acuerde, nosotros jugamos el tercero y cuarto, ¿no fue?
1: No
0: alcanzamos. No. Solo cuartos, bueno. Y luego tocaría contra Inglaterra. Si llegamos a las semifinales.
1: O Brasil, sí.
0: No, o Brasil. Uy, ahí cualquiera de los dos es duro. Y la final sería por ahí contra un Francia.
1: Sí, el otro lado están, entre comillas, todas las potencias. Está, bueno, ya no está Alemania, ¿no?
0: Sí, por eso decimos entre comillas, porque de verdad los alemanes, uy, no.
2: Pero no, potencia, importante decirlo, Malumita, tiene razón. Ahí está Portugal, España, está Croacia,
1: Holanda,
2: también.
1: Marruecos,
2: wow, es Francia.
1: Está Francia. Está.
0: Siguen por allá los fantasmas de Karina y no hemos podido conectar a Karina.
2: ¡Karina! No pasa nada, mi amor, devuélvete a tu casa.
0: No, nada. Es que escucha un eco por allá. ¿Quién sabe qué es lo que le está volviendo el sonido? 8 de la noche, 20 minutos en A Que No Me Duermo de Tropicana. Y estábamos comentando qué tal el fin de semana de partidos de Mundial. Hoy mucha gente quedó sorprendida. Por acá estaba viendo como datico curioso. A nosotros, que esta primera hora nos encanta echar chisme. El director técnico de Japón, Caballito, cuando lo eliminó Brasil, salió al campo de juego y ante toda la hinchada que había ahí en el estadio, pues quedó eliminado, pero el man se inclinó y les pidió disculpas a toda la hinchada que estaba ahí. ¡Qué bonito! ¿No? Son los japoneses, son muy educados. Y también me sorprendió una persona de color, por decirlo así.
1: El portero.
0: Era el portero. Yo cuando vi eso, yo dije, pero este man no es japonés. Yo creo que el man no es japonés, sino que tiene la nacionalidad japonesa, ¿no?
2: Y
0: no,
2: de pronto es su
1: japonés,
2: ascendencia,
1: pero
2: familiares.
1: El papá es africano.
0: Es japonés, pero el papá es africano. O sea, por parte de la mamá tiene la nacionalidad.
1: Sí, te voy a dar los datos exactos en este momento.
0: A ver, chequéelos por ahí. Sí, porque me sorprendió mucho. Yo dije, uy. Y ahorita con todo este cuento de que las selecciones también incorporan muchos jugadores que no son netamente del país. Lo estábamos viendo con la selección de Francia, que hay mucha gente que no nació en Francia, no ha vivido en Francia. Es más, no saben hablar francés y están jugando para Francia.
1: Dice, nació Bueno, Zion Suzuki o Sion, no sé cómo se llama en japonés. Digámosle Zion. Zion Suzuki.
0: Zion. Zion Baby.
1: Nació en Nueva Jersey, Estados Unidos.
0: Imagínese.
1: Hijo de padre ganés y madre japonesa. Pudo haber representado a Estados Unidos o Ghana. Y decidió jugar para Japón, país donde se mudó cuando era niño y donde creció.
0: Bueno, chévere, el man lo decidió, bacano. Ahí está, por ahí también el arquero de Cabo Verde, Bosiña, que se llama, está muy feliz porque va a enfrentar a Argentina y dice, oye, es mi sueño jugar contra Messi y quiero, cuando se acabe el partido, ir a que me dé la camiseta.
2: Ey, pero ven acá.
1: Difícil, difícil.
2: Hablando claro, hablando serio, yo creo que una de las sorpresas, esto es un milagro de papito Dios que se le presentó a esta selección de Cabo Verde, porque nadie la tenía en los papeles de los planes, y creería yo que en los papeles debería la selección de Argentina mínimo, mínimo meterle unos 10 goles. Pero como el fútbol es así, hasta de pronto se pueden llevar un susto.
1: Ojalá, ojalá, Dios te oiga, caballito.
0: Pues hasta el momento Colombia bendecida y afortunada, ahí va, y una de las fuertes, porque Scaloni lo dijo, el director técnico de Argentina, que podría ser Colombia también una de las que llegue a la final y podría dar sorpresas. Ojalá, ojalá tengamos esa alegría tan grande de poder llegar a una final de un campeonato del mundo. Y yo viendo los partidos de Colombia y todo, porque el mejor partido de la selección Colombia fue ahorita contra Portugal. ¡Qué partidazo se echó James!
2: ¡Oba, qué paseo!
0: ¡Qué partidazo!
2: Lo siento, yo lo dije. Si en algún momento a mí me toca decir James, joda, te presento excusas, lo voy a hacer. El gran James Rodríguez me cayó la boca porque ese man se rulló, corrió, hizo un tremendo partidazo en lo táctico, en cuanto también a la tenencia de la pelota. Joda, me parece que James Rodríguez, si de pronto hubiese ido con ritmo, hubiese sido también figura en esta Copa del Mundo, porque James la vaciló el partido contra Portugal el sábado. Muy bien.
0: Dios quiera, ¿no? Se creció, entró el amigo que es Cristiano Ronaldo y el man se creció.
2: Sí.
0: Y bacano, ¿no? Vio el chaleco de ese frío que le pusieron a James. Yo no sabía que existían los chalecos en el momento de la hidratación.
2: Papi, ¿viste las carinas que mostraron ahí de la colombiana?
0: ¿Vio las gemelas de Portugal?
2: Uf.
0: Uy,
2: espectaculares.
0: Ese camarógrafo estaba... pero enamorado de ese par de viejas. Tenían una cara de...
2: Papi, es que yo también. Y no solamente ella, sino que también mostraron... eso era un partido que se estaba jugando aparte en las graderías, porque también mostraron a las colombianas. Y sí. Qué bollazos, papito lindo, qué bollazos.
1: Sí. Yo me puse de investigador.
2: ¿Cómo?
1: Yo me puse de investigador.
2: Ya la sigue, papi, pero comparte la información.
1: Me encontré los perfiles de las dos gemelitas, sí, señor.
0: De las dos gemelas, son divinas.
2: Sí. No, está muy buena.
0: No, pues digámosle divinas, caballo.
2: No, buena. Papi, a esa, así le cojo cría de una.
0: A ver qué dicen por acá. ¿Le parece si escuchamos noticas de voz para saludar a toda la gente en Colombia? A que no me duermo de Tropicana, hola.
3: Yo escucho y veo y comparto Tropicana. A que no me duermo. Saluditos a ese bombón de Karina, esa paisita me tiene loco. Y salud desde San Francisco, Ciudad Bolívar. Saluditos a todo. Alfred y a Caballito, bendiciones.
0: Gracias, mi amigo, que está ahí conectado toda la noche y que nos va a acompañar hasta las 12 el día de hoy. ¿Qué dice por acá Colombia? Tropicana, 310-206-3302.
4: Muchachos, caballito, malumita. Buenas, buenas.
2: Buenas.
4: Felicito, papá, Dios los bendiga. Desde la puerta del llano, Villavicencio la Bella. Un poco fría, pero sabroso. Sabroso porque bendecía por nuestro Padre amado. Saludo para todos, muchachos. Caballito, lo máximo. Ya saben, ¿no? Hay que responder. ¿Dónde está Karina?
2: Hey, mi hermanito, todos un abrazo, papi. La gente de los Llanos Orientales, un abrazo, gracias. Y para las mujeres también. Vea, ¿cómo hablará una chica de los Llanos Orientales? Que me diga así, caballito, papacito, vente para acá, para los Llanos.
0: Que le diga así, venga a ver qué dicen por acá, más noticas de voz, 310-206-3302.
4: Muchachos, caballito.
2: Ah, ese ya.
0: Este ya pasó. A ver, otro por acá, hola, Tropicana.
5: Buenas noches, Tropicana.
0: Freddy,
5: ven acá, ¿tú qué crees que saben qué es una lucha de sumo, qué artes marciales mixtas? No, papi, eso es fútbol, no tiene nada que ver con que sean grandes, con que sean esto, papá.
0: No creas, vea, tiene que ver.
5: Van a llevármelo, papi. Puede ser grande, piñudo, como tú quieras. Que el man que juega, papá. Y el que te va a dar melo, te da melo. Puedes tirar la pesa que tú quieras. puede ser lo que tú quieras, que el man que juega, juega. Así que eso no veo que pegue ni con gomita mágica.
0: Espere que vea, y como cuando vimos...
2: No, Freddy, yo estoy con el oyente porque a mí me parece que en el fútbol está predominando, siempre va a predominar el talento.
0: ¿Usted cuando se acuerda los cuando...
2: como un corozo, tiquita, que te dan una melera de padre y señor mío?
0: Cuando en el segundo partido, República del Congo, ¿no?
2: Sí.
0: Y esos tiros de esquina y se veía Juan Fernando por allá de bajito, esas piernas negras. Y todos allá intentando saltar. Es que uno no sabe qué pensar. Ah, bueno, no,
2: pero ahí sí, o sea, de pronto, vea, lo más importante en un equipo crearía yo que son los defensas y los volantes. Esos manes ahí sí tienen que tener gente alta, así como Jerry Mina, como lo otro, de pronto para defender, pero adelante los menuditos, los que son así chiquiticos.
0: Los que meten por donde sea.
2: Sí. Ojalá. Eso que parece una pulga, una garrapata, papi, va para adelante.
0: Vamos a ver qué dicen por acá, Colombia.
6: Buenas noches, Tropicana, la más bacana. Estoy escuchándolos en A Que No Me Duermo. Oiga, no estoy por acá en el vivo, me acabo de unir, no sé. Pero veo que no está Karina. ¿Qué pasó con Karina?
2: ¿Sí? ¡Ey, ey, ey! ¿Este peladito qué? Uy, ey.
0: ¿Y este qué?
2: ¡Este peladito! ¡Niño, vaya a dormirse, que aquí hablamos cosas de
0: caballo! Esto es pa' grande, señor. Vaya que usted mañana tiene evaluación en su colegio y demás.
2: No, no, pero mire, entre otras cosas también está preguntando por Karina. ¿Por qué Karina? ¿Qué pasa con Karina?
0: Yo no, y nada que podemos... No. Ya, ahora sí.
7: ¿Me pueden abrir ahí si me hacen el favor? ¡Qué pereza! Sí.
0: ¡Llegó
7: qué
0: Karina!
7: ¡Qué pereza! Que... ¡No!
0: ¿Qué era al fin? ¿Qué le pasó?
7: Ay, amor, le hundieron el que no era.
0: Uy, es que uno hundir el que no es, si lo puede uno meter en problemas.
2: Que a Karina la enclavijaron mal.
7: Sí, me lo enclavijaron mal y me lo hundieron en el último minuto cuando yo iba a hacer las 8, entonces pailas.
2: No, hombre, no.
7: Pero bueno, ¿me escuchan ahí bien o no?
0: Ahora sí, ya está perfecto.
7: ¡Ay, qué dedo tan rico!
0: Perfecto, ya ahí la tenemos.
7: Ya sí puedo saludar. Y ser saludado.
0: Pero por supuesto, y ahora sí, repórtese que la gente la estaba preguntando, Karen.
7: Pero ¿cómo así que espere, dame un segundo, por favor.
0: Trátele. No, pero Karen. Dios mío. Vea, notica de voz, ¿qué dicen por acá?
8: Bueno, si saben quién está aquí presente, ¿no? El futuro esposo de la señora Karina.
7: ¡Ay, señor! ¡Buenas, señora buenas!
8: Karina, su próxima casa va a ser en Ibagué, Tolima.
0: ¡Uy!
7: Pero no me diga, señora.
8: ¡Mira ahí con montar lo mío! ¡Mira ahí con montar lo mío!
2: ¡No, señor!
8: La más bacana, Ibagué, Tolima.
7: ¡Bombón!
8: Sí.
0: ¡Ahí está!
7: ¡Bombón, la corazón de melón! Mía. La mujer suya.
2: Claro.
0: Y ya le dijeron señora y todo. ¿Cuándo le dicen señora hasta casa?
7: ¿Qué me va a dar pues si le digo si sí o si no?
2: Mi amor, yo a ti te voy a dar cariño, amor.
7: Ternura, pasión.
0: Porque plata no hay, pero cariño y amor hay que sobra.
7: Ah, no.
0: Eso mantiene las relaciones.
2: Lo más importante es que el amor nunca va a faltar en esa casa.
0: ¿Qué dicen por acá, Colombia?
7: ¿De qué están hablando?
9: Mexicana, la más bacana, Freddy, Caballito, Karina, ¿cómo están?
7: Mi amor.
9: De Pereira, el Javi, un amaritito que los escucha siempre, a que no me duermo, por Tropicana. Oiga, es verdad lo que dice Caballito, oiga. James Rodríguez se lució ayer con el partido, un partidazo que se jugó. Bueno. Tropicana, la más bacana, a que no me duermo.
0: Gracias, amigo.
7: Antier.
0: Ahí está la gente, a ver qué dicen por acá. Hola, Tropicana.
10: Yo escucho, veo y comparto Tropicana. ¿Cómo están, muchachos? Como siempre, a que no me duermo, aquí en el barrio Santa Sofía. Que muestren la cabina, mamacita hermosa.
0: La gente más estaba esperando a Karina. ¿Qué estamos escuchando en noticias de voz? A ver, ¿desde dónde están conectados con la que no me duermo de Tropicana? ¿Qué dicen?
11: Tropicana, la más bacana. Hola, mis preciosos. Hola, preciosa.
0: Hola,
11: Karina,
0: cosita hermosa, divina.
7: Qué más precioso, lindo,
11: qué
7: bombón.
11: Bueno, escucharlos de nuevo. Me alegra mucho y gracias.
7: ¡Ay, qué lindo!
0: Ay, gente, cuidado, que se conecta hasta ahora y nos manda noticia de voz, ¿eh? Mándela a 310-206-3302. Ahí estamos conectados con cada uno de ustedes. ¿Qué dicen por acá? A ver, que nos manden más noticias de voz. 310-206-3302. Para saludarlo, para poder decirle feliz noche de lunes festivo. Para la gente que de pronto está camellando hasta ahora, que están ahí conectados.
7: Lo que me encanta de este lunes es que Caballito supo que hoy era lunes laboral, ¿cierto? No era lunes de parranda, de pachanga.
2: Pero espérate, ahí sí yo...
7: De vainitas.
2: No. Yo el lunes también, que fue festivo, yo vine juiciosito. Eso me pasó una vez, ya no me vuelva a suceder. Caballito, a menos de que tú me des, vení, me des el cuadro y yo voy para eso, a celebrar.
7: No, yo no te doy el cuadro, pero hoy sí, si te vas para la calle por allá a verificar cómo está la zona rosa de Barranquilla.
2: Hoy me pueden atracar.
7: ¿Y por cómo que le pueden atracar?
2: Solo.
7: ¿En serio vas a estar solo?
2: Sí, claro. Ahora que yo venía subiendo, las calles estaban solas y la ciudad está como apagada. Imagínate este fin de semana largo. La gente, bueno, eso sí, el sábado, el partido de la Selección Colombia, ahí en el 84, la gente estaba llena de maicena. El montón de bollos con las camisas de la selección llenos de maicena. La gente amaneció. También el domingo, que aquí les gusta mucho el tema de los picos, de los turbos, la gente en las esquinas tomando fría, que esto, que lo otro, habían hasta verbenas. Y no, ya la gente ya no tiene ni ánimo ni plata.
7: Anda a ver si encontrás uno lindo. ¿Usted sabe aquí en Medellín qué es verbena?
12: ¿Qué?
7: Mi amor, la ramita con la que te pegan. Venga y verá de nuestro.
0: ¿En serio? Ve, yo no sabía
7: verbena. A uno le pegaban durísimo con una verbena y si la echaban como en agua, daba más duro. Daba más duro. Un saludito para todas las mamás que recuerdan las verbenas en su patio, en su cama, en su cocina, en todo lado andaban con diaverbena. Para pegarle duro a uno si se portaba mal. Saludito,
0: uy, sí,
7: muchachos.
0: Yo recuerdo también un par de verbenas que no me dejaban dormir. ¡Ah, Dios mío!
7: Ay, no, Freddy.
0: Nada más rico que dormir al lado de un par de verbenas. 8 de la noche, 33.
7: Dice que pura ortiga, utilizaban era pura ortiga, ¿será?
0: La ortiga, aquí en Bogotá, uy, las abuelas y las mamás utilizaban ortiga. Y eso,
7: pero la ortiga picaba. ¿Es como qué?
0: Es como una matica que a usted le pone, usted la tocaba y picaba, sí, mucho, daba mucha rasquiña.
2: Papi, aquí te pegaban una limpia con una varita de totumo.
0: ¿De qué?
7: ¿De totumo?
2: O pringamoso, te daban en las nalgas. ¡Tácata! ¡No joda, vaya para la casa! Este plomo, carajo, que no sé qué, que no sé cuándo anda con la pata pelea en la calle. ¡Pra, pra, pra, pra, pra!
7: Oye, caballito, ¿y vos qué? ¿No has dado un verbenazo por ahí?
2: Mi amor, yo en estos días he estado concentrado. Me fui a comer solamente estos días. Yo no he ido a rumba, nada. ¿Para qué?
7: No he ido a rumba, claro. No, pero no, la historia no, se muestra otras cosas. Es que mire, tremendo caldo. Mire lo que le hacía falta, la presa del día.
2: ¡Ajo! Claro, yo le estaba diciendo a Freddy que yo me estaba comiendo unos pasteles por allá en Pital de Megua.
0: ¿Sí?
7: Sí.
2: Son unos pasteles súper bacanos, súper ricos, un pueblito súper chévere.
7: ¿Qué?
2: Entonces, ¿cómo?
7: ¿Pasteles de qué? ¿De qué?
2: Pasteles de cerdo, pasteles de pollo, combinado.
7: ¿De cerdo?
2: Sí, rico. Pastelito de rico. Mira, y entre otras cosas...
0: Yo una vez me comí un pastelito en Barranquilla. Uy, qué
2: no, mira,
0: rico.
2: Y en Pital de Megua, no, entre otras cosas...
0: La verdad es que no me volvió a llamar, pero muy rico.
2: ¿Cómo? ¿Quién?
0: ¿Qué? No, nada. Hablando
7: el pastelito que se comió Freddy.
0: Qué rico, eso era con buena carne de pastel.
2: Sí.
0: Uy, yo repito.
2: Pero me imagino que carne de primera, papi, ¿no?
0: Sí, claro, uf, buenísima.
2: ¿Y qué tal, de sabor?
0: Muy rico.
7: No, muy cuál rico. Sabor, ni que 8/4.
0: Y
7: aquí
0: abundante.
7: No vamos a hablar de tipo.
0: Abundante,
7: no,
0: sí, queda uno satisfecho.
7: No vamos a hablar aquí de ese tipo de pasteles.
0: Sí, queda uno satisfecho.
2: Rico,
0: uf,
2: delicioso.
0: Es más, dejé hasta para el otro día. Dormí con el pastelito y quedó para el otro día.
7: No.
0: Sí. Barranquilla.
7: No.
2: Uf. Y me imagino que también te chupaste los dientes.
0: Uy, qué delicia, hermano. Qué delicia.
7: ¿Los dientes por qué? ¿Por qué los dientes?
0: Porque es muy rico. Porque le queda uno,
7: ay,
0: no, de pronto ahí.
7: No sean, ¿no?, cochinos. Ay,
0: qué
7: no,
0: rico.
7: ¿De qué están hablando?
0: Te empiezas a chupar así. Hace pastelito. Y, uy, no.
7: ¿Cuál es su pastel preferido?
0: ¿A quién le preguntó?
7: A los dos.
0: El pastel, pero el pastel es qué, porque es que hay diferentes tipos de pasteles.
7: Pero no pastel, no, pues no la torta de cumpleaños.
2: Ah,
7: no,
2: ok.
7: No,
2: o sea, sino el frito.
7: El pastel como de pollo o el pastel que, pero.
2: Diga, ¿sabes? El pastel que se envuelve en hoja de viado.
7: No, eso es otra cosa.
2: Ay, ¿eso qué es?
7: Eso es un tamal. Eso es un tamal.
2: Tamal eres tú.
0: Tamal, sí, eres tú.
7: Pero es que usted, ¿cómo me va a salir? ¿Usted cómo me va a decir a mí que un pastel? No.
2: Bueno, pues está bien. Ya. Me ganaste.
7: Eso es un tamal. Usted está comiendo un tamal.
2: Bueno, entonces me comí un tamal. Bueno, me comí un tamal de cerdo y de pollo.
7: O sea, en Barranquilla le dicen pasteles a los tamales.
0: Ajá. Exacto, sí. Son los pastelitos.
2: O sea, pues, nosotros lo llamamos,
7: sí,
2: mal a eso.
7: Sí, le inventaron otro nombre. Usted me va a decir a mí que comió pastel de cerdo. Y yo, pastel de cerdo. ¿Qué es eso?
2: Karina, así se le dice, pero bueno, está bien. Lo que tú digas, mi amor, así es. Tú sabes que yo no me voy a poner a discutir contigo.
7: En fin, lunes de...
2: Arrepentimiento y devolver con la mujer mía.
7: ¿De arrepentimiento? ¿De qué se arrepiente? ¿Qué hizo mal este fin de semana? ¿Qué hizo de raro? ¿Qué hizo de chévere? ¿Ah?
12: Dios mío,
7: ¿a qué lo invitaron? ¿A qué lo invitaron? ¿Dónde se metió y no pudo, no sé, salir temprano? ¿Para dónde se fue?
0: ¿Mm? ¿Cómo si que dónde lo invitaron y no pudo salir temprano?
7: Sí, porque a uno a veces lo invitan a unas...
2: Me encerraron, me secuestraron.
7: O no me invitaron, pero tampoco me dijeron que no fuera. O sea, que cuenten dónde estuvieron este fin de semana.
0: Saludito para toda la gente aprovecho. En Ibagué, en Neiva, que estuvo sanpedreando este fin de semana. Tuvieron concierto, tuvieron por allá Vicarrosas. La pasaron rico. Toda la gente de Neiva, del Espinal, Onda, Melgar. Toda esa gente estuvo de San Pedro. Y muchos bares también se pegaban también a hacer su fiesta de San Pedro el fin de semana. Vean, no te queda vos, ¿qué dicen por acá?
7: Buenas.
11: Muchachos, normalmente es pringamosa, pero es una pela con eso. Uy, no, a mí me dieron muchas con eso.
0: Claro, la pringamosa, exacto, que le decían también ortiga. Uy, eso dejaba.
7: No, la pringamosa es la que tiene más de uno por ahí guardadita. Cuidado con eso, queda también pica. La y le quita muchas cosas.
0: La primamosa.
2: La hermosa.
0: La primamosa.
2: Karina, ¿tú eres hermosa o eres pringamosa?
0: Me metí donde la vecina y no pude salir temprano porque me pillaban en la cuadra. Dicen por acá.
7: ¡Ajo! Esa sí era donde la pringamosa.
0: A ver, manda notica de voz por acá que dicen hola, Tropicana.
12: Pero bueno, mi Karina, mi amor, mi princesa.
7: ¡Mi amor, lindo!
12: ¿Quién iba qué? La estuve extrañando en el desfile. El desfile de las reinas, la única reina que faltó usted, que era la campeona, mi amor.
7: ¡Ay, tan lindo!
12: ¡Caballito, ay, caballito! Caballito, ¿sabes que es un picaflor? Ya me lo pillé, ya me lo tengo pillado, socio. Karina, te amo.
7: Mi amor, yo a ti. ¿Qué hay que hacer?
2: Cuénteme
7: a ver. ¿Qué vas a amar tú a
2: Karina? Ella, Karina, la amo, sí, soy yo.
7: Yo tengo derecho a amar al que quiera. Yo tengo derecho a amar al que quiera. Listo.
0: Oye, usted ama a todo el mundo, de hecho. Ama a todo el mundo, eso hemos visto. ¿Qué dicen por acá? Sí. Notica de voz.
13: Hola, Karina. ¿Cómo estás?
7: Bien.
13: Hola, ¿cómo Karina? Está, mira, imagínate que tú vas a pintar de nuevo y te comes un pastel de pato, de chivo, de carnero.
0: ¿Pastel de qué?
13: Y toda esa clase, imagínate. No, marica, y le echas dos cachetadas de suero a esa vaina.
2: ¡Lindo!
13: No,
2: joda,
13: Karina.
7: ¿Pero cómo así
13: que? Y un vaso de jugo de corozo. Ya, toma para que lleve.
7: Venga, dos preguntas.
2: Espérate, y más adelante está la tierra del chicharrón, la tierra del cerdito, Baranoa.
7: Pero
2: y un chorro de limón, rico.
0: Vea, yo me acuerdo cuando yo estuve en Barranquilla.
7: Espera, que tengo dos preguntas.
0: ¿Qué pasó?
7: Tengo dos preguntas. La primera es, ¿cómo así que pastel de pato?
2: Delicioso.
0: Para todo el mundo.
2: ¿Alguna vez has comido pato?
7: No.
0: ¿Pero es de pato, el animal de pato?
2: Claro, animal de pato. Ey, es delicioso. La carne del pato.
0: Yo nunca he comido pato.
7: ¿Se comen el pato?
2: ¿El pato?
7: No, yo he comido huevo de pato, pero pues pato.
2: ¿Y cuál te gusta más, el de la gallina o el del pato? ¿Cuál es más grande, pa'?
7: No, el de la gallina. A mí esa vaina no me gusta. No. ¿Sí? Bueno, esa es la primera pregunta. ¿Cómo así que comen pato? Increíble. Bueno, y la segunda pregunta es, ¿cómo así que jugo de corozo? O sea, que explotan bolita por bolita, le sacan el coquito y
2: se la... No,
7: señor,
2: yo le voy a decir cómo se hace el jugo de corozo. Usted primero tiene que lavar los corozos. Después usted...
7: Espere. Los corozos son las bolitas.
2: Sí, es correcto. La llenas de... La pones en una jarra y tú las lavas.
0: ¿Pero eso solo se da ya o qué?
2: No.
0: Eso se da en toda Colombia porque yo nomás...
2: ¿En serio que ustedes no?
0: Yo no lo he probado porque me da como vaina, pero...
7: Pero venga, es que los corozos no son los que usted con una piedra, pum, lo abre y se come el coquito.
12: No, eso está marino.
2: No, esa vaina se llama almendra.
12: Ese es el mamón.
0: ¿El mamoncillo?
7: No, mamoncillo es una cosa.
2: No, ustedes me tienen más enredado. Lo que pasa es que ustedes allá no comen esa vaina.
12: Aquí, caballito, acá en Bogotá no hay corozo y no hay mamón.
0: No, acá en Bogotá no hay eso, no.
7: Acá hay más de un mamón.
2: ¿En serio? ¿Y de dos pepas?
0: Karina tiene más de un mamoncillo asediándola.
7: Venga, no. Pero cultura general, de verdad, venga. El corozo no es la bolita dura.
2: El corozo es rojo. El corozo se parece a la mora.
7: Y a la mora. Sí. Yo estoy hablando de los chascaraices. Le dicen es que chascaraices.
2: ¿Qué chascaraices ni qué chascaraices, hombre?
0: Yo no tengo ni idea. Hey, a mí hábleme los jugos normales.
7: Venga, yo le muestro la foto. Vea, le voy a mostrar una foto de
12: el corozo. Ese es el que explota. En tierra caliente.
7: Pero no, es que esos son las bolitas, son bolitas duras.
0: Sí, por acá no se da nada de eso, por acá no.
7: Vea, muestro el corozo, espere, no es que...
0: Eso, muéstrenos el corozo, qué rico. Uy, por fin algo chévere en este lunes.
2: Lo más parecido de Karina en un corozo son los lunares esos que tienen ahí en las carinas.
0: No. Venga, a ver qué dicen por acá.
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0: Bueno, gracias. Un saludito para toda la gente del Popayán que nos aclaran ahí las vainas de qué es.
7: No, no, no, no se mostrarle la imagen. ¿Cómo se le llama eso?
0: ¿Qué dicen por acá? No,
13: joder, Karina, lo que pasa es que en ese pueblo no, ellos hacen toda clase de pastel, ¿sí me entiendes? Y eso, ellos incurren a todos los sabores
2: delicioso
13: de la carne. Entonces también hacen pato, de cerdo, de chivo, de carnero. ¿De chivo? De todo, de todo. Hacen de todas clases de carne.
0: Carne de chivo sí comido. Deliciosos. Pero de pato dale, no.
2: El festival del pastel lo hacen en esa tierra, el festival del pastel. Y cuando tú ves un festival, hacen los pasteles de todo. Los pasteles son súper deliciosos. Karina,
7: caballito.
2: Y le echan suero, uf, y picante. No, hombre, no me salgas con eso.
7: Caballito, usted viene a Medellín y dice que le den un pastel y le salen con un pastelito de pollo de esos fritos, de esos amarillos como empanada.
0: Una vez una novia me dijo, ay, vamos a comer pato a la naranja. Le llevé un gansito con gaseosa naranja.
7: No.
0: Y no me volvió a hablar. No me volvió a hablar.
2: Y que un gansito.
7: Oiga.
0: Yo le dije, toma tu pato a la naranja. No hay pa' más. Si le gusta.
7: Le voy a decir, nos falta calle. Nos falta calle en la comida. Yo de verdad estoy impactada. O sea, ¿cómo así que el corozo no es lo mismo allá que acá?
2: No, nada. El mamón sí lo come.
7: Pero el mamón es el mamoncillo, es una cosita verde que tiene una bolita por dentro.
2: Ese mismo es.
0: Ese es que se pela.
7: El mamoncillo, que sea.
2: El guineo preñado, usted... ¿sabes cuál es, mi amor?
7: El guineo preñado.
2: No sé cuál es el guineo preñado.
0: Dicen por acá, Tropicana. El que preña de pronto. Saludos desde Barranquilla. El coquito del corozo también se come, lo parte con una piedra.
7: Ese es el que yo le estoy diciendo,
2: Oye,
7: que
2: Freddy.
7: Son bolitas súper duras, súper duras, que solamente usted lo parte con una piedra y por dentro le saca un coquito.
2: Ey, Karina me tiene aterrado.
1: ¿A qué te sabe el corozo, Karina?
0: A ver,
7: ¿a coco?
0: A ver, ¿a qué te sabe el corozo? ¿A coquito? Uy, qué rico.
2: Sabe a coco.
7: Pero a coco, eso es un coco, pero
2: no,
7: pequeño.
2: No, Karina, tienes un caimito ahí.
1: Si es un coco, sabe a coco, eso no es corozo.
0: Un coco sin pelos. Así
2: no,
0: sabe.
2: No, Karina tiene un caimito.
7: Ay, no, qué pereza con usted.
1: El corozo, Karina, sabe parecido al té de Jamaica.
7: Pero es que eso ya es una
0: uva. Y sabe a limón y dale. Ya, el chavo ya aquí.
2: Oye, ven acá, párale bola, que Karina me tiene preocupado. O sea, que si yo le digo un par de jugos a Karina, ella tampoco se lo sabe.
7: No, dígamelo.
1: Jugo de níspero.
2: Por ejemplo, jugo de remolacha.
0: ¿De qué? ¿Que la chácara en dónde?
7: De remolacha, eso es de remolacha, ¿no?
2: ¿Qué remolacha? ¡Muy bien, Karina!
0: ¿La remolacha hace jugo?
2: Sí, claro.
0: Uy, yo no tenía
7: obvio,
0: ni idea.
7: Y es maluquísimo, guácala.
2: No, es
7: perdona,
2: sabroso.
7: Perdona, la comida no se le dice guácala.
0: Y va uno al baño y sale todo eso morado. No, uy, está saliendo la remolacha.
7: Se queda ese morado.
2: Muy bien, eso
7: bueno,
2: es
7: siga, ¿jugo
2: eso
7: de qué?
1: De níspero,
7: siga pues,
1: de
7: caballo, jugo.
2: Ay, ¿cómo que se llama la jugo de torombolo?
7: De torombolo, usted es un torombolo, pero jugo de torombolo.
2: Jugo de torombolo.
0: Yo una vez probé.
2: No la haya, ¿o sí?
0: Yo una vez
7: acá
0: probé.
7: Acá torombolo es un bobo, es una persona tonta.
0: Yo una vez probé un jugo de una exnovia y no me gustó, güey.
7: Dice que jugo de torombolo. ¿Y qué es torombolo?
2: Eso es una fruta como amarilla.
7: Mamey de pronto.
0: ¿Se han probado el jugo de exnovia?
7: Ay, no, qué prenda compré con esas cosas de las novias. Sí. No.
0: Nada, es un jugo de una exnovia.
7: Amargo.
0: Se llamaba jugo con mis sentimientos.
2: Karina.
0: Ese es el jugo de exnovia.
2: Y, bueno, ¿qué otro
7: jugo? Venga, otra pregunta, ver? Espere. Cuando hacen jugo esas vainas con el mamoncillo.
0: Es que entonces, ya tienen licuador.
2: Y ahí espere. El tema del mamón, mami. No, te gustan las pepas del mamón, ¿verdad?
7: Entonces usted muerde la bolita y le echa una coquita y así muerde todas y después la echa a... ¿O con qué las parte?
2: ¡Qué nombre! Me hacen el favor un oyente de acá de Barranquilla o donde se haga un jugo de corozo, le explican a Karina.
7: Pero es cocoroso es una cosa y mamoncillo es otra cosa.
2: Es correcto. El mamoncillo es una cosa. El corozo. Por ejemplo, la ciruela.
0: Caballo está como cuando la profesora del niño no le entiende que ya está diciendo, ay, ya. Sí, a ver, dos más dos. No,
2: ya está bueno, ya está bueno.
7: No, aquí solamente conocemos el jugo de mango, el jugo de guanábana y el jugo de mora y el de lulo, ya.
0: Claro, es que son los jugos normales.
7: Y el jugo de lulo es muy bueno para refrescar el cuerpo.
2: Ah, ok. Ok. Y ven acá, ¿y juguito de zanahoria?
0: ¿Jugo de zanahoria?
7: Regular. Sí, pero poquito.
0: Yo no puedo con el de tomate de árbol. No, no puedo con eso.
7: Bello. Uy, es que torombolo el caballo.
0: No, no. Ni el jugo de guayaba. No.
7: Jugo de guayaba rico, frío.
0: Uy, no, no, no. Vea, ¿qué dicen por acá? Hola, Tropicana.
9: Carambolo, no torombolo.
7: Karina, el carambolo, porque el carambolo es amarillo.
9: No, carambolo.
7: Vio caballo, el torombolo es usted.
0: ¿Qué dicen por acá?
2: Se llama torombolo.
0: A ver qué dicen por aquí.
15: Hace jugo de zanahoria con naranja. Eso es una delicia. Jugo de remolacha, que es bueno para la circulación. Para las venas varices o venas tapadas, que dicen. Es muy bueno ese jugo. Oigan, hay muchos jugos que son demasiado buenos. Sino que, guácala, que no se cae. ¿Qué tal? No, esos no son inventos, son jugos naturales.
7: Y son disque buenos. Y le echan un poquito de miel y no sé qué. Oiga, caballo, ya sé cuál es la fruta del que usted dice tal torombolo. Eso es carambolo. Es una que queda como una estrellita.
2: Ajá, pero es larguita.
7: Ajá. ¿Cuál torombolo? Torombolo es usted.
2: Bueno, eso
7: es
2: aquí una... se le dice torombolo,
7: carambolo,
2: hombre.
7: Carambolo.
0: ¿A qué le sabe la estrellita?
2: ¿A qué le sabe el torombolo?
0: ¿A qué te sabe el torombolo?
7: El carambolo con sal y limón. Uf, qué rico.
2: No, ya, esa vaina es de preñar. Ya, esa vaina es de gente que está embarazada. O sea, ya tú vienes con tus cuentos raros.
0: Dice que juguito de anís con alcohol. Ese es bueno.
2: Mira, bueno, hey, Malumita, ¿qué otro jugo no conocen ellos?
1: El Nis, pero yo creo que no.
0: No, tampoco. ¿Quién es ese?
7: Y sí, me dijeron también un día, dice que jugo bueno. De zapote. ¿Usted cómo va a limpiar
2: sabroso
7: cada pepita de zapote?
2: Sabroso el jugo de zapote. Uy, rico.
7: ¿Y usted leche? ¿Cómo va a sacar, cómo saca las fruticas de zapote, que son como 6 fruticas? ¿Cómo?
2: Ya, tú los partes y listo, ya.
7: Pero entonces, ¿qué hacen con la frutica?
2: Con una cuchara y le quita las pepas y ya.
7: ¿Y cómo se le van a sacar las pepas? Si esas pepas ustedes las tienen que meter a cada una, es de las que queda peluditas.
2: Okay, ah.
0: Póngale cuidado que una vez un jugo sí. Se fue para Cali.
2: Ajá.
0: Se convirtió del Valle. ¡Ah! ¡Ya

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0: Aquí estamos en A Que No Me Duermo de Tropicana. 9 de la noche, 6 minutos, segunda hora en esta noche de lunes festivo para muchos. Otros dicen, uy, para mí es un lunes normal porque me tocó ir a trabajar, entonces me da la misma. Pero lunes festivo sí es. Mucha gente pasando el guayabo de las fiestas que muy seguramente disfrutó el fin de semana. Pero aquí estamos para acompañarlos. El caballito, Karina también está por ahí conectada. Para decirles buenas noches, dele like, dele me gusta a través de Tropicana Colombia y a través de YouTube también para que nos siga, por favor, agréguese al canal de YouTube para que si usted se suscribe ahí en la campanita, pues le va a salir el momento en que estemos en live y ahí va a decir, uy, listo, aquí está A Que No Me Duermo. 9 de la noche, 7 minutos, caballito, ¿cómo vamos?
1: Hermano, súper bien, aquí estamos viendo todo lo que está sucediendo. Imagínese que yo pensé que Barranquilla estaba sola, pero no. El Gran Malecón de la Avenida del Río está súper lleno, con un ambiente festivo, con un ambiente barranquillerísimo, pero además colombianísimo, porque qué cantidad de visitantes. Hay muchísima gente de Bogotá, hay muchísima gente también de Medellín.
0: ¡Chévere!
1: Ahorita cuando estábamos hablando de que si la ciudad estaba vacía, yo les estaba diciendo que sí, porque cuando yo venía para acá, ya las casas estaban oscuras, la gente no estaba en las terrazas como normalmente suelen hacerlo. Pero resulta que la gente está en el malecón, nada que hacer. Están en el malecón y entre otras cosas también hay como no sé, unas atracciones ahí de como en Ciudad de Hierro, una vaina así.
0: Vea, pues saludito para toda la gente de Barranquilla hasta ahora, que de pronto está camellando por ahí, la gente de los Montallantas, la gente de las estaciones de servicio, la gente que trabaja esta noche también de pronto de guarda de seguridad, cuidando un edificio y demás. Cuidando una propiedad, la gente que está en el servicio de salud, las enfermeras, enfermeros, la gente que está en las ambulancias, la gente que está en las bombas de gasolina. Bueno, mucha gente que trabaja el día de hoy, mucha gente que no para.
1: Me hace el favor y no se olvide que ellos son los más importantes. La gente que está en los moteles también.
0: ¡Epa! Uy, ¿habrá gente de motel?
1: Obvio, papi, obvio, escuchándonos. ¿Será? Sí, y más de uno también haciendo el sin respeto escuchándonos.
0: No, hermano. Vaya a dar el sin respeto y después papito, nos escucha.
2: Dale sin parar. Sí. Hágale, papito, dale sin parar.
0: Porque es muy jodido así. Muy, no se va a concentrar. Vea, noticias de voz que dejan hasta ahora que dicen hola, Tropicana.
3: Karina, mi amor, Karina. Lo que pasa es que en la costa hay zapote costeño. Y en Santander y en Antioquia hay otro zapote. El zapote de Santander y el de Antioquia trae 4 pepas. Pues también se puede hacer en jugo, simplemente que las pepas toca pelarlas. Pero el zapote de la costa no trae pepa, mi amor. El zapote costeño no trae pepa, mi cielo. Es diferente.
0: Yo siempre lo he dicho.
4: Es diferente
0: zapotes en cada región.
4: Dependiendo del zapote al que tú te refieras, Freddy, listo, haga el favor.
1: Claro. Y favor y no se hable con ese zapote. Nosotros aquí en la costa le decimos zapote el sapo.
0: Sí, señor.
4: Un saludo para los que nos escuchan en Estados Unidos, por allá, ¿cierto? Que no entienden. Es que
1: no, son estados separados.
4: Acá se le puede decir sapo al animalito, ¿cierto?
1: Y nosotros acá también sapo decimos sapo otra cosa.
4: Al que dice chismes, al que enreda y cuenta los chismes, ¿cierto?
1: Ajá.
4: Se le dice sapo a, perdón, zapote a la fruta.
1: No, señor, sapo se le dice otra cosa. Sigue, sigue.
4: Se le dice sapo
0: ¿a qué?
4: Un animal.
0: ¿A cuál animal?
1: El que ella tiene allá.
4: Yo aquí no tengo esos animales.
0: A ver qué dice por acá, noticias de voz hasta ahora. 9:10.
3: Karina, mi amor, Karina.
4: Ya,
3: lo que pasa es que en la costa hay zapote costeño.
0: Ese ya, ese ya lo pusimos.
4: Ya.
0: A ver por aquí.
5: El jugo de zapote, tú le sacas la cepa que tiene dentro y la fruta es carnosa, marrosa. Lo preparas con leche. Y eso es una delicia. El jugo de níspero también es muy bueno.
4: Ay, níspero, sí, sí. Oye, pero ¿cómo así que es carnoso? O sea, ¿el zapote es fruta o carne?
1: Es fruta, es pulposo.
4: ¿Pulposo? Sí. ¿Cómo así que pulposo?
1: Ah, Karina.
0: A ver qué dicen por acá. Hola, Tropicana.
4: Buenas.
6: Hubo de auyama con lentejas. Hubo de auyama
0: con
6: lentejas.
0: Uy, no.
6: Era pura galleta. Yo no la hacía mi culpa.
4: ¿Auyama con lentejas?
0: ¿Auyama con lentejas?
1: No, voy para
0: eso.
1: ¿Qué
0: es eso? No.
4: Frijoles con arequipe, rico.
0: Qué irrespeto con la auyama.
1: ¿Frijoles?
0: Oh, ¿qué?
1: Más ordinario que aquel que comió frijoles con arequipe.
4: Frijoles con arequipe, morcilla con arequipe también está rica. y frijoles con leche.
1: Bueno, sí, no. A las mujeres les gusta la morcilla con arequipe.
0: ¿Qué dicen por aquí?
7: Karenita, mi amor, yo te invito acá en Villavicencio, en Los Llanos, hay un muy conocido, se llama pingüiñoño con tangarife, eso es delicioso, usted lo sabe, mejor dicho,
4: ¿qué?
7: Usted toma eso y de una vez queda embarazada, seguro, Karenita, para los dos, apenas.
4: Venga. ¿Cómo se llama? ¿Pingüiñoño con qué?
8: Ahí lo digo el vea.
7: Es muy conocido. Se llama pingüiñoño con tangarife.
4: Ay, qué miedo. No, ya con el nombre quedó.
8: Oiga.
4: Que yo, pero el pingüiñoño no es el pingüiñoño. Por ejemplo, ya ahí ustedes tienen día pingüiñoño.
0: Si quieren enviar notica de voz, háganlo a través del 310-200.

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1: Y sí, el que dice usted, Karina tiene razón, pero no sé cómo harán ese de esos cositos rojos, no sé cómo lo harán. Los corosos, cuando están rojitos se le quita esa cosita de encima, porque están bien rojitos y se le quita encima y se licua así, queda un juguito, pero el coroso por dentro se machaca con una piedra y se come la almendrita que tiene por dentro. Ese es bien rico, bien sabroso.
2: No, quedó embalado. Hablemos de otras cosas más.
3: Oiga, bien, venga, hablando de cosas, 9:13 PM, les tengo un tema por acá. Ustedes saben que hay un festivo que agregaron para el mes de julio.
2: Sí, ya casi viene.
3: El del 9 de julio.
4: El 9 de julio.
3: 9 de julio. 15 días. Sí, señor. ¿Por qué? Porque es el día de la Virgen de Chiquinquirá.
2: ¿Para dónde nos vamos entonces? ¡Ah, qué maravilla!
3: Pero ese estaría en riesgo porque ante la Corte Constitucional lo demandaron.
2: ¿Qué?
3: Que ese sería el próximo lunes 13 de julio exactamente. O sea, la fecha sería 9, pero el festivo quedaría para el 13 de julio.
4: Okay.
3: ¿Vale?
2: O sea, que lo demandaron para quitarlo.
3: Exactamente. La polémica está encendida entre el descanso y la economía. El Congreso aprobó, pues obviamente, que se creara un festivo el 9 de julio en honor a la Virgen de Chiquinquirá, que por ley, pues obviamente no lo van a poner el 9, lo trasladaron al lunes 13 de julio. Pero un ciudadano radicó formalmente una acción ante la Corte Constitucional pidiendo eliminar el artículo que creó ese día de descanso obligatorio. Asegura que la inclusión del festivo fue un mico, ya que no estaba en el proyecto original del representante, bueno, Wilmer Castellanos, el cual solo buscaba exaltar hitos históricos en la región. El demandante alega que el decretar un día de descanso obligatorio a nivel nacional para honrar de forma explícita a una figura de la religión católica, el Congreso rompe su deber de neutralidad religiosa. ¿Por qué? Porque ahí dice que según la demanda, pues obviamente no todo el mundo es católico. Entonces no puede ser algo nacional.
2: Ay, venga, pero que lo descuadre después de que pase.
3: Argumenta que la medida genera un impacto fiscal imprevisto, obviamente. ¿Por qué? Porque al volverlo festivo, obviamente ustedes saben que los festivos tienen otros precios a la hora de trabajar.
2: Ah, sí.
3: Afectaría a las empresas económicamente a la hora de registrar ese día. Entonces dice por acá, para las empresas privadas la queja es la misma de siempre, pero con más fuerza. La imposición imprevista de un nuevo festivo nacional alterará drásticamente la planeación de turnos, la producción y los costos de nómina. Los gremios aseguran que un día menos de trabajo frena la competitividad del país.
4: Me dijiste que era el Soledad, ¿verdad?
3: ¿Qué?
4: Soledad, Virgen del Rosario de Chiquinquirá.
3: De Chiquinquirá.
4: Pero festivos en Colombia, ya eso no creo que se eche para atrás.
3: Y sería el 13 de julio.
4: Aquí lo acabo de ver en el calendario.
2: ¿Qué le iba a decir aquí qué?
4: No, aquí tiene. No, pero yo no dije nada de esa.
3: Ahora vaina. Vea.
4: Déjate, métete con.
3: Dice por acá los defensores de aquella medida, dicen, el nuevo feriado argumentan que los puentes festivos son el motor principal del turismo interno, la hotelería y el comercio informal en las regiones. Entonces ahí también se movería cosas de turismo y demás.
4: Hermano, mira, cada vez que se mueve el turismo, por ejemplo, este fin de semana, este puente, se movió muchísimo el comercio, no solamente aquí en Barranquilla.
2: En todo lado.
4: Sino en Santa Marta, en Cartagena, en Río Frío, que también te dije que yo estuve ahí en Río Frío, que eso es ahí en el departamento del Magdalena.
2: Es que, por ejemplo, hermano. Caballo, es que una pregunta general. ¿Quiénes este fin de semana salieron al menos, no sé, a una tiendita a comer o a almorzar a otro lado fuera de su casa? O sea,
4: yo.
2: ¿Solamente quiénes? O sea, yo diría que un 80%.
4: Sí, claro. Y bueno, es más, este tipo de puentes se utilizan también para las festividades. Yo ahorita le estaba diciendo.

0: No, Freddy.
1: Pero yo digo, en un país donde tenemos tantos festivos, colocar otro.
0: Hermano, y eso también me parece excesivo. En Estados Unidos no hay casi. Y nosotros acá nos pasamos de
1: Porque imagínese, a ver, usted tiene una empresa y tiene 20 empleados. Usted dice, yo no puedo poner a los 20 empleados a trabajar el lunes. Entonces usted tiene un pedido para el miércoles. Y usted dice, uy, ¿yo cómo lo saco si no puedo poner los 20 empleados? Porque pagar 20 empleados un lunes festivo no es lo mismo que un lunes normal. Además, los 20 empleados van a decir, oiga, yo quiero mi festivo, quiero descansar. ¿Sí me entiende? Entonces, por eso las empresas pelean ese tipo de cosas. O a usted le dicen, no, usted solo trabaja en la empresa de lunes a viernes, no trabaja fines de semana ni festivos. Y el empresario dice, yo necesito un pedido para el otro miércoles, pero hay festivo, ¿cómo hacemos? No tengo gente para trabajar.
0: Pero bueno, no, o sea, los empresarios, créeme que... es difícil también, o sea, yo me pongo
2: una pregunta para los,
0: porque todo se les incrementa, porque
1: igual el festivo está, ¿no? Sí, o sea, claro, no estamos diciendo, pero el festivo está.
0: Freddy, pero yo creería que no es mucho, o sea, ponle tú que yo creería que no es mucho, pero bueno, con su producción
2: todo. Muchachos, pregunta, por ejemplo, para que los oyentes nos manden notica de voz. ¿Ustedes son de los que prefieren trabajar un festivo o descansarlo?
0: Yo prefiero trabajarlo.
1: Claro, usted lo trabaja, la empresa va a decir, no, yo no quiero un festivo.
2: Pero pregunta,
1: es muy costoso.
2: Eso, pero entonces pregunta para los oyentes para que manden notica de voz. Por ejemplo, yo prefiero descansar el festivo.
1: Claro.
2: Siento que los festivos se vuelven más días familiares. Otras personas, por ejemplo, como Caballito, dicen, no, yo trabajo el festivo es porque me pueden pagar más.
0: No, y también, si ya el sábado que uno trabaja hasta un rato... Y estás con tu familia y tal, listo. Bien, el domingo ya también descansaste todo el día. Oh, va el lunes otra vez. No, señor, hay que venir a trabajar. Un poquitón de flojo que hay en la casa. Así como Karina.
2: Caballo, relájate. No todos tienen la familia ahí al lado.
0: No, ahí ya el domingo te da tiempo para todo eso.
1: Por decir, un lunes festivo para la gente que trabaja en aplicaciones, ¿era bueno? ¿Para los tropiamarillitos será bueno?
2: ¿Puede ser bueno o no?
0: Buena pregunta.
1: Porque es que no es el mismo flujo de gente saliendo para las oficinas.
2: No es para las oficinas, pero sí puede salir para un pueblo, para un aeropuerto.
1: Claro, pero no es el mismo flujo de gente.
2: Pueden llegar más turistas.
1: Por decir, este fin de semana para las aplicaciones yo no creo que haya sido tan bueno si la ciudad estaba como sola.
0: Pregúntale a la gente para que usted vea.
1: Por favor, mándenle noticas de voz.
2: Que hablen, que cuenten, que informen.
0: ¡Que hable el pueblo!
1: ¡Que hable el pueblo! Esa es la voz de Dios. 310-206-3302. 310-206-3302. Mande notica de voz a partir de este momento. ¿Está de acuerdo con el festivo? ¿Le gusta a usted trabajar el festivo? Dice, no, no quiero el festivo porque es que yo no gano igual. O porque es que a mí me toca trabajar o me toca descansarlo. O de pronto a mí, no sé, me toca trabajar y no tengo cómo llevar los niños al colegio, entonces no tengo con quién dejarlos. También...
2: Que manden notica de voz, es que es de lado y lado, eso es una...
1: Es que es polémico.
2: Es demasiado polémico, o sea, que los oyentes digan si les gusta, si no les gusta, o sea, porque les voy a decir una cosa. Por ejemplo, este fin de semana me decían, yo estaba pues en una actividad y me decía una señora que vendía chuzos, me decía, a la gente le da hoy día más brega sacar 12,000 pesos para comprarse un chuzo o algo de comer que 60,000, 70,000 para poner para licor. Entonces, la gente sí o sí, de pronto, la que parrandea dice, ah, no, de una, descansemos para poder ir a disfrutar, yo qué sé. Pero claro, cuando llega la hora de la verdad, el resumen de la plática que se gastó o el resumen de la plática que va a tener, se complica el bolsillo.
1: Pues vamos a mirar a ver qué dice la gente.
2: Mire,
1: a través de...
2: Octavio dice, yo trabajo en plataforma y hoy estuvo muy suave.
1: Claro, es que un festivo es suave.
0: Ajá, pero ¿y entonces los días anteriores?
1: A ver qué dicen por acá. Hola, Tropicana.
3: Hey, les cuento, vea, el sábado, melo. Ese sábado estuvo muy bueno por el partido. Domingo muy bueno. Pero hoy se ha estado pesado.
0: Papi, ya tú hiciste la plática. Ya, estos dos días, si te la platica, ya. Hoy la coge suavecito. Ah, con suavecito.
2: Hoy va y se relaja usted, ¿cierto?
0: Sí, claro, pero estás trabajando.
2: Es que yo creo que eso sirve para eso. Mira, eso sirve, ese cambio con festivo sirve para eso, que trabajen bastante, que la gente salga más el sábado y el domingo, y el lunes se relajan y listo. En cambio, si no hay festivo, la gente sale solo el sábado, entonces el domingo no se trabajaría y ya quedan descansando. Es lo mismo, se corre un día, es un día más de trabajo.
0: Mira, ya la gente el sábado y el domingo hacen pa la compra, y ya hoy hacen pa la cajita de chicle.
1: A ver qué dicen por acá, la tropicana.
4: No joda, que pongan todos los festivos que saquen. Nosotros los tacitas nos conviene, viejo caballo. Vean, oye, Cachaco, imagínate que hay un man aquí en el puente de la 46 montado en una antena desde esta mañana y que se quiere tirar, que no se quiere tirar. Cuenta, para ver qué dicen los barranquilleros, oye. Que no, aquí nosotros del taxi que se tire.
1: No, hombre, no. Eso no tiene presentación, hágame el
2: cuidado,
1: favor.
2: Cuidado.
1: ¿Qué dicen por acá?
5: Por lo menos ese festivo ya sería un invento más ya. Ya eso no va. Yo ese festivo igualito yo no trabajo, igual. Yo soy un trabajador independiente, pero ese festivo para mí, si soy católico o no soy católico, eso no debe importar. Igualito es un día normal.
2: Es como en Estados Unidos hay muy poquitos festivos, pero el que sea se trabaja igual, se come igual, se sale igual, tiene que ser todo igual, entonces
1: ¿qué dicen por acá, Tropicana?
6: Perdón, no son siete festivos, son 11 festivos, pero no todos los festivos son para todo el mundo. Acá hay unos festivos que son federales, únicamente para el gobierno. El resto de la gente tiene que seguir trabajando común y corriente en algunos festivos. O sea, no todos los festivos son para todo el mundo aquí. Entonces pone que de esos 11 sean 8.
1: Vea, pues, se van a sacar hasta la cuenta de todos los festivos que
2: pero hay. Pero tienen razón.
1: Pero es que hay muchos festivos en Colombia como para agregarle demasiado más.
2: Por ejemplo, que le pusieran un solo festivo solo para los gobernantes. Un festivo solamente para los alcaldes, para los gobernadores y para la presidencia. Qué rabia.
1: A ver qué dicen por acá.
7: Sirve para eso, que trabajen bastante, que la gente salga.
8: El que tiene necesidad, pues tiene que trabajar cualquier día. Ustedes los periodistas, por lo general, yo veo que como que tienen buena vida o ganan buen sueldo.
1: ¿Qué?
8: Porque piensan diferente al que no tiene nada.
1: Sí, caballito. Usted que gana millones, ¿qué opina de ese festivo, caballo?
0: No, yo digo que hay que camellar, hay que trabajar. Lo que pasa es que, pregúntale a Karina, que a ella le gusta andar por allá en el Amazonas, allá en Leticia y tal, como ella sí tiene billete para eso, pero a mí me gusta trabajar.
2: Hay que camellar, muchachos, y sin descanso, por ejemplo, este fin de semana, no, derecha.
1: A ver qué dice por acá.
0: Que se quiere broncear las Karinas, tienen que trabajar para ese paseíto. Ah, no,
1: claro, obvio. A ver qué dice.
2: Obvio, hace rato que no.
9: Gracias a Dios está
1: ¿qué dice por acá?
9: Bueno, el trabajo el día de hoy en Bucaramanguita, gracias a Dios está bueno porque está lloviendo, entonces la gente sí o sí tiene que poder transporte, ya sea taxi o en driver.
2: Ahí muchachos, está. Les decimos que el lunes 13, ajá.
0: Aquí tiene.
2: Va a llover para que les vaya bien también por ese lado, entiendo. Oiga, pero es que suben, uy, no, unas tarifas, Dios mío.
1: ¿Qué dicen por acá?
10: Tropicana, buenas noches, parcero. Yo soy cerrajero. Eso hay días que son buenos, festivos, y hay días que son malos. Ya, hoy estoy trabajando, son las 9:30 y todavía estoy camellando. Entonces hay días buenos y días malos, como todos. Que los bendiga. Tropicana, la más bacana.
2: Esa es la actitud.
0: Mira,
2: hasta
0: qué
2: las
0: chévere,
2: 6
0: qué chévere,
2: de la mañana.
0: Qué chévere.
1: Claro que sí.
11: Pues en mi caso, pues por ahorita, pues yo puedo darme el lujo de que si trabajo bien, si no trabajo, pues también.
2: Ay, mi amor.
11: Pero cuando me case con Karina, que pasa a ser la dueña del taxi que yo manejo, entonces ahí sí ella pondría los horarios.
2: Mi amor,
11: te amo,
2: sí.
11: Karina, mi amor.
2: Sí, a ti, lindo. ¡Mua! Pitos para allá.
0: Así como si estuviera chapeto.
1: Sí,
0: no,
1: yo estoy trabajando aquí, pero trabajo hasta que me... ¡Ay, pásame otra!
2: Por ejemplo,
0: como el día ese que yo estaba por allá en la discoteca.
1: Ah, sí, igual. Está como
2: muchachos, por ejemplo, hay días necios. Hay días que en el aeropuerto se mueven más los viajes unos días que otros. Hay unas veces que qué gentío, que qué montón, que sube un montón de cosas. Entonces, yo digo, eso no varía tanto en si es festivo o no es festivo, en si usted quiere trabajar o no quiere trabajar.
1: Pero es que hay porque muchas
2: personas,
1: vainas que...
2: No,
1: lo
2: y
1: que
2: hay personas,
1: por decir,
2: ejemplo,
1: las familias
2: empresas.
1: Que tienen niños y dice, uy, yo iba a salir a trabajar, pero no hay con quién dejar los niños.
2: Comparte con ellos.
1: Por eso, pero trabajo. No pueden salir a trabajar y necesitan
2: comparte
1: trabajar.
2: Comparte con ellos en el trabajo.
1: ¿Cómo las van a llevar? A ver qué dicen por acá.
12: No, no, la verdad es que los puentes a nosotros, los de aplicación, no nos sirven. Los lunes festivos son muy solos. El domingo también, por ende. Y el sábado ya después de las 6, solo. Entonces realmente no. Esos festivos los de aplicación nos matan.
2: Hey, bueno, bueno, y alguien que tenga empresa, alguien que tenga acá, empresa.
0: Espérate, y no te vayas, Karina, porque yo voy a decir algo. Resulta, Karina hermosa, un oyente dijo que también Trope Amarillito, hey, nos ha ido bacano el sábado con el partido de la Selección Colombia, súper bacano, el domingo también, ya hoy bajó un poquito la cuestión, pero este amigo dice que ambos días le ha ido como perro en misa. Algo, brother, estás haciendo mal, porque si la gente está diciendo que chévere, de pronto tú estás en sitios que de pronto no son, son
1: pero tan puede ser diferente región.
0: No, pero él tiene la vocecita así de por allá. la vocecita de Bogotá.
1: A ver qué dicen por acá.
13: Precito, no colocaste el audio primero, sino que se me fue.
2: Con razón.
13: De los 8 festivos, estoy hablando de aquí, de Toronto, Canadá. Bueno, mentiras.
1: En Toronto, Canadá. Bueno, pero es otra vaina diferente, ¿no? Afuera los festivos los manejan diferente. Claro, no, nosotros hablamos aquí de Colombia. A ver qué dicen por acá.
2: No, aquí cada uno también los maneja diferente.
1: Claro. ¿Qué dicen?
14: Muy buenas noches, muchachos, para felicitarlos por su excelente programa.
1: Gracias.
14: Me podrían complacer al Vicel Bermendivelso Velandia en la cárcel Santa Rosa de Viterbo, que lo amo con toda mi alma. Oh. Que gracias por estar a mi lado.
1: No, que no está a su lado,
14: maravilloso,
1: está en la cárcel.
14: Espectacular. Y que todo va a salir bien. Me regalan la canción El Malo de Aventura. De Romeo Santos.
1: ¿Y le va a dedicar el malo? Pero ¿le va a dedicar el malo de Aventura? Señora, por favor, contrólese. A ver qué dice.
2: Mentira, no, pero un saludo, pero venga, Frey, un saludo para todas las personas que están privadas de la libertad, que también nos están escuchando por allá.
1: Claro, también están ahí conectados. A ver qué dice por acá.
15: Tropicana, buenas noches. Nosotros que trabajamos en empresa de aseo 24/7, acá si hay festivo, hay domingo, lo que sea, hay que trabajar. Karinita, escúchalo.
2: ¡Ay, me tocó el pito! El pito del culi sucio. Maneja, o sea, que culi sucio.
0: ¿Qué es un culi sucio, Karina? ¿Qué es un culi sucio? No,
2: el de la basura, el carro grande de la basura.
0: Ah, esa vaina se llama un carro recolector de basura, Karina. ¿Cuál culi sucio?
2: Sí, se llama culi sucio, así le digo yo. Ah, ok. Y en Tropicana, bueno, Medellín, sí. Todo lindo, muy lindo. ¡Mua! Que toque el
1: pito. Bueno, abrazo. Ahí está para que envíe notica de voz 310-206-3302. ¿Qué opinan de ese festivo que se viene para el próximo 13? ¿Debería ser festivo o no?
0: Aquí tiene.
2: ¡Ay! ¡De papaya! ¡De papaya! Que aquí le hacemos soledad.
1: ¡Qué pena! Eso. Pero entonces vamos a excluir el número 13. El número 13 existe desde hace 1000 años.
0: Pero no, tienes que excluirlo. Bueno, no se va a excluir, solamente que se lo va a llamar de otra forma.
2: Por ejemplo, si su número empieza por 3.
0: Me corresponde decirme que tiene para que me la vea, entre más me la vea, más me crece, entre más me crece. Y te dos.
2: Por ejemplo, ¿qué eso? Si usted su número de celular empieza por ese número, entonces usted dice 3, soledad, 5, ta, ta, ta. ¿Sí me entiende?
1: ¿Pero por qué?
0: Porque cada vez que tú digas el numerito, te cogen y trácata.
1: Claro, aquí la tienen. Yo le digo, bueno,
2: pero Freddy,
1: qué rico, sáquela.
2: Pero trácata.
1: Digo, de una, hágale pues. ¿Dónde vamos? A ver, sigan enviando notica de voz. 310-206-3302. ¿Qué pago, Cari?
2: Mientras, manden también si quieren soldado caído. Hagamos soldado caído esta noche. Y lunes vestido de soldado
1: les
2: caído.
1: Les cuento que ese partido de Países Bajos contra Marruecos va a ir para penaltis.
0: Hermano, y se ha 0-0. Salvado Marruecos, se ha salvado también Países Bajos. Bueno, el partido,
2: que eliminen
0: bueno
2: a Marruecos.
0: ¿Por qué?
2: Ay, no, porque sí, yo quiero.
0: O sea, porque tú quieres ella.
2: Sí, porque yo quiero.
1: ¿Sabe qué sería sorpresa? Que saliera a Países Bajos. Ahí es la sorpresa.
0: ¿Por qué?
1: Eso sí sería. Claro, porque es uno de los grandes en el Mundial, es Holanda.
0: Resulta que Países Bajos es grande, pero nunca ha ganado un Mundial. O sea, es que esas son las cosas que yo no entiendo. ¿Por qué razón es un grande y no ha ganado un mundial?
1: ¿Por qué razón?
2: Bueno, usted también es un grande y no ha ganado ninguno.
0: No te preocupes, que ahorita voy a ganar una contigo, ¿viste?
1: Serían dos grandes eliminados en el mundial si llegara a salir.
2: ¿Saben cuál grande sí me gustó mucho?
0: ¿A ti te gustan los grandes, verdad, mi amor?
2: Ay, more, ese arquero de ahorita de Paraguay. Uy. Cosa linda, cosa bien hecha.
0: ¿Y te gustan los grandes y flacos? ¡Ay!
2: No,
0: ay, ¿no te gusto yo?
2: No,
0: bueno, sí,
2: no,
0: yo sé que tú te estás haciendo la difícil, la, la, la, la dura y tal con el caballito, pero no te preocupes que en algún momento diré coronel.
2: No, eso no va a pasar. En fin, soldado caído, esta noche quiero hacer soldado caído.
1: ¿Con qué lo va a hacer?
2: Amor, con el que quiera.
1: No, pero ¿de qué forma? Ay, Dios mío.
2: ¿Cómo que de qué forma, amor? Hay que llamar.
0: Karina, me haces el favor y deja tu cosa.
2: Que voy a dejar, mi cosa no la puedo dejar, ahí está lista.
0: No, déjela ahí que te cita porque usted anda diciendo que esto y tal, que lo quiero, que no sé
2: qué. ¿Y qué tiene? No tengo ningún problema, mi amor.
0: Si tienes problema
2: conmigo.
0: Entonces,
2: si usted quiere que hoy le ayudemos, sea buscando la infidelidad de su pareja, si quiere que conversemos con su ex.
0: Si quiere terminar el matrimonio.
2: Si quiere que le reclamemos una deuda, hágale.
1: Si le gusta a alguien y quiere que nosotros lo llamemos y le digamos de una también.
2: Que se le declare. Ay, yo le digo también, obvio.
1: A ver, ¿qué dicen por acá, Tropicana?
16: Buenas noches, Tropicana, más bacana. Apenas me desayuno, no, el 13, allá festivo.
0: Aquí tiene.
16: Es un nuevo festivo, han colocado, ¿no? Pero no, bueno, eso entre más festivos haya mejor, eso. La gente descansa y el que no descansa pues gana más porque le pagan el festivo, los pagan doble o bueno, así el doble. Yo por lo menos ahora trabajo independiente, para mí ya todos los días son iguales. Porque si yo quiero me tomo el miércoles,
0: ¡cántelo!
16: Puede ser día normal, como cualquier día puede ser día festivo. Hay un saludo ahí a todos, en especial a la hermosa Karina Uribe, mamacita hermosa, divina, era mi amor platónico, daría la vida por ti, lo eres todo, mamazota, en esta vida, Dios te bendiga siempre.
2: Papacito, lindo.
1: Bueno, vea, ahí está, gol en este momento, gol.
2: Espere que salen con un bar y caballo, no.
0: Y adivina quién lo hizo.
1: Hay gol, aquí está marcado. Ay,
0: hermano, lo hizo Cudi Gakpo, que en estos días recibió una noticia tristísima, la muerte de su hijo. Y bueno, mira cómo es la vida, cómo es Dios. Ahí se le ve llorando. Mira, hasta que se desmaya. Cudi Gakpo, él fue compañero de Lucho Díaz ahí en el Liverpool. Se le murió su hijo y él decidió quedarse.
1: Y me imagino que el gol pues se lo va a dedicar al hijo.
0: Sí, que uff, fuerte.
1: Y es
0: eso,
1: el gol que está clasificando a Países Bajos. 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
1: Bueno, oiga, tremenda noticia la que nos dio el caballo, no tenía ni idea.
0: Y eso fue estos días. El niño falleció, se le murió y él dijo, no, yo me quedo con ustedes, mi hijo está en mejor vida y bueno, yo también necesito. O sea, él se quedó más que todo para jugar y poder, no sé, como que nublar esa noticia.
2: Como la tristeza,
0: porque ahorita otra vez, luego de que se acabe ese partido, otra vez... Él se va a acordar de su hijo, van a venir los sentimientos y bueno, está rodeado también de sus compañeros que son su familia en este momento, pero es algo muy fuerte, doloroso de este jugador de Holanda, de Países
1: Bajos. ¿Y de qué murió el niño?
0: No se sabe.
1: Ni idea, no saben la razón.
0: Sí, no, solamente...
1: Ah, mire, Maluma está levantando la mano acá.
0: Sí, solamente dijeron que había fallecido en medio del Mundial.
19: Fue recién nacido.
1: Ah, recién nacido.
19: Recién nacido fue que, pues...
0: Pero algo, o sea, de pronto no sé si... ¿Ya cuántos días tenía Malumita, no? ¿Cuántos días tenía de nacido?
1: O sea, él nació vivo.
19: Sí, pero...
1: Pero no resistió. No. Llegó con algún problema, alguna enfermedad y el niño, pues, lamentablemente se fue. Pero bueno, son cosas de Dios y ante eso no se puede hacer nada.
19: Devastadora la imagen, ¿no? Apenas metió el gol, ni celebró, se tumbó al piso... Boca abajo, llorando. Y todos los compañeros cubriéndolo para que las cámaras no lo vieran.
1: Uy, las cosas que hace Dios, ¿no? Increíble. Y meter el gol.
2: Ellos, pero venga, ellos sí pueden como cubrirlo así. Eso es como, no es lo mismo como de que si usted se tapa como la boca. para poder
0: no, lo que pasa es que es otra cosa. Cuando ya tú te estás tapando la boca es porque estás insultando a alguien.
1: Porque se pretende, sí, que pero hay cosas ya, que no son claras.
2: Mor, caballo, por aquí una oyente está preguntando que cuándo es tu baby shower.
0: Karina, ay, entonces, ¿qué es la vaina?
1: Me tienen que invitar.
2: No nos va a invitar.
0: O sea, ¿tú crees que nosotros los machos nos paramos pendientes de los baby showers?
2: Pues claro, tienen que pararse pendiente, obvio, si es su hijo.
0: No. Mira, primero que todo, vuelvo y te repito, no es mi hijo. Mi hijo va a ser el día que en el ADN diga, usted es el papá de ese niño.
1: Muy mal. Uy, le cuento, caballo, que dos baby showers. Ah, bueno, usted ya tiene hijo. Uy, ese baby shower es un chicharrón. Uy,
2: demasiado. No,
1: esa vaina. Demasiado. Claro, porque los papás, después de que reciben la gente y los regalitos y no sé qué, tienen que hacer juegos y actividades y uy,
2: que te tome el tetero de una sola tomada. Así.
1: Exacto, y que la compota.
0: Tetero de cerveza y tal.
2: Que se amarre un ping-pong en la cintura y se lo meta a la boca así.
1: Eso sí, obligatoriamente toca contratar a alguien. Y lo peor es que de pronto usted le digan, oiga, va a animar un baby shower. Y le digo, bueno, listo, ¿qué toca hacer? No, nada, destapar los regalos. Y lo ponen a usted, venga, ¿qué juego sabe baby shower? Y queda uno embalado.
0: Embalado. 100%. Papi, embalado. Imagínate que una vez también me pusieron a animar una fiesta peladito. ¿Y a dónde yo se va? Porque una cosa es animar fiesta, otra cosa es los niños. Mucha lúdica, demasiada lúdica.
2: Que ponerle el pañal al vecino.
0: Por ejemplo, yo a Karina no le pongo el pañal, se lo quito, pero ya eso es diferente.
2: Oiga, ese es otro baby shower
0: que también ella quiere su teterito. Yo no hice su teterito de leche, pero o sea, yo es que porque ponerme que ay no y tal que
2: no sea
0: ponle
2: horrible,
0: el
2: no.
0: Pañal, no sé qué es eso, qué.
1: Uy, esas vale, fiestas de niños sí son un uy, no, qué chicharrón peludo ahí.
0: Y es correcto, sí.
2: Peludo.
1: Sí, claro. Claro, porque, ay, no, anime a los niños y lo creen a uno payaso.
2: ¡Vamos, animales!
0: Ay, hombre, qué lindo. Óyeme, imagínense que me llevo una montada, muchachos. Imagínense que me llevo una montada yo en estos días.
1: ¿Qué pasó?
0: Por culpa de ustedes.
1: ¿Qué pasó?
2: ¿Cómo así que una montada? Venga, ¿cómo así? ¿Quién lo montó?
0: Pero bueno, lo importante es eso.
2: ¿Quién lo montó?
0: No, me llevo una montada, o sea, me está mamando gallo por el stop que hicimos el jueves.
2: ¡Ay, buenísimo! ¡Me encanta! ¿Qué le dijeron? Porque,
1: ¿el del orangután? ¿Orangután fue con
0: sí,
1: H?
0: Sí, claro. Olivia. Que no, mejor dicho, me han dicho de cuánta vaina.
1: Nosotros con Karina juicioso llenando el stop y este mamando gallo.
2: Es que
0: el,
2: no.
0: El sábado que estaba por allá en una constructora, sí se han podido reír esas mujeres. Con ese tema, no se preocupen, mujeres lindas, que esa vaina fue de verdad. Yo también estaba en mundo a gallo diciéndoles que sí, era verdad que el orangután era con H y tal.
2: María, es que Olivia con... Ay, no.
0: Qué risa.
2: Saludos,
0: qué risa.
2: Dice por acá, saludos desde el Ecuador. Un saludo para el Luchito Daza, saludo también para Maru. Saludo por acá para Lizeth Zúñiga, está conectada Merly también. Lida, Joana, Janina, hay un montón de mujeres conectadas ahí en el live. Un besito para todas ustedes. Chanks, Laurita también, Silvia, Octavio, un abrazo, mi amor. Ave María, con todo el mundo está conectada por aquí. Armando Escobar, María es que Luisa.
1: Ay, qué mucho. A ver qué dicen por acá, que mandaron una notica de voz.
20: Buenas tardes, Tropicana. Les habla Christopher desde Estados Unidos.
1: Estados Unidos.
20: Un festivo más, un festivo menos, no enriquece ni empobrece a ningún empresario. Eso es mentira. Con ese cuento siempre nos han tenido sumisos en Colombia. Si no se han dado cuenta, todos los decretos que este gobierno y todas las normas y leyes que ha sacado este gobierno,
2: sí,
20: siempre han salido personas según del común a demandarlas. Para tumbarlas. Entonces, esto es netamente político. Esto no es ninguna que porque un día más, un día menos de festivo. Si quieren reformar, ¿por qué no quitan algunos festivos que no sirven para nada, sino que vivimos de la historia, como el 7 de agosto, como el 20 de julio? Quitarlos.
2: Se vuelve más comercial.
20: Trabaje. Entonces, ese cuento que ustedes están diciendo de que los empresarios se van a quedar pobres, ninguna empresa trabaja a pérdidas. Eso sí, métaselo en la cabeza. Buen día.
2: Amor, pero no se enoje.
1: Ya nos regañó y todo. Y señor, lo que usted diga. 9 de la noche, 41. 9:41. Oiga, no han enviado soldado caído. No han enviado soldado caído.
2: No, están todos descaídos ahí. No, yo creo que
1: si usted quiere algún soldado caído, 310-206-3302. Nos dice, nos pone en contexto a quién quiere que llamemos y por qué. Y le hacemos el favor, si alguna ex, a su pareja, alguna cosa que usted quiera averiguar de alguien, le hacemos la pregunta de una, 310-206-3302. Estaba yendo por acá, así echando chismecitos también de lunes. Uh-huh. Huescol al fin se separó con...
2: ¿Con Luisa?
1: De Luisa Castro.
2: No.
1: Sí, por ahí estaba echándole ojo que salió la noticia, entonces me fui a las redes de Huescol.
2: ¿Es en serio?
1: En Instagram, si quiere vaya, búsquelo. Y el man está siguiendo a Luisa Castro.
2: Ay, pero es que yo ya no creo en eso. Eso es más marketing que cualquier... No, joda.
1: Pues no sé, o sea, no porque ninguno de los dos ha puesto nada. Simplemente apareció por ahí. Al mal le sacaron el viaje hasta Tokio, Japón, ¿no? La vieja le sacó un poco de plata y después para afuera.
2: Muy bueno, ella sabe cómo funciona la vaina.
1: Ella sí sabe cómo funciona la vaina. Ella sí sabe.
2: Ustedes fueron a disfrutar, fueron y conocieron el palacio del presidente. Hola, caballito, ¿cómo estás tomando por ahí? ¡Qué rico! ¡Ay! Enfócalo,
0: me dio un exceso de tos que ni les cuento.
2: ¿Un exceso de tos?
0: Sí.
2: ¿Quién se metió a la boca?
0: Yo con ganas, pero nada.
2: Siga, siga.
1: ¿Qué es lo que está haciendo el caballo?
2: Se ahogó, se le fue por el camino viejo, vea. ¡Está llorando! ¡Está llorando!
1: ¡Míralo, qué pecadito!
2: Moro, bueno, usted fue el soldado caído de esta hora.
1: Sí, no llore por mí, caballito. Después nos volveremos a encontrar.
2: No, amor, no llore por mí. Yo ya sé que las cosas son así.
0: No, yo contigo no quiero nada porque tú me haces pasar pena.
1: Quedó hablando distinto y todo el caballo.
2: Quedó hablando más raro, amor.
0: Hasta se me tapó la nariz, yo no sé por qué, ¿qué pasó?
1: ¿Qué hizo?
0: Esa vaina estaba mala. Lo que me dieron estaba malo.
1: Ay, Dios mío. 9:44. 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Saludito para todos los que están ahí en el lunes acompañándolos, los tropiamarillitos, la gente que está trabajando hasta ahora. Dice por acá Arturo, linda tus manos, Karina. Vea, pues, de todo. Todo le van chequeando a la gran Karina ahí.
2: Oigan, prepárense los hombres, porque en la siguiente hora,
0: ¿qué pasó?
2: Les voy a hablar de una cosa que se inventaron para que ustedes se la apliquen por allá.
0: ¿Y para qué sirve?
2: Ah, ahorita les digo. Para que la apliquen por allá. Y les preguntaría si ustedes se la pondrían o no se la pondrían.
0: Depende para qué sirva.
2: Por eso. O sea, se la pondrían, Mori.
0: Depende para qué sirva. Pero
1: sí, es que depende para qué sea. Yo no me voy a poner cualquier cosa allá abajo, no.
2: Y le va a durar una cosa ya 2 años.
0: Ah, imagínate que yo también en estos días me regalaron algo.
1: ¿También se lo puso allá abajo, caballo? No.
0: No, pero es un líquido. Y el líquido, Ah, pero ¿será que ya es hora para tocar esos temas o todo?
2: No, es hora, no es hora.
1: Luego de las 10 de la noche vamos a hablar.
0: Después.
2: Sí, no es hora. Eso sí, prepárense los hombres y las mujeres porque les va a interesar mucho esto.
1: ¿Listo? ¿En serio?
0: ¿A ti te gustaría, Karen? ¿A ti te gustaría?
2: Muy buena, está buena.
1: Venga, manda notica de voz por acá. ¿Qué dicen? Hola, Tropicana.
3: Hola, Tropicana, la más bacana, bacanísima. Yo quería, pues, tomar el momento. Yo sé que no es el tema, pero de decirle a Tropicana y a todo su equipo de Tropicana, muchas gracias por la ayuda que están haciendo en Venezuela y por lo que van a hacer en Venezuela. Me parece excelente. Yo estoy ubicado en Australia, pero también estamos tratando de ayudarle lo más que podamos desde por acá tan lejos. Pero me parece excelente la iniciativa que tomó Tropicana y de todo corazón, gracias. Gracias, Tropicana, y gracias a todos ustedes. Excelente programa, los quiero mucho, chao.
2: Qué lindo. No, muy bacano. Gracias a todos los que han estado conectados. Y desde todas las ciudades, desde Villavicencio, que desde Manizales, que desde Armenia, Pereira, Montería, están conectados desde Cali, desde Tunja, están conectados desde, no sé, es que hay tantas, Barranquilla, Cartagena, Bogotá.
1: Todo el mundo conectado.
2: ¿Dónde vas? ¿De Medellín?
1: Ibagué.
2: Ibagué también está con gente.
0: De Medellín, Karina.
2: Cúcuta, hay gente de Cúcuta, del Huila. De verdad, gracias. Vea, dice por acá desde Sogamoso, desde Mosquera. Celtin, saludo a Adrián también que está por acá conectado. Es que hay mucha gente que ha estado súper pendiente de todo lo que hace Tropicana, la emisora diferente que ayuda a los peluditos y a la gente. Entonces, mil gracias. Un abracito. Vea, desde Popayán, Bucaramanga.
1: Bucaros. ¿Qué dice por acá, sí, notica de voz que mandan?
5: Karina, pero si vas a contar algo que nos va a beneficiar a nosotros los hombres o a las mujeres, como tú dices, pero no lo dejes preñado como la novia de Cerro San Antonio. Ah, vestido y alborotado. No, así no aguanta.
2: No, amores, deme un momentico. ¿Pues por qué están acelerados? Es para todo, no, amor.
1: De pisticas, ¿de qué es lo que viene a hablar? ¿De qué
2: es para que se lo pongan allá en las cositas.
1: ¿Y para qué sirve?
2: Ay, no, ahorita le cuento, les espero, listo.
1: No, es que uno colocarse
2: algo. Lo único
1: algo,
2: que les voy a contar no. Es que se lo pueden poner, les dura 2 años. Piensen ya que...
0: Ah, ya sé qué es.
2: No vas a decir caballo.
0: Pero es chévere.
2: Es chévere, ¿cierto?
0: Sí, yo vi esa noticia, sí. Es chévere.
2: Yo se la podría poner a usted.
0: A mí me encantaría. Sí. Después que tú disfrutes.
2: Ay, no sé qué está pensando.
1: Ahora sí me dejó con más intriga de saber qué es.
2: Cierto, pero es rico.
1: ¿Qué será? ¿Qué será?
2: Caballo. Caballo es rico.
0: Si a ti te gusta, lo aprobamos. Si
2: no, porque no. Es que usted, a usted es el que le tiene que gustar más.
0: No, a ti.
2: No, a usted le tiene que gustar más después de que le guste. No, porque es que tiene que ser usted primero el que diga.
0: Bueno, listo, bien, a los dos. ¿A nosotros dos?
2: ¿A los dos?
0: Sí, a los dos.
1: Parecen novios ustedes, oiga, parecen novios.
2: Saluda a la gente de Yopal. O sea, que está buena la idea. Listo, de una.
1: Bueno, Caballito se va a quedar ahí en TikTok hablando con toda la gente que está conectada en Tropicana Colombia y en YouTube. Y ya volvemos, ¿les parece?
0: De una, va para esa.
1: De una, esa que no me duermo de Tropicana.

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0: Ahí estamos, en A Que No Me Duermo de Tropicana, ya el caballito hablando con ustedes, por supuesto. Caballito que no vio el grupo y siguió ahí hablando y hablando y hablando. Estaba buena la charla para los que estaban conectados ahí con el caballito. 10 de la noche, 5 minutos. Y a esa hora tengo que decirles que atención, porque para toda Colombia, gol de Marruecos, gol de Marruecos. 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
0: Listo, ahí estamos conectados con el caballito también, que estaba hablando con todo el mundo a través de Tropicana Colombia, estaba charlando.
3: Como loco, y vamos a ver que ya estaba tú hablando ahí ya en vivo.
0: Claro, nosotros dice que el caballito aquí escribiendo el caballo, listo, caballo, caballo, cuando el caballo estaba.
3: ¿Cómo me doy cuenta yo que ya ustedes van al aire? O sea, no sé.
0: No, usted está concentrado ahí.
3: Sí, yo aquí.
0: Con el tema de Venezuela y demás.
3: Sí, no, es que esa vaina me toca mucho. Por el tema de los niños, Freddy, que los vi durmiendo la primera noche. Es más, ni siquiera estaban durmiendo porque no pegaron el ojo por miedo a las réplicas. Entonces, trataban como de poner unas sábanas a las orillas de la carretera y ahí se acostaban. Doloroso eso. Y a veces uno, ¡ay, hue madre, calor! Por ejemplo, aquí en Barranquilla, ¡hue madre, calor! ¡No joda! Y tal, leche, esta vaina así. ¡Mira! ¡No joda! Y esta cama me pica y tal. Y a veces uno, con el tema de la comida, o esta comida no me gusta tanto. No, pero ¿por qué haces esta vaina? Ya uno se la come, pero. Y ahora ellos con ganas de tener ese plato de comida, de tener ese abrigo, de tener esa cama, de
0: es verdad, sin caballito.
3: Sobra.
0: Es
3: y
0: verdad.
3: Nosotros, joder, le ponemos pero a todo. Entonces, eso era lo que yo le estaba diciendo a nuestra gente, que hay que darle gracias a Dios, primero por la vida y segundo por todo lo que tenemos. Y hay que pedirle de rodillas, de verdad que sí, de que una de las fallas más grandes en cuanto al tema de sismos y demás, no sé si se dice así, es la que nosotros tenemos aquí, que es la mesa de los santos. Dios nos ampare, nos proteja, nos favorezca, y eso se queda ahí quietecito.
0: Bueno, estamos esperando a Karina Caballito, que nos tenía por ahí tema de algo que se puede poner en la parte de allá de los hombres, y ahorita nos va a comentar de qué se trata. Mientras vamos esperando a Karina, le quería decir también para toda la gente que está pendiente del Mundial, oiga, Marruecos le complicó la vida a Holanda.
3: Hermano,
0: se la complicó.
3: Usted, yo le estaba diciendo a usted que esa selección es un hueso duro de roer, es una tremenda selección. Ellos fueron los campeones, es más, tú me dijiste que ellos fueron los campeones.
0: ¿Quiénes?
3: Ellos fueron los campeones de África.
0: ¿Los de Marruecos? Creo que sí. No sé, no, yo no me acuerdo. Creo que sí. Creo que sí. Equipo duro. Y complicarle la vida a Holanda. Holanda también ahorita estaba opcionada también para que llegara a la final y demás. Y vea, las sorpresas. Están jugando ahorita ya el tiempo suplementario, ¿no?
3: Hermano, y bueno, estrella del equipo de Marruecos, los marroquíes, tienen a Krab Hakimi, que pasó por el Real Madrid. Tiene
0: salud.
3: También a Brahim Díaz. ¿Cómo?
0: Salud. No. Ah, que pensé que estaba estornudando ahí.
3: Ah,
0: no, no.
3: A Krab Hakimi.
0: Salud. Se le salió una calza en este momento al caballito.
4: ¿A quién se le salió una calza?
0: Al caballito.
4: ¿Por qué?
3: A Krab.
4: Caballito, usted fue que se comió algo raro este fin de semana. Brahim Díaz. Que llegó con la carrasperita.
3: Yo no sé qué fue.
4: ¿Qué te comiste, por favor?
3: Yo con ganas de comerme una Karina, pero bueno, no me la comí.
0: Bueno, dicen por acá, lo que dice Karina debe ser en las bolitas que se ponen allá o la vasectomía.
4: No. ¿Cómo le parece? Ay, me encanta. Espérenme un momento, le menú aquí.
3: Un anillo.
4: Un anillo, ¿para qué no? Eso ya es una cosa erótica, excitante. Usted primero iba a decir que esta semana le dieron una cosita.
3: Karina, me haces el favor y da tu noticia primero, ya
4: después. Diga, pues, vamos con la mía. Pero qué cosita le dieron ese
3: ahora,
4: fin de semana.
3: Ahora te digo.
4: Con razón le dieron la cosita que le tienes a boca toda rara, a garganta toda extraña. No, vale, jodas. Bueno, vea, ¿cómo les parece? Uh-huh. ¿Cómo les parece? Es Qué hombre, espectacular.
3: ¿Qué pasó, hombre? Rápido. Oiga, que me tienes preñado.
4: Lo tengo preñado.
0: Dios mío, esta noticia. Yo creo que antes de las 12 la alcanzamos a decir.
4: Crearon el nuevo anticonceptivo masculino que dura 2 años. Oiga, durante décadas la responsabilidad ha sido obviamente en las mujeres, pero el futuro trae algo maravilloso, se llama Adam. Una alternativa revolucionaria que promete cambiar las reglas del juego. Párele bolas pues a esto, muchachos.
0: Regálame unos chicles.
4: Se trata de un... Se trata de un hidrogel, oiga, un hidrogel inyectable que funciona como una barrera física no hormonal para evitar el embarazo sin pasar por el bisturí de la vasectomía tradicional. Esto llegan y cogen, no va a ser así, así como yo creo que es, listo. O sea, yo creo pues porque ahí está la fotico. Ahí está la bolita. ¿Cómo es la bolita, muchachos? ¿Así o así?
3: Ella sola se ríe de su padre.
0: Sí, yo
4: ¿cómo
0: no.
4: ¿Cómo es la bolita? Yo, pero no, ¿cómo
0: entiendo,
4: la bolita?
0: Yo no entiendo.
4: ¿Así o así? Depende, listo, depende de la persona. Si la tiene así o así, no importa. Coge la bolita, coge una jeringa y chuculum, la inyecta. Y ahí le va a dejar el hidrogel. ¿Esto qué va a hacer? Como que se congelen los espermatozoides. Entonces cuando usted va, mi amor, directico.
0: ¿Y si uno llega pleno a embarazar a alguien, con quién se queja?
4: Mor, no todos son al 100% de...
0: Por eso, entonces, ¿para qué uno va a aplicar eso?
4: Ah, entonces las mujeres, ustedes, porque si las mandan a que tomen cosas y también son con el 99.9%,
3: ¿ah? Eso es para las mujeres, hombre.
4: No, señor, ¿cómo así que eso es para las mujeres?
0: Lo más efectivo en el hombre, la vasectomía.
4: No, pero es que escuchen, esto dura 2 años, por si usted más adelante...
3: Karina, pero tú te pones, tú te pones tu vaina y ya.
4: No es lo mismo. Oigan, lo más impresionante de esta vaina es la duración y reversibilidad. Algo nunca antes visto en los métodos masculinos que dejan desde otros países, ¿cierto? Una sola aplicación bloquea el flujo de espermatozoides durante aproximadamente 2 años. 2 años. Esto antes de disolverse naturalmente. Es como si fuera, ¿sabe qué? Como si fuera un ácido hialurónico o un botox. ¡Pum!
3: Ya, esa vaina está rara.
4: Le deja ahí la masita y...
3: Imagínate que esa vaina, el muñeco, te lo coge y te lo ponga triste.
4: Mi amor, no le pone triste el muñeco porque le tocan la muñequita del lado, no el muñecote.
3: No importa, y eso va directamente
4: no,
3: al muñeco.
4: No.
3: Eso influye. No.
4: El y procedimiento... Después,
3: levántate, sésamo, no se levantó más.
4: Oiga, el procedimiento es increíblemente rápido. Se realiza con anestesia local, solo en el puntico, y no altera absoluto... Oiga, no altera en absoluto el deseo sexual ni la testosterona. El amigo sigue, mi amor. Boroñoño.
3: Una cosa es el deseo sexual y la testosterona. La cuestión es el levantamiento de ese cadáver.
4: Mi amor, el levantamiento sigue con naturalidad, con normalidad.
3: No, ahí no dice que irrigue con más fuerza la sangre al coso.

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1: Están comprobados y probados son los de las mujeres. Nosotros, ay, los machos, el tema es cortarse
2: la vasectomía, no, que es la única efectiva.
3: No, claro. Hay unos que no quieren, hay unos que simplemente no quieren dejar en embarazo a alguien, pero ellos quieren tener hijos.
2: Pero por eso le digo, si eso deja embarazo a alguien, ¿uno con quién se queja?
3: No, con usted.
2: Por eso, entonces, ¿para qué explica eso?
1: Uribe, ¿tú por qué eres tan terca?
2: Claro.
3: No, terca no soy. Estoy apoyando a las mujeres.
2: El único método que sirve se llama condón.
3: No, hay señor, más. No.
1: Lo que pasa es que a las mujeres les gusta comerse el guineo sin la concha.
3: No, mi amor, a ustedes les encanta estar metiendo en diferente hueco que cae a su borde. Entonces, mi amor, póngase pilas con eso, ¿listo? No. Entonces, hágame el favor, se cuidan ustedes y cuidan al resto, ¿listo? Y muchísimas gracias. Y si les da mucho miedito, utilizan las dos.
1: ¿Cómo así? ¿Que acaso uno es un conejo que anda metiendo esa vaina por
3: un conejo, no sé, prácticamente, un curí, ¿ah?
1: No,
3: ah,
1: señor,
3: se llama caballo curí.
2: No, yo sí curía. No sé, yo desde que me hice la vasectomía, feliz de la vida.
3: No, a ver, yo
2: a ver qué dicen por acá.
4: Ese es el tema, los efectos secundarios más adelante. Resulta saliendo como una lipo de las mujeres con efectos secundarios. Se le escurre todo y no se le vuelve a parar.
2: Claro.
3: Que no, ese procedimiento
1: eso
3: trae
1: no se para
3: asegurado.
1: Más.
3: Es que ahí no le van a chuzar el cosito, le van a chuzar las cositas.
1: El muñeco se le muere y eso no se lo levanta ni siquiera el brujo del Congo.
2: Vamos a ver qué dice por acá, Tropicana.
5: Karina, no seas terca, como te dice Caballito. Los únicos anticonceptivos que están medicados y certificados son los de las mujeres, 100% comprobado. No es porque yo sea médico, ni mucho menos. No se ponga de terca, hombre.
3: No, mucho machista. Hagan el favor, pónganse la vaina. Ojalá y quitaran los condones para que se chusen la vaina.
1: Nosotros solamente nos dejamos puñar la nalga cuando nos sentimos enfermos con un dolor. Y esa vaina
3: machistas, siempre, machistas.
1: Pero
3: todo que lo hagan las mujeres.
1: A las mujeres,
3: que todo
1: si
3: lo hagan las mujeres. Usted dejó por allá una muchacha en embarazo y ¡ay, no!
2: Yo le digo una cosa, desde mi experiencia, y una inyección allá en las bolitas le duele a uno hasta el alma.
3: Pues aguantes el dolorcito hasta el alma.
1: Imagínate, Karina,
3: tú
1: te puedes imaginar lo traumático que es que a ti te puyen las coclanas. Oh,
3: sí, ¿cómo es de traumático cuando una mujer tiene un bebé? Entonces haga el favor y aguante, mijo. Dejen de ser débiles. Dejen de ser débiles. No es que son los hombres los fuertes, los que hay, los varones.
2: Pero yo digo una cosa: si usted quiere, si usted no quiere peñar a nadie, ¿por qué no se hace la vasectomía ya?
3: No, porque es que puede que más adelante quiera tener.
2: No sé, pues ¿para qué? Porque utilice entonces condón.
3: No.
2: Imagine
3: no.
2: Usted cómo va a calcular 2 años. ¿A usted se le olvida?
3: No, tiene que ser responsable. ¿Cómo que va? Ay, se le olvida. No, mi amor. ¿Qué dicen los oyentes?
4: Resulta que uno sí piensa en las mujeres. Yo ya tenía 2 hijos con mi esposa. Yo pensé que tenía el hogar asegurado. Me mandé a hacer la liposucción. Y al poco tiempo nos separamos y la mujer que conseguí no tenía hijos y quería tener hijos. Y me tocó hacer un proceso muy largo con mucha plata para poder tener un bebé hermoso que tengo en este momento.
2: Claro.
3: Ah, pero vio que sí pueden ustedes arrepentirse de esa decisión. Porque es que a mí me parece que a veces los hombres son muy egoístas.
2: Pero es que yo...
3: Pero no piensan, atención. No piensan en que, espere, no piensan de quizás a futuro se van a antojar de otro bebé, va a llegar una persona que les mueva el corazón y les mueva lo que sea que puedan hacer eso. Ustedes son muy egoístas. O sea, los hombres, Dios mío.
2: Pero yo le digo una cosa. De egoísmo. Yo me hice la vasectomía por decisión mía, no por decisión de mi pareja.
3: Por eso, usted tenía ya una pareja, ya esa pareja sabía, pero si usted después consigue otra pareja, ¿entonces qué?
2: Pues ya sabe que viene con la vasectomía, que aquí no va a tener hijos.
3: ¿Y si el sueño de ella es tener hijos, qué?
2: Pues tiene que conseguir otro hombre.
3: Ah, bueno, listo, todo bien. Usted piensa así, listo, ¿qué piensan los otros?

0: los oyentes ya.
1: Claro, es que no puede hacer nada más. Yo no me voy a hacer un método.
2: No, que no ya. Sé qué, vamos a echar reversa ya para
1: sí, qué. Sí, ya para qué, no jodas. No,
3: a ver, ni pues putas, ni pues putas. Espérate que no nos pare qué.
0: Mor, eso se le va a seguir para arriba, listo.
2: Ey, no le entendí. ¿Qué dijo?
1: ¿Quieres escucharlo otra vez?
2: Sí.
3: Ni pues putas, ni pues putas. Ah, espérate que no nos pare qué. Arena.
2: No, hola, imagínate amor. Que se te baja el muñeco. Papi,
0: que no se le va a bajar ningún muñeco, el muñeco over, va a estar siempre no, activo. Es que no se le va a tocar la sangre ni la entrada de la sangre del muñeco.
2: Por favor, y deja de ser terca. Esas cuestiones, no. Hasta Esperanza Gómez lo dijo.
0: No,
2: una vez,
0: señor.
2: Que ellos allá, no. los actores del cine para adultos, ellos se ponen una cuestión en la puntica del pene. Resulta que eso no es tan recomendable hacerlo.
0: Pero
2: no,
0: se la eso. Pone.
2: Espera, pero, óyeme, pero déjame hablar. ¿Qué vaya?
0: No.
2: Te
0: no.
2: voy a coger, te voy a pegar.
0: No, señor, no, señor. Machistas.
2: Entonces, bueno, mira.
0: Egoístas.
2: Bueno, no, egoístas, no. Entonces.
1: Venga, Karina, yo le hago una pregunta. Si llega su novio y se hace la inyección en las bolitas, y ustedes felices dándole, y de un momento a otro usted queda embarazada, ¿usted qué hace?
2: Le pegó los cachos. Le pegó los cachos al man.
0: ¿Y por qué le va a estar pegando los cachos al man? Oigan a este.
1: ¿Usted que le echa la culpa al man? ¿Usted podría tener relaciones así, tranquilo?
0: No le echo la culpa al man porque puede quedar un 99% de probabilidad. Entonces no le echo la culpa al man. Ya, normal. Puede pasar. Listo. Ya. Dejen de ser egoístas.
2: Entonces, sí. Egoísmo no es.
0: Por eso es egoísmo. ¿Qué dicen los oyentes?
1: ¿Cuáles oyentes? No han enviado nada más.
0: Ah, saben que yo tengo la razón.
2: 310-206. ¿Cómo es que?
1: 310-206-3302.
2: Ah, eso. No, oye, es más fácil que el de Medellín. Gracias a Dios.
1: Qué raro.
0: Gracias a Dios. Ojalá y no lo vuelvas a necesitar. Ojalá y no lo vuelvas a decir por tu boquita.
1: Ay, Dios mío. Oiga, no, nadie. Vea, por aquí creo que hay uno. Espérese a ver. ¿Qué dice el viejo Jason que está ahí conectado? ¿Qué dice?
0: Sigan.
1: A ver.
4: ¿Qué uno se va a hacer inyectar las verijas? ¿Cómo se le ocurre que uno se va a hacer inyectar las verijas? No. Eso no se permite.
1: No, es que una inyección allá duele mucho.
0: Se le inyectan,
1: mucho.
0: Se le ponen. Es que ustedes son muy cobardes.
1: No,
0: ustedes son cobardes.
2: Karina, eso es como las pastillas. Tú te tomas la pastilla para aliviarte algo, pero te daña otra cosa.
0: Listo, se la pongo de otra manera.
2: No si me la ponga, de yo no quiero que me la ponga.
0: No, señor. Si le sale en vez de la inyección que se tome una pastilla, ¿usted se la toma o no?
2: No me voy a tomar ninguna pastilla.
0: Uy, sí, vio, egoístas.
1: A ver, ¿qué dicen
0: egoístas?
1: Acá.
0: Cari,
4: pero una pregunta. Y si tú le mandas inyectar eso a tu novio y se le muere el palo al vale, te hago una pregunta. ¿Tú sí vivirías todo ese tiempo el vale con su palo caído?
0: Sí.
2: Nunca.
4: Tú pensás en el hombre porque eso no está científicamente
0: viviría normal.
4: Comprobado.
0: Para eso existen otras favor. Cosas. Sí, no. Y el palito no le va a caer. Listo.
2: Imagínate tú.
0: Va a seguir más.
1: Yo no creo mucho en eso.
0: Va a seguir más firme que el de los que los cantantes de los Titanic.
1: Yo no creo mucho en eso.
0: No, les falta es calle. Y ustedes son sino cobardes. Tenga, todo para la mujer. Vea, la mujer es la que hace. Ay, pea, tenga.
2: Se te
0: muere
2: el palito y ni siquiera el juego de Borojó te lo levanta.
1: Venga, yo hago una pregunta. Uno se coloca la inyección para no tener bebés.
0: Sí.
1: Exacto, para que el hombre se cuide y no la mujer.
0: Sí.
1: Exacto.
0: Porque las hormonas en las mujeres hacen demasiados cambios. Entonces le van a poner a usted esto que no tiene hormonas ni nada.
1: Pero debe tener algo que repercute en el cuerpo.
0: No, es como una cosa pegajosa que frena el paso de espermatozoides.
2: Y así como frena el paso de espermatozoides, puede frenar el paso de la sangre. Y
1: de
2: la sangre,
1: sangre claro.
0: Que la sangre no se va a frenar. La sangre sigue fluyendo por sus conductos como debe ser.
2: Habló Karina.
1: Pero ahora yo hago una pregunta.
0: Daga dos.
1: ¿Cada cuánto se renuevan los espermatozoides en el cuerpo humano?
0: Todos los días.
1: Exacto. Entonces, ¿cómo va a mantener eso usted acumulado? ¿Por dónde los va a sacar?
0: No, porque el punto que produce lo van a taponar. Listo.
1: O por sea, eso, pero se sigue produciendo. Debería no, haber una hormona que no produzca espermatozoides.
0: Espermatozoides.
1: Porque si usted los pega y se van generando y regenerando, ¿dónde los guarda?
0: Mi amor, se le van a poner más grandes las coclanas.
1: ¿Qué dice no, por acá?
5: Bro, la chimba.
2: Tú te primero muerte todo bombardeado. Esa vaina debe parecer goma amarilla.
0: Bueno, ¿va a hablar caballito o el oyente? Me respeta el oyente. Ave María. No,
2: ya.
1: A ver qué dicen por acá.
5: No, Karinita, la chimba. No. Primero muerto que bombardeado. Eso sí se puede pagarle pico, no pagarle puya para que uno quede sin poder reproducir.
2: Muy bien.
5: Yo sí hizo las cosas como son. Las mujeres para dar a luz, los hombres para poner la semilla. Y si la mujer no quiere, pues sencillo, esterilícese. Y medicamento. Usted es feminista, pero a morir, Karinita. Bendito sí. Dios. Dios sí. Cuide y proteja al cristiano que se le pegue al lado. Ay, María.
0: ¿Y saben qué es lo más berraco?
2: Oh, ah, Karina es más terca.
0: Le tengo.
2: Karina es más terca que una mula.
0: Me encanta, juepuerca, me encanta. ¿Saben qué? Les tengo la lista de los hombres que más espermatozoides producen. Imagínense.
2: Ya viene
0: hay nombres.
2: Cuenta.
0: Hay nombres.
2: Eso es lo que a ti te
1: ¿cómo gusta, así, ¿verdad? Hombres que más espermatozoides? ¿Y eso sí. De dónde salió? O sea, ¿y cómo los, se no, sabe?
0: Hay un estudio que tiene esos nombres. Listo. Porque según lo que ha hecho unas registradurías, ¿cierto? Son los que más se han registrado como papás. Entonces son los hombres que más espermatozoides tienen o más efectivos los hacen. Listo.
1: ¿Pero o sea, cómo así? ¿Porque ha tenido más hijos es porque tiene más espermatozoides?
0: Sí, porque tiene...
1: Yo creería que son los que son más irresponsables y menos se han cuidado.
0: No, son los que tienen más alta probabilidad de hijos. O sea, los que tienen...
1: Es que todos tenemos la misma probabilidad.
0: No, hay una lista de nombres. Hay una lista de nombres que yo la tengo que decir.
1: Por eso, pero ¿cómo eso? Que no? Si el caballito le pone todos los días a darle y no se cuida, va preñando 20.
0: Por eso puede que no.
1: ¿Por eso?
0: Los Edgar no están en la lista.
2: Oye, pero ven acá, ¿a mí por qué siempre me cogen por delante?
0: Ay, bueno, es que a usted le gusta que lo cojan por detrás.
2: No, por delante sí. Como dijo el oyente, eso se hizo fue para darle picos.
1: A ver qué dicen por acá.
6: De pronto puede tener un efecto reversible en el cuerpo. La médica o la estilista o como quieras llamarte, Karina, no, ¿sí? No y no. La mayoría de hombres no estamos de acuerdo en eso. Olvídate del chango.
0: Mi amor, ¿pero por qué? O sea, mira, primero la que te lo va a poner es una mujer. Mentiras, no, de pronto le toca a un hombre. ¿Cierto? Se hacen, es que con razón ponen tanto problema cuando les hacen, es que lo de la próstata y tan voz, ay no. Amor, si se aguanta lo de la próstata, no es aguantar un chuzoncito.
2: Karina, que no, eso, no, mira, nosotros
0: mi
2: los
0: amor,
2: hombres
0: vea, caballo,
2: no estamos
0: usted no
2: de
0: puede
2: acuerdo
0: decir
2: con
0: nada.
2: Eso. Yo no, sí puedo
0: tú
2: decir
0: estás,
2: porque yo soy hombre.
0: Caballo,
2: y yo no sé, no me vengas a decir que yo voy a tener
0: un hombre,
2: pelado.
0: Muy no. Hombre, pero caballo, usted está en la edad de hacerse este examencito, vea. Y ese doctor que se lo va a hacer está en pleno, listo.
2: No, señora,
0: usted
2: ahora
0: no,
2: viene,
0: no alegue de no, a mucho. ¿Qué dice? De
2: ahora
0: examen,
2: viene
0: no se va a salvar.
2: El antígeno y eso es por la sangre.
0: Ah, y el antígeno sí se va a dejar puyar de él. Sí se va a dejar achuzar.
2: Aquí en el bracito. Aquí está.
0: Sí.
2: Ya,
0: no,
2: claro.
0: Mi amor, ¿y si se
2: pero que me puyen el asterisco, no, señor.
1: ¿Qué dicen por acá?
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1: ¿Qué? Señora, ¿qué dijo?
0: Que es fan de la emisora, que es fan. Un
1: gracias.
0: Besito, mi amor.
1: A ver, por aquí.
4: Cari, pero una pregunta. ¿Por? Si tú le mandas inyectar eso a tu novio y se le muere el palo al bar.
2: Ya.
1: Ese ya lo dijo. Ya le hicimos la pregunta, sí.
0: Le tengo la lista de los hombres, entonces, que serían los próximos a ponerse la inyeccioncita.
2: Bueno.
0: Listo.
1: Pero ¿cuál lista?
2: ¿A qué hora Karina acaba con este?
1: Yo no sé, No
0: me dejen acabar con esto porque es que ustedes tienen que empezar a atreverse a esta vaina. No todo es para las mujeres.
2: Oh, Karina, y ojo que yo no le estoy diciendo por malo, sino que yo también quiero complementarte con lo que te iba a decir ahorita. Algo que me regalaron a mí, que lo puse en práctica. Entonces, uh-huh. No sé si tú de pronto quieres.
0: Bueno, me dice lo que le regalaron, pero ahorita después de esta lista.
2: Está bien, ¿listo? perfecto, está bien.
0: Bueno, empezamos, ¿ok? En el quinto lugar, los Camilos. Si usted se llama Camilo, le tiene que poner la inyeccióncita esta.
1: Yo no creo esto. Yo creo que.
2: Yo quiero que salga no. Edgar ahí para que veas la respuesta que te voy a dar.
0: No sale Edgar. Edgar no está en la lista. ¿Listo?
2: Ah, bueno, gracias a Dios. Gracias.
0: Ni Freddy tampoco.
2: Dios sabe cómo hace sus
1: cosas. No, ya me operé ya.
0: Listo. De segundo en la lista, Luis. Si usted llama a Luis, mi amor, va preparando las. ¿Cómo es? Las coclanas. Luisto. Luisto.
1: ¿Luisto? ¿Cómo así? ¿Quién es Luisto?
2: Karina parece que estuviera borracha.
0: Bueno. En tercer lugar. Estoy desde el 5. Sí. En tercer lugar. Uh-huh. Los Jason.
2: Uh-huh.
0: Los Jason.
2: Uh-huh.
0: En segundo lugar.
2: Uh-huh.
0: Los Carlos.
2: Uh-huh.
0: Y en primer lugar.
2: Ajá.
1: Es que ajá, le dice el caballo.
2: Ajá.
1: Ajá. Ajá.
0: No me sigan diciendo ajá porque ajá. Ustedes les va a tocar inyectarse la vaina, ¿listo?
1: Ajá.
0: No me digas así.
2: Ajá.
0: Los Daniel.
2: Ajá.
0: Listo. Ahí está. Para que vaya pensando en la inyectada siguiente. Y no se le olvide cómo debe ser. Y no me mire así raro porque los voy a hacer poner en la inyeccioncita. Una pastilla para que duerman, una valeriana.
1: ¿Y ese estudio quién lo sacó y según por qué?
0: Ah, en Estados Unidos hicieron la...
1: O sea, llamaron a todos los Oscar y le dijeron, oiga, usted tiene un hijo, sí.
0: Oscar no está en la lista, Oscar no está en la lista.
1: Bueno, cualquiera de esos, los llamaron y le dijeron, oiga, usted tiene hijo, sí, listo. ¿Y así no, hicieron el censo
0: no,
1: o qué?
0: No, señor, es por los que están registrados como padres en los diferentes puntos. A nivel
1: de votación
0: internacional. ¿Cuáles puntos de votación? Ahora sí, ¿qué regalos le dijeron a este hombre, ya que los hombres son tan cobardes?
2: Imagínate que este fin de semana, fue el viernes.
0: ¿Qué le dije?
2: El viernes yo estaba por aquí, por... Bueno, ya no voy a decir, no voy a dar tanto detalle. La vaina fue que me regalaron un frasquito. El frasquito es para relaciones sexuales, para relaciones íntimas.
1: Pero espere. ¿Quién le regaló el frasquito? ¿Una mujer o un hombre?
2: Una chica.
1: ¿Una chica? ¿Y por qué se lo regaló?
0: ¿Y de dónde?
2: ¿En serio? ¿Necesitan más información?
1: Claro, porque sí, claro, si obvio. No cualquier persona viene y oiga, tómele regalo esto para la relación.
0: Tómele regalo esto, sí, es muy rico.
1: Sí, ay, no, lo va a probar, qué chévere.
2: Bueno, resulta que yo estaba en X parte, en X lado.
0: No, en chica, X no, diga dónde estaba.
2: No, te voy a decir eso.
1: Es que en X no, diga dónde estaba.
2: Bueno, no, imagínense no. Que sí. Ya, bueno, ay, hola caballero, ¿cómo estás? Ay, ta. Mira, yo te voy a regalar algo. ¿Tú tienes pareja en este momento? No, yo ando como el llanero solitario. Ah, bueno, listo. Entonces, aquí te voy a regalar esto. Yo cuando vi, y ella me comenzó a decir, mira, esto no irrita, es a base de agua. Este líquido, él a veces se pone caliente con la fricción.
0: Ah, se pone caliente.
2: Pero es muy rico. Yo lo probé y de verdad, las personas con las que yo he estado me han dicho que sí hace lo que promete. ¿Sí?
0: ¿Sí?
2: Ah, chévere. Uh-huh. Te lo recomiendo, coge.
0: Sí.
2: Ah, bueno, listo, bien, dale. ¿Ya puedo decir qué es?
0: Dígalo.
2: Es un estrechante vaginal a base de agua. Resulta, viejo Freddy, que yo, bueno, listo, bien, pam. Lo puse. Pues,
0: Malumita, tapé de los ojos.
2: Las instrucciones me las leí.
1: Ay, ya los está tapando, sí.
2: Y resulta que vamos para esa. Y yo lo he probado.
0: ¿Y con quién lo probó? Si usted quiere una mujer en embarazo en este momento.
1: Sí, pero no es la pareja.
0: No por eso. Karina, es la mamá del muchachito. No, ¿cómo anda por allá probando este otras cosas?
2: Yo en este momento.
1: ¿Por eso, pero es soltero?
2: Soy un hombre libre.
1: Claro.
2: Soy un hombre soltero. No claro, tengo pues, compromiso.
1: Puede hacer lo que quiera con el osito. La
0: o sea, lo permiso. Este fin de semana lo utilizó.
2: Ah, este fin de semana.
0: ¿Y si le funcionó?
2: A eso es lo que yo voy. Resulta que yo te cuento que no sentí tanta la cuestión.
1: Se lo puso en la boca y no la dejó volver a hablar.
2: pero la chica sí me dijo que sí sintió. O sea, yo no sentí la diferencia, la chica sí me dijo que se había sentido la diferencia.
0: ¿Y quién es la chica?
2: Y que le gustó la sensación. Lo
0: ¿Y
2: único
0: quién es
2: malo
0: la chica?
2: Es que se da.
0: ¿Quién es la chica?
2: Ahí yo tengo, me quedó un poquito. El día que yo vaya a Medellín lo probamos.
0: Y a mí no me interesa el poquito que me deje. ¿Quién es la chica?
2: Una persona, una mujer.
0: Pues yo sé que es una persona, tú. Una chica, una persona.
2: Una mujer. Bueno, listo, bien. Entonces, resulta que lo único que no me gustó es que el frasquito es muy pequeño. Pero ella se dijo, no, eso está súper chévere, aprobado.
0: O sea, mi amor, las cosas vienen en frascos y en empaques chiquitos.
2: Freddy Ciño, ¿alguna vez ¿Tú has probado una vaina de esa y si te ha funcionado o no?
1: No, a mí no. No he tenido necia, eso no.
0: Muy suave.
1: No, yo no he probado esos.
2: O sea, el estrechante, ni el dilatador, ni el nada.
1: Nada.
0: O sea, les da brega ponerse una inyeccióncita en una de las coclanas y salen con un montón de vainas que, ¡ay, no, pruebe!
1: Si supieran que es una inyección en una... ¡Uy, si supieran lo que duele!
0: O sea, ¿ya usted se la puso, Freddy?
1: Claro, porque para la vasectomía me tenían que colocar la anestesia.
0: Y horrible.
1: Claro, eso duele con carajo.
2: Freddy, ¿la vasectomía cómo es?
1: La vasectomía es muy fácil, te colocan la inyeccioncita, te ponen la anestesia, se te duerme, te abren donde está la venita.
0: ¿Te abren?
1: Sí, te cortan donde está la venita, la sacan, cogen esa vena y la jalan. Usted siente que le jalan algo del cuello. Yo ahí lo sentí, yo le tiré el cuello, yo, uy, señor, qué jalo. Y eso la rompen y la cauterizan, la queman. Y ya no queda pasando espermatozoides.
0: Tengo una pregunta. ¿Y usted cómo tiene que poner los pies en la camilla ya?
1: Pues normal. O sea, usted abre las piernas.
2: O sea, tipo embarazo. O sea, claro. cuando vas a dar a luz. Una vaina así.
0: ¿Ah, sí?
1: Y cuando me la hicieron, estaban los estudiantes de medicina. Entonces decían, ¡no! Lo que tienen que hacer. Y entonces había unas estudiantes que me miraban la cara. Y yo, enamórate, mi amor. Una estudiante dijo, ay, yo quiero coger para... Hágale, mi amor, fresca, hágale con toda confianza. Entonces una estudiante me decía, Freddy, ¿sientes? No siento, mi amor, está haciendo efecto la anestesia. Pero si coges más arribita, siento.
2: Pero entonces, ¿cogió o no cogió?
1: Eso es. Y entonces
2: ¿cogió o no cogió?
1: No. Y entonces a usted le rompen la venita.
2: Uy, ¿cómo así que se la rompen? Cuidado.
1: Sí, claro, la cortan. Y eso ahora la queman de punta y punta.
0: Imagínese, le queman una venita. Vea, le queman una venita, se la jalan, le ponen una inyección, el otro viene y le abre las piernas. Y no se aguantan un chuzoncito, no sea horrible.
1: No, por eso es que eso viene con chuzoncito y todo. Por
2: una
1: eso.
2: Sola vez.
1: Claro, y ya queda así. Y le dicen a uno, siéntese ahí, listo, señor, vaya 4 días para la casa de incapacidad. Y no alce cosas pesadas, que es en la cama durmiendo y ya, mientras le...
0: ¿Y si usted ve a una chica que le encante pues mucho y empieza el hombre allá?
1: No puede tener relaciones cuando le hacen
0: eso. No, pero si empieza automáticamente a subirse la vaina, ¿qué?
1: No pasa nada, pero usted no tiene relaciones porque eso puede abrirle los puntos que le colocan.
0: Oiga, ¿penales en Marruecos o qué?
1: Eso están diciendo, ya no fuimos a penales, Malumbita, o nada. Creo que nada, todavía le falta.
2: Todavía no.
0: Penales se va a ir caballo.
2: ¿Cómo?
0: ¿Qué penales va usted?
2: Mira, Karina Uribe, si me vas a decir algo, dímelo de una. Por las ramitas no.
0: ¿Qué
2: te
0: más
2: vaya.
0: Le voy a decir? ¿Qué más le voy a decir?
2: ¿Ah? Bueno, ya. Ya. ¿Ya terminaste con el tema o todavía te faltan más?
0: No tengo más cosas para acotar a este espacio. Si desean soldado caído, quiero seguir llamando.
2: Ah, bueno, soldadito caído.
0: Sí.
1: No han enviado.
2: 316-602-3302.
1: No han enviado, están... Y recuerde que el soldado caído tiene que ser de usted. Usted no puede decir, es que quiero que llamen a un amigo o a una amiga que... No, tiene que ser suyo. Que no podemos despertar gente tampoco a qué. Tiene que ser que usted quiera saber algo sobre su ex, que quiera que llamemos a su pareja, que quiera que averigüemos algo de otra persona, no sé. Llamen a esta persona y le averiguan sobre mi plata, a ver qué pasó. Nosotros lo hacemos en el soldado caído.
2: Ey, sí, esa es buena. Esa es buena porque resulta que hay un montón de gente que le deben plata.
0: Pero un montón, vea, caballito.
2: Por ejemplo, tú. Conmigo, sí.
0: Yo no debo. Lo que sea, no se quita, mijo.
2: Ah, mi amor, me pusiste el yeso y no me lo quitaste jamás y nunca. No. Pero bueno, todo bien. Eso quedó en buenas manos.
0: Oiga, debíamos de jugar ahorita stop otra vez.
1: ¡Ah!
2: No tengo lápiz.
1: Yo no tengo aquí, pero ay, sí.
0: Morpe, utilice ese lápiz que usted tiene.
1: ¿Y usted cree que el caballito le va a jugar a usted stop después de la que le hizo la vez pasada?
2: Venga, mi amor, y me saque la punta.
0: Eso sí es tramposo.
1: Ay, no,
0: caballo.
1: No.
0: Pero bueno.
2: No, pero bueno, ya. Ya está bueno. Hey, muchachos.
0: ¿Qué quiere?
2: Bueno, Karinita, ¿en serio ya no más?
0: Que ya no más.
2: Ah, bueno.
0: Ya está en tus manos y aceptan o no.
2: Yo vuelvo y pregunto porque, o sea.
1: ¿Qué quería hablar, caballito?
2: No, o sea, es que son tantas noticias que me he encontrado por acá, que de pronto yo también quería, no sé, primero preguntarle a ustedes y después a los oyentes de Tropicana. Pero entonces no sé si hay tiempo, la hacemos en la próxima.
1: ¿Qué quiere preguntar, caballito?
0: ¿Qué quiere preguntar?
1: Todavía tenemos 12 minutos de esta.
2: ¿Sí? 12 pero, minutos.
0: ¿Y cuánto le faltan al partido?
2: ¿Cómo?
0: ¿Cuánto le falta al partido para penales?
1: Ya se va a ir. Están en este momento un minutico de reposición y se van para penales.
0: No. Emocionante. Bueno, ¿qué cosas que hay, dice Sammy?
2: ¿Será?
0: Sammy dice que cosas que hay, ahorita hacemos lo del caballo.
2: Vale, va para esa, lo que ustedes digan.
0: Bueno, cosas que hay en un hospital, ¿me entiendes? No. Cosas que hay en un centro de vasectomías.
1: Ahí se lo pongo, a ver.
0: A ver. Pero cosas que hay, ¿qué, Freddy?
1: Cosas que hay en el partido de Marruecos.
2: Joda, y ahí no. Sí hay vainas.
1: Y ahí sí hay muchas cosas, sí.
0: Hágale pues, cosas que hay que, ay no.
1: Cosas que hay hoy, en una
0: separación
1: de bienes.
2: Uy.
0: Cosas que hay en una separación de bienes. Listo.
1: Es que uy. Cosas listo, que hay listo. En una separación de bienes. Comenzamos, Karina listo. Caballo Predi.
2: Listo.
0: Papeles.
2: Esa vaina se llama liquidación.
1: Carros.
0: Llaves.
2: Camas.
1: Apartamentos.
0: Los anillos.
1: ¿Los anillos?
0: Claro, separación.
2: No, menos.
1: No, los anillos no. Cada uno de queda con no? su anillo.
2: Sí,
1: no.
2: Sí. Ya tú verás qué quieres hacer con esa vaina.
1: No.
0: Cada bueno, uno televisores.
2: Ya lo dije. Perdiste.
0: Las cobijas.
1: La separación de bienes. Uy, quedé muy pegado por no pegarse las cobijas.
0: Ah,
1: las mascotas.
2: No, las mascotas. El juego de sala.
0: Ay, ¿cómo es que se llama esto? No, espere. El asador.
2: El asador.
1: El asador.
2: Toda quemada y no llena de grasa.
1: Para que una nevera pueda entrar en una separación de
2: bienes. Una estufa.
0: Ni usted no iba a caballo, una estufa.
1: Uy, toda rabona.
2: Ah, bueno, un pico.
1: Un pico.
0: ¿Qué?
2: Sí, un turbo. Pues. La vaina hace grande el sonido. Bueno, un equipo de sonido, pues.
1: Equipo de sonido.
2: Claro, mi equipo de sonido me lo llevo.
1: Bueno, yo le pongo la empresa.
2: ¿La aquí?
1: La empresa.
2: ¿Y si no
0: el
2: tienen?
0: Apartamento.
1: Ya dije apartamentos.
0: Entonces la lavadora.
2: Ya también la dije.
0: No,
2: búscate otro electrodoméstico.
1: Es que en sí la palabra electrodomésticos encaja en todo.
0: El
1: sí.
0: Microondas.
1: Ya es un electrodoméstico.
0: No importa, usted no
1: claro.
0: lo dijo.
2: Ok, bueno, una licuadora.
1: No. Y hay gente que se pega a eso, créame. Sí.
2: Ah, la air fryer.
1: Claro. Los cubiertos de plata.
0: Los niños.
2: El caldero.
1: ¿Cuál caldero?
2: Para el cucayo.
1: Caldero. No, ¿qué? Una separación, ¿se separan de ollas?
2: Sí, Malumita, no. Dígalo usted.
0: ¿Y Malumita por qué sabe?
1: ¿Maluma ya se separó o qué?
8: Yo me separé.
1: Él se separó, se emancipó de los papás, ¿era por qué?
0: Las deudas.
1: Las deudas entran, sí. Las tarjetas de crédito.
0: ¿Pero sigue quién? ¿Sigue caballo, Freddy?
1: Ah, qué pena. Bueno. Uy, ya están en penales.
2: Ah, bueno, sí. Las tarjetas de crédito.
1: A perro. Y las tarjetas de débito.
0: Ay, no joda.
1: Venga, miremos cómo van los penales. ¿Quién tiene el partido ahí? ¿Quién tiene el partido ahí?
2: Para comenzar,
0: yo,
2: van a comenzar.
0: No, yo tengo el partido.
2: No, tú tienes dos. Dos.
1: ¿Qué partido está
2: uno,
1: viendo?
2: Uno sí. En la parte de los micrófonos, otra acá en la parte de la consola.
1: ¿Qué partido está viendo, Karina, en este momento?
0: Bueno, caballo, ¿cómo va? ¿Cómo va? ¿Quién hace? ¿Quién no hace?
2: Bueno, en este momento ya se van a acomodar. Están haciendo el sorteo para ver quién comienza pateando. Y les cuento que el arquero Bono, se llama Bono, de la selección marroquí, es de los mejores atajadores de penalti. Y
1: o
2: el
1: sea
2: arquero,
1: que Si se vuelve muy pro, si se vuelve muy pro, Caballito sería pro bono.
2: ¿Cómo?
1: Claro.
2: Ah, bono.
1: Claro, y se vuelve muy pro. Si tapa todo, sí, sí, se vuelve pro bono.
2: Sí, sí, sí, claro. Sí, sí, sí. Es verdad, es verdad. Es verdad. Ya les voy a decir.
0: Bueno.
2: Ya les voy a decir quién comienza pateando.
1: A ver, que aguante, yo no tengo el televisor acá, yo quiero saber.
2: Trin, trin, trin, trin, trin, comienza pateando.
0: No me los tienen que contar a mí que yo no
2: mentira, vi. Marruecos.
1: ¿Marruecos? Uy, venga, ponemos suspenso a esto que está bueno.
2: No, pero bueno, todavía Marruecos. Le falta, todavía falta full. Faltan como dos minutos para...
0: No han acabado.
2: Comienza pateando la selección de Holanda y luego Marruecos.
0: Bueno. ¿Quién cree que gana, Caballo?
1: Yo quiero que gane Marruecos.
2: Yo también.
0: Holanda, yo quiero que gane Holanda.
1: Que saquen a Holanda.
2: Karina, ¿tú por qué siempre nos llevas la contraria, que es la vaina?
0: Por sí, porque sí.
2: ¿Qué es la cosa tuya? Siempre me llevas la contraria. Si yo digo azul, tú dices amarillo. Si yo digo rojo,
0: sí, amarillo,
2: tú dices verde.
1: Es que total. Si pierde le ponen pan de bono. Ay, la gente me mete unas vainas.
0: Bueno, bueno, vamos a ver.
2: Ahí va.
1: ¿Ya empezaron? ¿Quién va a patear?
2: Va a comenzar la selección de...
0: ¿Pero qué?
2: Holanda.
1: Bueno, penaltis entre Países Bajos, Holanda y Marruecos.
2: Ok.
0: Unos penaltis entre Caballo y yo.
2: Uy, qué rico. Pero bueno, tú arqueas siempre, ¿viste, amor? Porque tú vuelas de palo a palo y te gusta coger la bola.
0: No, mi amor. Bueno, sí, de vez en cuando.
2: Pues ahí está. Prepárense porque va el primero. Es
0: no, pero mientras que arranquen así de lento son. No.
2: Zurdito, no sé cómo se llama, pero no va a patear.
1: Uy, cuadre ahí la voltear? Cámara para el televisor, vea.
0: Sí, hay, Callo, hay... que si la puedes medio voltear.
1: ¿Será que podemos? ¿Será
2: gol?
1: Que...
0: Sí, un poquito. Callo, voltea pues un poquito la cámara. Ah, eso, eso.
1: No, no, no, mentira. No, no, no, no, no, no, no, no, no, no, no, no, no. No, no, no, porque no se puede transmitir nada.
0: Así, así, así, el chiquito. Muéstrame el
1: caballo. Quite el caballo, quite el caballo, quite el caballo.
0: Pero muéstrame el chiquito.
1: No, no, no, no, no, no, Karina, ¿por qué?
0: Bueno, entonces quiten al caballo y caballo, voltee la cámara suya que ya lo van a quitar del envío.
2: No, no, ya, ya, ya, ya, ya.
0: Ah, pero yo no puedo ver.
2: 1-0 va ganando la selección de Holanda. Ahora va a patear la selección de Marruecos.
0: Bueno.
2: Atención.
0: Amor, venga, yo pateo.
2: Atención.
0: Bueno, ¿se patea con la derecha o con la izquierda?
2: En este momento se prepara el jugador de la selección marroquí.
1: Bueno, entonces va, en este momento, 1-0 Marruecos.
2: Sí.
1: Listo, pues.
2: Se prepara, viene Marruecos. Al marco y... ¡Lo gol. Botó! ¡Pegó en el palo!
1: ¡Pegó en el palo!
2: ¿Cómo le vas a pegar botó? Así, mijito lindo, mijito bello? Oh, ah, hasta yo lesionado hago ese gol.
1: Pachuecos.
2: Sí, sí, sí, sí, sí, no, no, no, muy bomba. Ya quiero que gane Holanda. Ey, casi, casi le desarme el arco
0: torcido
2: a este mambe. No. Pero bueno, igual no importa. Mira lo que pasó ahorita con la selección de Alemania y la selección de Paraguay. Alemania se comió dos penaltis y Paraguay tenía ya para liquidarlo y botó dos penaltis. Oh, Holanda. Holanda, Holanda, Holanda y... ¡Lo votó también!
0: No, joda.
1: ¿Lo votó?
2: Lo votó el jugador de Holanda. Lo votó, lo votó, lo votó, lo votó.
1: En este momento, un gol tiene Holanda, 0 Marruecos. Y siguen así.
2: Señoras y señores, Bono se tira a la izquierda y el jugador decide patear a la derecha. Le pega en uno de los postes y se va afuera. A ver, en este momento va el jugador de Marruecos.
0: ¿Será que va a ganar Holanda? Ya, no hagan fuerza ustedes.
1: Si el nombre del arquero empieza por A, ¿sería Abono?
0: Pan de bono.
1: Hay muchas preguntas en
2: a el ver, mundo. Señoras y señores, se acomoda
0: hoy sí
2: el
0: es
2: jugador
0: lindo,
2: marroquí
0: es lindo.
2: Al marco y lo botó. ¡Ay, gol!
0: ¡No!
2: ¡Ey, lo había tapado, loco!
0: ¿Y qué?
2: Y el mismo arquero lo metió.
0: No, joda.
2: Lo había botado y el arquero lo metió con la cintura, con la cadera.
1: ¿Entonces gol de quién? Marruecos.
2: No, me tira con el pie. Gol de Marruecos.
1: Señor, 1-1. 1-1 va ahí Marruecos. 1-1.
0: No.
2: 1-1.
0: Bueno.
1: Uno para Países Bajos. ¿Ventaja de quién? Y uno para Marruecos. Dice que uno con ventaja de quién.
0: Sí, porque depende de los que haya fallado.
1: Creo que la ventaja hasta el momento la tiene ahorita Marruecos.
0: Holanda.
1: Creo que Marruecos.
0: Holanda que hizo el
1: primero. ¿Holanda? Ah, Holanda, sí. Dice Maluma.
0: Holanda que hizo el primero, sí. Ay, sí ve que sí se puede así con ventaja de quién,
2: Atención, va el jugador holandés.
1: La ventaja la tiene Paraguay.
2: Se prepara al marco y...
0: ¡Gol!
2: ¡Golazo! Lo adivinó.
0: ¡Golazo! ¡Vamos a ganar! Bien. ¡Vamos a ganar!
2: Gravenberg.
1: ¿Por qué es así?
2: Bueno, atención. Bueno. Atención.
1: Ustedes hablan muy bonito, pero...
2: Desconexión.
1: Ya no. Volvemos en la que no me duermo de Tropicana.
0: Los otros penales.
1: Dios mío, no. Nos quedamos con la intriga. Toca
2: el último.
0: Pero quédense ahí internamente.
2: 2-1 ganando Países Bajos.
1: Dios mío, Holanda 2-1. Ya volvemos a que no me duermo de Tropicana.

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0: Aquí estamos, en A Que No Me Duermo, última hora de este lunes, arrancando semanita, acompañándolos. Los quiero, los amo, los adoro. Ahí ya está Karinita y Caballo también conectados, Países Bajos, chao. Y yo quiero decirle con este marcador, con esto que está pasando en este momento, a la gente que está conectada y siguiendo las transmisiones del Mundial y demás, yo le voy a contar a esta hora, atención, para vibrar con el fútbol, aquí está tu lugar y Plaza Central te informa otro resultado de la Copa. Y tenemos que decirlo así, en este momento Marruecos en tanda de penales eliminó a Holanda, Países Bajos. El partido 1-1, no pasó nada en el tiempo suplementario y en la tanda de penales quedaron 3 para Marruecos, 2 para Holanda, Países Bajos. 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Bueno, 11 de la noche, 7 minutos en A Que No Me Duermo de Tropicana. Uy, pasaron muchas cosas. Chao Holanda, chao Alemania también. Ah, equipos grandes, Caballito de Fer.
1: Hermano,
0: despiden ya su mundial.
1: Y una conferencia de prensa de Joshua Kimmich, que es el capitán de la selección de Alemania, y resulta que él,
0: ¿cómo la vio?
1: Había enojado, dijo y que esos alemanes son una vaina jodida. Los 3 partidos que jugamos, todos fueron complicadísimos. Debimos estar eliminados, porque ningún equipo con los que hemos jugado es de clase mundial. Eso dijo el capitán de la selección alemana, Joshua Kimmich, que juega en el Bayern Múnich con Lucho Díaz, juega también con Neuer, Jonathan Tah, mejor dicho, la gran mayoría de la base de ese equipo o de esa selección es el Bayern Múnich. Entonces, los alemanes tocados, dolidos, porque no van a poder conseguir el pentacampeonato.
0: Vea, Caballito, que el man que había pronosticado y acertado los últimos mundiales en cuanto a campeón, ha fallado en este.
1: ¿Sí?
0: El man de campeón tenía Países Bajos.
1: No, hombre, no. No, hombre, no. O sea, yo sigo, bueno, yo quiero que Colombia llegue lo más lejos posible. Pero hay unas selecciones, por ejemplo, la selección de Francia, brava.
0: Francia, brava. Yo también digo que Francia va a llegar a la final.
1: No, es que Francia está bien.
0: Francia, brava, o sea. Argentina. Mira, ¿será que se encuentran antes? No, ellos están para cruzarse en la final,
1: ellos,
0: ¿cierto?
1: Se encuentran en una eventual final. De resto, nada.
0: Yo diría que esa es la final.
1: Mi bro.
0: Y estoy como tan, no sé, como confiado de que Colombia va a hacer un buen papel, hermano. Yo creo que también vamos a llegar a cuartos.
1: Con ese partido que le hizo a la selección de Portugal, yo digo que Colombia está para llegar lejos.
0: Cierto, yo creo que los países están como alineados para que pase algo con Colombia. No sé, tengo esa espinita. Ahorita, pum, nos sacan el viernes.
1: Siento que nosotros lo único que de pronto es que tenemos que tener más confianza en los jugadores, o los jugadores se tienen que tener más confianza y creerse la película, creerse que ellos son mejores que los argentinos y que hay que ganarle, hay que faltarle el respeto a los argentinos y dejar de ser tibios, como ellos nos dicen a nosotros, que nos dicen que somos pecho frío.
0: Además de que hay mucha afición colombiana en el mundial, ¿no? En los países que han tenido los partidos, la afición colombiana ha respondido muy bien. Y ha parecido que Colombia está de local, entonces...
1: Pocotón. Y dicen que en el país no hay plata, al pocotón de colombianos, mira.
0: Oh, oiga, qué cantidad. Yo también he visto una cantidad de gente de verdad en esos partidos.
1: Se han ido mochileros, se han ido, de otras partes del mundo. Y también en Estados Unidos hay mucho colombiano. Pero la cantidad de gente que se ha ido desde aquí es demasiada.
0: Sí, han tenido para viajar hasta allá, ¿no? No dice, pero ¿de dónde? Y han logrado llegar y verse los partidos. Yo no vi,
1: bueno. No, la economía está bacana. Porque,
0: ¿está bueno?
1: Porque tú para entrar en estos días, estábamos hablando de eso, comenzando el Mundial. Las boletas, Pio Freddy, ¿cuánto costaban?
0: Claro, estaban caras.
2: Eso es barato.
1: No, pero yo sé que tú no las pagas, mi amor.
2: No, por eso, no por eso, no, por eso. Habían unas más caras, a eso es lo que me refiero. Habían unas super caras, estaban de $4,000 para arriba.
0: Pero allá hay una cantidad de gente que yo digo, pues madre.
2: Para eso sí tiene plata.
0: ¿Y cuánta gente no se habrá endeudado para esa vaina, no?
2: Y dicen, el mundial es solo una vez.
1: Mundial, yo no voy para eso.
0: No, yo no, ¿para qué? No.
2: No, no, no. ¿Qué necesidad?
0: No, no, no. Sí, que ganan.
2: ¿Qué necesidad?
0: No, no, no, no, no.
2: Mentiras, bueno, puede ser este el único año donde puedan ir a disfrutar de sus
1: amor.
2: Ídolos.
1: Amor mío de mi vida, pero entre gusto y gusto no hay disgusto.
2: Exactamente.
1: ¿Sí o no?
2: Es que vean, por ejemplo, si tú pones $3,000 y yo pongo solo las maletas, o sea, disfrutaríamos también.
1: Freddy tiene un comentario acerca de eso, yo sé que sí.
0: Sí, caballito, no se vaya a dejar sacar un mundial, por favor. No, no, no, no, no.
1: No, no, no te preocupes.
2: No, no, amor, si tú quieres, todavía hay tiempo. Podemos reservar para los próximos partidos. Mira,
0: en esta pero si usted fuera la novia oficial del caballito, le digo sí. Pero de resto, ¿qué? No. Si usted fuera la novia oficial.
2: Sí, total.
0: Claro, la mujer uno dice, listo, yo la invito y la llevo.
2: Pero si alguien me está cayendo a mí y me dice, Karina, ¿te quieres venir para el mundial? Voy. Listo.
0: ¿Usted confiaría en alguien así? A mí una mujer me puede decir, Freddy, qué rico, ven, me acompañas. Ahí te mando los tiquetes. A mí me da miedo.
2: ¿Miedo de qué?
0: ¿Cómo que de qué?
2: Nada.
0: ¿Cómo que de qué?
2: No, amor, miedo.
0: Claro.
2: El que tenga miedo, que no nazca.
0: Dicen por acá en Ibagué no hay transmisión por FM. Vea, pues, ¿no nos tienen amplificados en Ibagué o qué? Ya esto se fue para la B, mejor dicho. Yo estoy como Holanda, a mí también me eliminaron.
1: No, no, no creo, no creo, ¿será?
0: No, o sea, aquí está escribiendo la gente en TikTok. Dice por acá en Ibagué, no hay transmisión por FM.
2: Fa, fa, fa, fa.
1: Vamos a ver qué es lo que
0: se viene en sorpresa.
2: Ay, ay, no.
0: Tiembla, tiembla.
1: Vamos ay, a meternos aquí está, para ver qué
2: pasa. Caballo, ¿qué estás haciendo?
1: ¿Sí? Ibagué, vamos aquí.
2: Quieres está, ser tu propio jefe. Sí. Ay, no.
0: A mí me ascendieron a oyente.
2: Ay, Freddy.
0: ¿Qué? Yo tengo que decirlo en mi último programa, yo me voy.
1: Ey, no, no, no, no, no, no, no, no,
2: no, no, Freddy.
1: No se va, no se va. Freddy Ciño.
0: ¿Qué pasó? Yo estoy como Holanda. Yo estoy en el aeropuerto. Yo estoy como Alemania. Ahorita a las 12 de la noche doy declaraciones en arroba soy yo, Freddy.
2: No.
0: Ahí me van a dar.

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1: ¿Dónde Cali?
2: A ver, Cali.
3: ¡Cali!
4: Yo estoy en el aeropuerto.
3: ¡Muy bien!
1: ¡Ay, qué rico!
3: No, madre. Caballito de jefe no sirve. Siga, siga.
2: ¡Ay, Dios mío!
1: ¡Cartagena! ¿Sigue?
3: ¡Cartagena!
4: ¡Mis declaraciones!
3: A ver, ¿quién más?
5: Nada, ni Ibagué, no blanquearon.
1: ¡Mierda! Bueno, ¡Cartagena bien!
3: Listo, ¿quién sigue?
1: ¡Manizales!
2: ¡Manizales! ¡Al Manizales del alma!
3: ¡Eso!
1: Ya, muy bien.
3: Siga,
1: Medellín,
3: siga.
1: Medellín. A ver.
6: Bucaramanga.
5: Bucaramanga, estamos bien.
3: ¿Cuál es la que está sonando?
1: Montería, muy bien, Montería.
2: ¡Ah, bien! Montería.
1: Ahora vamos con Neiva.
3: Neiva.
4: Estamos bien,
3: repitiendo. ¡Neiva!
1: ¡Ey!
3: Siga.
1: Pasto.
2: Pasto. Pasto nos blanquearon por allá.
1: No sale Pasto.
2: Está sonando a Chichucas.
5: Ay, Dios mío.
3: Sí, Pasto. Muy bien,
1: Pasto.
3: ¿Quién más?
2: Coloque Miami.
1: Bueno, ya hay un montón de emisoras ahí, pero entonces bien.
3: Póngalas ciudades. No, ya. Los otros de las otras ciudades se van a sentir mal.
1: No, ya, las otras ciudades ya.
2: Vea, mandando ticados por acá, ¿qué dicen?
7: Bucaramanga, ahí vamos adelante. Siempre.
3: Ay, no, me encanta, qué lindo.
7: A que no me duermo.
2: Sí, la gente ahí conectadita.
1: Como dice uno por aquí, le cae la abuela al que se duerma. No, la abuela no, la madre. Le cae la madre al que se duerma.
2: Bueno.
3: Oigan, muchachos.
2: 11 de la noche, 16 minutos.
3: ¿Vieron? Regresivo. Ah, no. Oigan, ¿vieron? ¿Vieron el video de una muchacha que llegó como hasta una heladería? Bueno, donde venden conos, ¿cierto? Ensaladas de frutas y esta vaina. Y empezó a grabar, mire, yo también quiero un helado, yo también. El man, el novio, la pareja, estaba con la moza invitándola a comer helado. La berraca llegó y cogió el teléfono. Es que les voy a poner por acá.
2: Ah, que eso, pero no era que estaban en cine.
8: Está mi esposo con la moza.
3: Vea, espere, escuche.
8: Miren acá, está mi esposo. Con la moza.
9: Comer,
8: yo quiero un helado también, mi amor.
9: Ay, amor, ven. Ay, no, amor, ven. Amor.
2: Miren, yo vi el video.
8: Que dice que el hijo es un santo, ¿sí? Y que yo soy amor. La loca.
2: Si quieres mi humilde opinión. ¿Cómo
3: que la familia? Freddy, espere. ¿Cómo que la familia? Ay, Freddy.
2: Pues le estoy hablando de mi humilde opinión.
3: Que espere, pues.
2: Eso está cuadrado.
3: ¿Será?
2: Sí. Ya, de una vez se lo dijo. O sea, eso está
3: como que la familia, lo trataba mal o algo así. La trataba mal a ella, que porque ella era la que se imaginaba cosas y pan, tenga la otra bolita de lado para mí.
2: Pero la actuación del man es muy mala, quiero decirle. O
3: sea. Ah, porque dicen por acá, dice que y el micrófono en la camiseta del man, ¿qué?
2: Sí, eso está cuadrado. Es que la actuación del man es muy, ay no, mi amor, ven. No, joder. Eso es un libreto.
3: Y tienen micro que voz, ¿para qué le ponen? No, es que no saben. No.
2: Es que es muy malo, sí, es muy malo. Es verdad.
3: No, y la muchacha por allá, la tal moza muerta de risa. No. Bueno, ya, retiro lo dicho, caballo. Hágale usted.
1: Mi amor, tranquila, que yo sí te creo.
2: Esa risa, caballo.
1: Yo sí te creo. Dale, perfecto, está bien.
3: No, ya.
1: ¿Ya? ¿En serio?
3: Sí, ¿tú qué tienes para aportar el día de hoy en Aconeo Me Duermo?
2: Oiga, estaba viendo por acá un datico. ¿Se acuerdan que uno dice que el amor no tiene edad y no sé qué? Y entonces me puse a mirar y a chequear ciertas parejas. Vea, sí. Claudia Elena Vázquez y Carlos Vives se llevan 13 años. Carlos Vives tiene 64 años.
1: Aquí tiene
2: 64 años y ella tiene 51.
3: Bacano, muy rico.
2: Jorge Enrique Abello y María Isabel Gutiérrez se llevan 23 años.
3: Ey, no, yo necesito. Esperé uno de 23.
2: El actor tiene 58, caballito y Karina. Y ella tiene 30.

0: 35.
1: O sea que mi próximo novio tiene que tener, ajá, aproximadamente unos 50 y piola de años.
0: Véame este, Andrés Parra y Juliana Rivera.
2: ¿Cuánto?
0: Se llevan 13 años, el actor tiene 48.
1: ¿Qué? ¿Por qué 13? ¿Qué?
0: Y ella 35.
1: Soledad, se llevan Soledad años.
0: Sebastián Martínez y Katy Sáenz. Se llevan 11 años, el actor tiene 43 y ella 54.
2: Oye, pero Katy Sáenz está hermosa, como el vino.
0: Johnny vino. Rivera y Jenny López también, que se llevan 30 años. Mantiene 52 y ella 22.
2: Esa es la de Johnny Rivera.
0: Sí.
1: Ay, miren, o
2: está
1: sea,
2: muy
1: que
2: querida, niño, yo.
0: Yamil Farad y Carolina Cruz, bueno, se llevan 12
1: bueno,
0: años.
1: Bueno, el piloto, caballo.
0: Uy, vea, el piloto tiene 34 y ella tiene 46.
2: 34 y 46.
0: Pero ella es la mayor.
2: Sí, Soledad, está, se llevan Soledad.
0: Está,
1: ¿y qué tiene?
0: Está ahí con colágeno.
1: Muy bueno.
0: Fernando Solórzano y Lorena Altamirano.
2: ¿Y quién?
1: O sea que el amor de mi vida puede estar naciendo en este momento.
0: Fernando Solórzano y Lorena Altamirano se llevan 27 años. El artista tiene 62 y ella 35.
1: Poquito.
0: Alejandro Eder y Taliana Vargas se llevan 12 años. El político tiene 50 y ella 38.
1: Y viven bueno y tranquilos, muy bueno.
0: Jim Velázquez y Alina Lozano.
1: Ellos no son nada, eso también es más planeado que un berraco. Eso no.
0: Se
1: no,
0: llevan
1: no.
0: 35 años, el actor tiene 26 y ella 61.
2: Ey, ese.
0: Y quiere que les cuente una y ustedes me van a decir, ¿cómo? Calvin Klein y Kevin Baker. Se llevan 46 años.
2: ¿Quiénes son esos?
0: Calvin Klein, que no va a ver quién es Calvin Klein.
1: El de los calzoncillos.
0: De los calzones.
2: Sí, pero yo no lo conozco al man. No,
0: el
2: no le
0: man
2: la
0: tiene 83 años.
2: Oye, ese man tiene 4 capturas del Calancala.
0: Y el modelo con el que anda tiene 37 años. Yo creo que el man busca la herencia y sale.
2: Freddy, un hombre de un cementerio en Bogotá.
0: De un cementerio. Uy, pero ¿cuál? ¿El distrital?
2: Qué bueno, miedo. Ese Calvin Klein tiene como 25 capturas de capturas del distrital.
0: 83 años.
2: Y imagínate, está cacreco ya.
1: No, pero si está cacreco le dicen también caballito, vea.
2: No, señor.
1: Mor, usted ya está. Mor, ya usted pasó de ser colágeno. Amor, ya usted está muy en sure.
2: Donde puedo ser en sure y no, colágeno para las personas.
1: No, ya. Mi amor, ya usted está muy en sure. Ya.
2: Ah, sí, claro, míreme la carita.
1: Sí, sí.
2: Ay, caballito, ya. Qué bonito y tal. Ay, ay, ay. Bueno, Freddyciño, te traigo una historia.
0: A ver, cuéntemela.
2: Y una vaina crítica.
0: ¿Qué pasó?
2: Yo sí quiero que todos ustedes, joda, tomen esta vaina con seriedad. Porque sigue pasando.
1: ¿Qué?
2: Nosotros no estamos en contra, por ejemplo, yo, y esto lo voy a decir a título personal, yo no estoy en contra de que la gente camelle. Pero sí estoy en contra de que se quieran, pasar a la policía por el forro y respetarla, tratando de sobornarla, y también tratando, hombre, de dañar el turismo, porque se daña el turismo y también están poniendo de pronto en tela de juicio a esas mujeres. Hombre, que si tienen un corazón o si de pronto tienen esos sentimientos puros, cristalinos y tal. Porque hago esta introducción por lo siguiente. Resulta que en la ciudad de Cartagena, ustedes saben que allá se mueve mucho el turismo, pero además del turismo vienen muchos extranjeros a buscar las chicas de la vida alegre. Está bien que trabajen, que camellen. Listo, está bien que hagan sus cuestiones como tiene que ser.
1: Sí.
2: Pero que las hagan anormal, ya ahí sí no más. Por ejemplo, si X chica está ahí en la Torre del Reloj y ella cobra 300 mil pesos por sus servicios, ¿por qué razón no cobra esos 300 mil pesos y cobra 300 mil dólares?
1: O sea, porque cada quien quiere... tiene su precio.
2: ¿Pero cuántos son 300 mil dólares?
1: Ah, pero si ella dice...
2: Le está robando, mi amor, 300 mil pesos.
1: Yo puedo valer 300 mil dólares, ya,
2: no,
1: si ella...
2: 300 mil si, no, pesos al
1: y
2: man,
1: por
2: cal, no.
1: ¿Cómo así? ¿Quién va? No, nadie le pone precio a mis cosas, yo no...
2: Pero te estoy diciendo que ella, a un colombiano le cobra 300 mil, a un extranjero ya. 300 mil dólares.
1: Hey, ah, ¿cómo así?
2: Entonces el extranjero dos jóvenes empresarias, porque se les llama así, dos jóvenes empresarias, sí. bendecidas y afortunadas, sí. Estaban allá, cuadraron con un europeo. Ay, no, nena, hay cine y tal, bueno, ¿cuándo me vas a cobrar? Bueno, yo por eso cobro $200, oíste. Ah, bueno, le damos, tal. Y el policía, los policías estaban ahí y tal. Y le estaban manoseando, porque eso también está en video. Lo estaban manoseando, tal. Aquí está el video, si no es que no lo puedo mostrar por temas que ya nosotros hemos tocado. Entonces resulta que también trataron de sobornar al policía, porque el policía se dio cuenta de la tocadera y tal, de los bolsillos, y eso ha pasado, y eso ha ocurrido.
1: No, eso sí me parece maluco, pero pues del precio, cada quien mira cuánto
2: vale. Ah, ¿cómo así que maluco? Si eso, no, están robando.
1: Pero ¿cómo así? No.
2: Están robándolo, pero vuelvo, no. Y te repito.
0: Pero ¿a quién están robando?
1: No entiendo.
0: ¿A quién están robando?
1: A nadie.
2: No, espérate, si ella por sus servicios, ella deja que le recorran su cuerpo por 200,000 pesos.
1: Depende de la persona.
2: Claro.
1: Mira, depende de la persona, ahí sí no le veo problema. Si yo, ya está en la joda del man, si quiere pagarle eso o no, ya.
0: Claro, ya verá quién le cobra más ya, y no.
2: Eso se llama estafa, eso se llama robar.
0: No, eso se llama oferta y demanda. Oferta y demanda.
1: Eso se llama valorizar la zona.
0: Claro, no. Oferta, bueno, y demanda, claro.
2: No, usted verá.
0: ¿Qué pasó, Malumita?
1: Que
0: Malumita también le han ofrecido cuánto.
3: ¿Qué dice una Karina? ¿Por qué entonces está mal cobrar $1,000,000 por una mojarra?
1: Amor, es que es diferente.
0: Ay, claro, es lo mismo, oferta y demanda. Yo pruebo que lo diga. Claro, es lo mismo.
1: Es diferente. Ay, es que
2: Karina está legalizando en este momento un polvo de 300,000 euros. O
0: yo veré en qué valor pongo mi mojarra y a quién se la vendo.
1: Ya, el bobo es usted si la compra o no.
0: Claro. Claro.
2: No me parece, no me parece.
1: Que si usted va a encontrar esta cosita en otro precio y con otro lado, mi amor, ya, eso va en usted si la compra o no la compra. A mí me pareció caro, me parece carísimo,
2: eso
1: horrible.
2: Eso a mí me parece también eso, una estafa, un atraco.
0: Si uno está en un desierto,
2: daña la plaza,
0: y tiene una botella de agua y la vende por millones de dólares,
2: ¿qué? Miedo esa vaina.
1: ¿Y por qué le va a dar miedo?
0: ¿Por qué le va a dar miedo? ¿Por qué?
2: Porque los estafan.
0: ¿Pero por qué lo estafan?
2: Porque los mexicanos, ya no quieren ir.
0: Pues obvio, no tienen plata, problema de ellos.
2: No, señor. Usted sabe que el peso mexicano cuesta más que el peso de nosotros.
1: Si usted quiere estar con Esperanza Gómez. Si
2: usted quiere estar con otro lado donde.
1: Si usted quiere estar con Esperanza Gómez y Esperanza le cobra 300,000 euros. A usted eso, y a otro le puede decir no.
0: Y a otro se lo da gratis porque le gustó.
1: Eso, claro. A usted gratis. Entonces usted le va a poner problema. No, claro. Ella le pone precio a su vainita. Ah, ya.
2: Pero vuelvo y te repito, Karina. Ella a un connacional, ella a un compatriota, se lo cobra en 300. Al bobo aquel
1: más barato,
2: que viene por allá.
1: A que agradezca.
2: Va a estafar en 300,000 pesos.
1: Que agradezca que se lo va a cobrar más barato el día acá.
2: No, obvio. Que polvo caro. Esa vaina le daña también la plazoleta a la chica de la vida alegre.
1: Con descuento por ser nacional.
0: Bueno,
2: vea. No me vas a cobrar IVA.
0: Mandan por aquí notica de voz. ¿Qué dicen? A ver.
4: Lo que pasa es que estos manes es a lo que les conviene. Porque cuando cogen un in-driver y le pagan a uno barato, ahí sí vale la oferta y
1: total.
4: Demanda.
1: Total.
4: Pero hermano, si la vieja está buena, porque la vieja se hace su queratina, se pone unos tacones caros, un vestido caro, la vieja está más buena que un kumis.
1: Ya.
4: Y la vieja dice, yo valgo tanto, hermano, y usted se la quiere masticar, hermano, usted tiene que pagar lo que ella quiera.
1: Ya,
4: porque ella
1: con
4: usted, a simple vista, no quiere, pero se lo va a tirar por plata, vulgarmente, a la fuerza. Es que, hermano, ella tiene pues derecho a ponerle el precio que ella quiera a
1: sí,
4: su cuerpo.
0: Claro.
4: Así ya, de fácil.
1: Ya, caballo, ya. Mi amor, si a usted alguien viene, si va a usted una
2: muchacha. Que no, esa vaina no tiene que ser así.
1: No, si a usted una muchacha viene.
2: Que no me alegre, que yo no estoy de acuerdo
1: le dice,
2: con eso.
1: Caballo, mi amor, vea, yo a usted lo quiero, ¿usted cuánto me cobra? Y usted no le va a decir, ay, yo aquí cobro normalmente 200,000 pesos. Y ella le dice, ay, ¿en serio?
2: No, señor, eso no. Usted, ese talonario ya tiene un tarifario.
1: No sé, estoy ganada este tarifario. No, depende de quién me lo esté pidiendo.
2: Ah, depende del marrano.
1: Sí, claro.
2: Depende del toro polo.
1: un aguacate ustedes lo compran aquí a un precio, en Estados Unidos a otro precio.
2: No, señor, el aguacate aquí cuesta lo mismo en todos lados.
1: No, pero si usted lo va a exportar...
2: Aquí un aguacate cuesta 3.500, 4.000 barras.
1: Imagínese, no, mi amor, no.
2: Ay, ¿cuánto cuesta ahí en Medellín?
1: ¿En Medellín cuánto cuesta?
2: ¿Cuesta lo mismo?
1: No, aquí puede valer una bolsita de aguacate, mi amor. Una bolsita de varios aguacates, 4.000.
2: ¿Varios aguacates? No, menos, tú me estás mamando, sí, gallo. ¿Varios aguacates, sí, en 4.000 pesos?
1: Ya, ya.
0: Un aguacate vale 4.000.
2: Claro.
0: No. Un aguacate, sí.
1: Ah, bueno, el aguacate de la muchacha vale 300.000 euros, ya.
2: Bueno, en fin, yo digo que eso está mal. Yo creo que eso está mal. No debería ser así. Debería ser ella una persona más honesta. Y de pronto, listo, bien.
1: Pero honesta, no,
0: ¿por qué?
1: Pero honesta,
0: ¿por qué?
1: No, pero honesta con lo de uno, no hay gana este.
0: Claro, ya verá cuánto así vende su aguacate.
1: No. Es que no, yo tengo, no, esta es una lista de precios, mi amor. Si usted acaso es un supermercado, usted, ajá.
2: No, señor, esos corozos ella los vende aquí a 300.000 pesos. Que lo siga vendiendo a 300.
1: No, no.
0: Oigan, ahí nos vamos a quedar hasta las 11:50 entre los dos. No han hecho más no pelear que uno así, que otro no, no, no, no.
1: No,
2: ¿qué
1: no,
2: dicen
1: no, no,
2: ustedes? Es que, ¿cómo así? Y la tocadera. Ay, tú también estás de acuerdo con la tocadera. Le iban a sacar la plata, el celular, esa vaina. Y también
1: le no, estaban, si el man está hablando lindo con ella, espérate, yo lo toco.
2: A los policías le estaban como que diciendo, porque ahí se ve en el video, y que como que, ay, mono nene, no te preocupes y tal. Para que te quedes callado, te voy a dar 100 barritas a ti, todo bien. Déjame cambiar.
1: Pero callado, ¿por qué? Es que tiene que uno cobre de malas.
2: Ah, o sea que tú estás. O sea que está bien que ellas hayan tratado de sobornar al policía.
1: No, no, no, eso no. Que está bien que ella cobre lo que quiera.
2: Ah, o sea, tú estás de acuerdo.
1: Es que no hay libre expresión en lo que yo quiera vender mi vaina.
2: No, no, no. Ella está de acuerdo con el tema del soborno.
1: Venga, en ese mundo, en ese mundo.
0: Maluma, yo le dije, van a pelear hasta las 50.
1: En ese mundo de las trabajadoras sexuales, no hay el precio que uno quiera. De malas. Y acá que pongan
0: parejas novios.
1: No.
2: Bueno, ya, está bien.
1: Ya.
2: Frediciño, sigue tú que yo no hablo más.
0: Sí, sigue. Así son los novios. Así son los. Se agarran,
1: vea,
0: y yo no
1: más. Acepta, vea. Mor, acepte que yo tengo la razón. Ya.
0: Así peleaba mi papá con mi mamá y decía, no, yo no le puedo discutir más a esta señora, que piense lo que quiera. Así era.
1: Ya, cada quien le pone el precio a su vainilla.
0: ¿A su vainilla?
1: Ya. Ya. Sí, yo creo que, ay, no, él, por ejemplo, uy, no, ni riesgos, pero tiene plata, mi amor, vea, vale tanto, ya usted mira si los da o no. Ay, no, pues llore, mi amor, llore.
0: Maluma, sacaron a Holanda.
1: Mándeme el video, yo lo veo internamente.
0: ¿Cuántas camisas?
1: Caballito, que un aguacate en el sur vale 3.000, en el norte vale 10.000, lo mismo, anda, de la hembra, lo mismo.
0: ¿Cuántos no habrán comprado las camisetas de Alemania y ahora guardarlas? Porque...
3: Y unos la compraron más cara que otros.
0: Claro.
1: Es que bueno, y entonces, ¿qué pasó con la inyección en las coclanas?
0: ¿Cuántas camisetas de Holanda quedaron sin vender?
3: De Alemania.
0: Cambiando.
1: Ay, qué tristeza.
0: Y subieron.
1: ¿Cuántas de Colombia se irán a quedar también si Colombia no le pone las pilas?
0: No, por dos camisas de Holanda le dan una de Marruecos.
1: Imagínense, por dos.
2: ¿Será que a Mia Khalifa en este momento le están dando?
0: En este momento, mi vale amor, más puede una camisa de Paraguay que una de Alemania.
3: Vale más un aguacate de Cartagena que el de Bogotá.
0: Claro.
1: En este momento vale más
2: una berija de Cartagena que de Medellín.
0: Claro.
1: Depende.
2: La tuya,
1: ¿qué
2: no?
1: ¿Qué tipo de berija estás hablando? ¿Y de qué edad la berija?
2: Uh-huh.
1: Ajá.
2: ¿De cuántos años? De, no sé.
1: Mi amor,
0: ¿será
1: no
0: que
1: importa?
0: ¿Gana nos gana?
3: No sabes. Porque le ganamos a gana.
0: Claro.
1: Que hagan lo que les dé la gana.
0: Si gana o no gana, Colombia gana.
2: Sí, sí, sigue ganando más experiencia Colombia.
0: Claro.
2: Colombia gana experiencia.
0: Claro.
1: Y si Caballo no gana, se enoja.
0: Claro. O sea, por donde lo veamos, gana, gana. Sí.
2: Ay, Dios mío, padre.
1: Ya se pusieron muy románticos Malumita y Freddy.
0: Claro.
3: Emocionante.
0: Gana la emoción de que le gane Colombia. Y a así gana. Pierda, gana, gana.
3: Si gana, pierde.
1: Y la
3: gana,
1: muchacha, así ella cobre más, ella gana.
0: Claro. Gana con su gana. Cierto. Y hace lo que se le da la gana.
1: Con el patrocinio de... Ah, no.
2: Él también. También, del ano también.
1: Yo no dije eso.
2: Dijiste, ah, no. Ah,
0: oiga, y me van a extrañar.
1: Con el patrocinio de gana.
0: Me extrañan. Después se acuerdan Freddy de mí un poquito.
1: Ey, Freddy, no.
2: Freddy, te voy a dedicar una canción.
0: ¿Cuál?
3: Cántala, cántala.
0: Mentir.
2: No. Es que ya no puedo poner música, pero te iba a decir. Sí.
1: Una
0: puede cantarla. Puede cantarla.
1: Una luz.
2: Dale, Karina. Hoy hay, dos y tres.
0: Hoy hay tres eliminados. Hay tres eliminados. Alemania, Países Bajos y Freddy.
3: Cuatro con Japón.
0: Y Japón también. Ahorita quedamos de vernos aquí abajo para tomarnos una con ellos.
2: No, ya yo también estoy eliminado, Freddy.
0: ¿También?
1: Yo también. Sí.
0: No, ustedes no, ustedes les toca seguir en este barco.
2: No, Karina, me eliminó hace rato.
1: Lo vas a bloquear si sigue con esas bobaditas.
0: Yo veré, mantienen esto firme, ¿no?
2: Como el plan.
1: Caballo.
2: Como el plan, ¿cómo?
1: Un, dos, tres.

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1: Somos demasiado viejos para cantar eso. Hubiéramos cantado la de Toy Story.
2: Un saludo para Freddy. Lo digo con mucho amor. Lo extrañaremos bastante, este grupo del sabor.
1: No, ¡ay, tan bonito! Grábeme eso, que lo quiero para mis redes, Maluma.
3: Está grabado, está grabado.
1: Vale, para salir con Holanda y eso. No se ría, caballo, que están en mi despedida.
2: Ay, no, caballo, es muy malo, ya.
0: No, si ve que se ríe. Es tu chico del sabor.
1: Si Freddy esto se va a pique, y si pique Shakira, factura mejor.
0: Ay, no, Dios mío, qué río.
2: Caballo, no sea fastidio. Caballo disimulado por otro lado.
1: Mis últimos 15 minutos. ¿Qué vamos a hacer en estos últimos 15 minutos?
2: Si juguemos.
0: Prediseño.
1: Juguemos esto, dice.
2: Vamos
1: dice
2: a jugar cariño. Esto. Vamos a jugar esto, pero. Así, sin escribir. Y todos a la vez decimos una palabra. Listo. Listo.
1: Cosas que hay cuando nos quedamos sin trabajo.
2: Entonces... Ey, no. Malumita dice una letra. Listo. Malumita dice la letra. Todos a la vez tenemos que decir.
3: Pero que sea, caballo escuche bien, no como la vez pasada que escuchó Tropical.
1: Pero si no tenemos hoja ni nada donde escribir, ¿qué vamos a hacer?
2: Sin hoja, sin hoja. Malumita dice, digamos, nombre por la tal. Y dicen
1: una nombre por la tal.
2: Listo, Malumita.
3: Va, la primera letra. En honor a esta persona tan maravillosa que conocí. Y le agradezco por sus enseñanzas y su compañía, su confianza.
1: Que un amigo es un
2: letra. Hágale pues.
3: Nombre por la letra F.
1: ¡Freddy!
2: ¡Freddy!
1: ¡Ah!
0: ¡Freddy!
1: ¡Ay, vamos a llorar! No, ustedes me van a hacer. De verdad,
2: ey, no.
1: No quiero hablar en estos 14 minutos porque estoy bajito en nota.
0: ¡Freddyciño!
1: ¿Qué pasó, caballito?
0: ¡Ey! ¡Un aplauso!
2: ¡Ey! Bueno, venga, les voy a decir una cosa. No vayan a pensar que es que yo siempre lo mandé a descargos. Que después fue un problemita aquí y se cuadra la vaina.
1: Pues digo, por culpa Karina. Y...
0: No, y es verdad. Karina tuvo culpa. Sí.
2: Mentira. Digan
1: este. Que Karina no vaya, tuvo culpa.
2: No me vayan a enredar a mí.
1: Me extraño.
2: No, no, no.
1: Nos vemos en un más allá. Nos vemos en el otro mundial.
2: Me extraño.
0: ¿En qué mundial?
1: 2030.
0: Ah, ok.
1: 2030. Ahí entran 64 equipos. Imposible, no vayamos.
2: Mundial 2030. ¿Cuántos años tendrá para esa época el joven caballo?
0: Uy, lo suficiente para hacerte un pelado a ti, mi amor.
1: Son cuatro. Uy, jue madre, yo voy a tener 28.
3: En cada una.
1: Mal contados.
2: En cada una.
1: Bueno, pongámosle 30, tan pendejos.
0: Yo para ese mundial voy a tener 35.
1: Sí, caballos.
2: Sí, no, pues. Entonces yo voy a tener
0: 35 añitos. 35 añitos del caballo.
1: Karina hace 58.
2: Hoy gana eso.
1: Maluma ya era Don Maluma.
3: Ya estaré en el tercer piso, compadre.
1: Sí, ya también.
2: ¿Y Malumita?
1: Claro, Maluma tiene 22.
3: 27, yo soy mayor que Karina.
1: 22 años de estar intentando esta vaina en la
3: rueda. 28.
2: Ah, ¿verdad que Malumita es mayor que yo?
3: Sí, yo soy mayor que tú.
1: No me importa que usted sea mayor
2: que yo. Sea mayor que yo.
1: Bueno, sigamos.
2: Ey, no,
1: faltan
2: 12
1: minutos de terminar mi contrato en esta hermosa empresa. Y decir chao.
2: Es que Karina tendrá 44. Ey, ey, ey, Silvio, por
1: favor. Karina, 44.
0: Prediseño, no, hermano. De verdad que ahora sí.
1: Muchas gracias, a grande, caballito.
0: A lo grande, a lo grande. Y yo quiero dedicarte, ni siquiera yo, sino que los oyentes, a esas personas que acompañamos, que arropamos, que también nos acompañaron y nos dejan y nos han dejado entrar a sus casas, a sus empleos y hemos sido su compañía. Yo quiero que todos ustedes, muchachos, los que nos escuchan, los que nos ven, nos manden su nota de voz agradeciéndole a este gran ser humano, a este gran personaje que, bueno, lo que pude conocerlo. Primero, tiene un aura impresionante. Segundo, un gran profesional. Y tercero, una mejor persona. Así que al 310-602... ¿Cómo es que? ¿Cómo es que?
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0: Para despedir a Frediseño como tiene que ser.
1: Sí, me sacaron por no aprenderme el WhatsApp. Pero bueno.
0: No, no, y hay que despedirlo a lo grande como
1: muchachos, muchas gracias.
0: Frediseño.
1: Muchas gracias.
0: Eres
1: los
0: grande.
1: Los quiero, Frediseño. Los quiero y los llevaré en mi corazón
0: este,
1: siempre.
0: Y yo, lo que siempre digo y lo que yo tengo en mi cabeza. Es que siempre, papito Dios, siempre Dios, tú eres un man que...
1: Amén, caballero.
0: Que eres muy creyente. Siempre, papito Dios.
1: Así es.
0: Tiene cosas...
2: Déjalo hablar, pues, Freddy.
0: Tiene cosas preparadas para nosotros a veces, como dice la canción del grupo Nietzsche, cuando está oscureciendo, siempre, y eso yo lo sé porque también pasé por ahí, es porque va a aclarar. Entonces, mi hermanito, nada, la buena, las mejores, y vamos a hacerlo real. Positivismo siempre, echando para adelante. Y guerreando porque a esta vida no vinimos a... Nosotros los pobres, pues, no podemos deprimirnos sino a guerrearla, papito. Porque el que no guerrea, se lo come el guereguera. Así que, Frediseño.
1: Gracias.
0: Un abrazo, papi. Ay,
1: pues sí, bueno. Señores, el caballito tiene razón, de verdad. Gracias.
2: Ay, no.
1: Voy hasta el día de mañana. No sé si mañana en la noche me toque venir, no sé. Pero de una vez, a cada uno de ustedes, a Karinita por abrirme su corazón, por conocerla aquí en la ciudad de Bogotá. Ay, todos los que hicieron parte de este proyecto que un día me dijeron, Freddy, vamos a hacer un programa de Tropicana. Tropicana llevaba aquí en Bogotá más de 3 años sin hacer un programa de noche. Me dieron la oportunidad, gracias. A cada uno de los que me dejó entrar a su corazón, a su mente, con historias y demás. Mil y mil gracias, los llevo en el corazón. Nos encontraremos en otro lugar, yo sé que así es la vida. Pero solo tengo agradecimiento por el caballito, mi hermano, que te quiero. Que espero que lleves la batuta de esto, hombre, hasta el infinito y más allá. Karina también, que se sigan peleando así como lo hacen siempre. Que después yo vea por ahí en redes y demás. Uy, a que no me duermo, vea. Número uno en las noches, qué chévere. Pero sí, yo me retiro de verdad de lo que es a que no me duermo. Ya iban a seguir ustedes conectados con el caballito, con Karina. Yo los quiero mucho, los quiero. Aquí dicen en qué horario va para conectarnos. Yo me retiro de Tropicana. Voy hasta el día de mañana. Mañana, si me dicen que tengo que venir, vendré con toda la dicha del mundo, como en estos 6 meses lo he hecho, cuando me dijeron. Entonces, pues nada, a cada uno de ustedes agradecimiento total. Espero verlos y encontrarlos nuevamente. Espero podamos hacer otra vez otro programa y disfrutar de las noches también, porque me gustó mucho estar con ustedes conectados. Vibramos historias, hicimos locuras. Nada, nos pusimos pelucas, nos pusimos pijama, hicimos de todo, pero yo solo tengo palabras de agradecimiento para cada uno de ustedes, los llevo en el corazón por siempre. Dios los bendiga por ser tan bonitas personas y que Dios les multiplique todo eso bonito que ustedes me están diciendo.
2: Ay, no, Freddy, no.
0: Eso, panita.
2: No.
1: Por acá.
0: Venga,
1: gracias,
0: amiga.
1: Gracias, muchachos, los quiero.
2: Freddy, muchas gracias de verdad por nada.
1: Gracias,
2: por todo,
1: Cari.
2: Por la paciencia.
1: Ay, te quiero.
2: Por la paciencia, por todo, por todo.
1: Nos volveremos a encontrar.
2: Aquí hemos aprendido.
0: Cuando
2: todos
0: nos volvamos a encontrar.
2: Yo creo que ya hemos logrado hacer más que un grupo de trabajo, como una familia, como.
1: Ay, estos minutos me están dando.
2: Unos amiguitos,
1: no me había dado duro todo el fin de semana.
2: Entonces, de verdad, muchas gracias a los oyentes que pelearon, que lo defendieron, que nos agarraron del pelo, que nos dejaron ahí.
1: Ay, qué bonito.
2: Que nos pusieron en cada una de las ciudades, a la gente de todas las ciudades. Muchas gracias también por apoyarlo. Freddy, adelante, es para allá. Dios sabe cómo hace sus cosas.
1: Los quiero, muchachos. Siempre.
2: Que
1: siempre
2: venga
1: nos
2: Medellín.
1: Veremos.
2: Ey, no se pierda.
1: De una, cuando necesiten algo en Bogotá, también con todo el corazón del mundo aquí. De una, yo los recibo. Voy y los recojo en el aeropuerto para que no les cobren 70,000 de una. Y los traigo hasta donde ustedes quieran. Ahí quedan con mi número, con mi corazón, con mis redes sociales. Los quiero en el alma. Se vendrán nuevas cositas por ahí. Estaremos hablando. Pero de verdad quiero que les vaya muy bien, de verdad, y que todo el mundo se conecte con las noches de a que no me duermo. Les cuento, el fin de semana no me ha dado tan duro y estos últimos de 12 minuticos, debo decirlo, me dio en el corazón y tengo la voz cortada y quiero como llorar, pero no lo voy a hacer, pero los quiero muchachos, los quiero demasiado. Ustedes son excelentes personas y sé que van a hacer muy, muy grande esto. Por acá están enviando noticias de voz, vea la gente lo que dicen.
4: Bueno, muchachos. Muy buenas noches, Fredicito. La verdad, llevo muy poco escuchándolos, pero una excelente persona, así como Caballito y como Karina. En todo caso, pues, si se le abre otra oportunidad en otro lado, pues, que mi Dios me lo bendiga y me lo lleve por el camino del bien, mijo. Ahí va a estar siempre sus amistades.
1: Ah, ustedes tan bonitos. Gracias a los que envían por ahí su notica de voz. Y,
2: póngala, póngala.
1: Y me puedo ahí despedir. Ahí la pueden enviar 310-206-3302. A ver quién más por acá me envía. Es que me han enviado, son por... me han escrito, ¿vale?
2: Mensajito.
1: Pero gracias. Esperemos que lleguen noticias de voz y algo, 11:45 en la noche. Pero a ustedes, gracias, gracias totales. Que la vida los llene de cositas buenas. Y como siempre dije aquí cuando estuve, si usted puede hacerle el favor a alguien y darle una mano en la vida, hágalo, no lo dude. Porque eso se devuelve y eso es muy bonito.
2: Freddy Chiste. No.
1: Te va Freddy Chiste. Pero de verdad lo llevo en el corazón a todos ustedes. Cuando iniciamos el programa, antes de las 8 de la noche, yo sí les cuento a todos que yo había hablado con ellos y les había dicho. Ellos tampoco sabían ni lo que era Caballito ni Karina. Y dijimos, no vamos a tocar el tema, pero ay, tengo que agradecerle. No me puedo ir así como tan de la nada y no decir las cosas. Pero los quiero mucho. Y si me toca venir mañana, porque pues yo tengo contrato hasta mañana, pues aquí nos vamos a encontrar para el último programa. Pero de verdad, si no, muchas gracias, Karinita. Muchas gracias, Caballito. Dios los bendiga por todo lo bonito que hicieron por mí, por todo lo que nos esforzamos en hacer este programa. No tengo que quitar esta música, sino me voy a poner a berrear.
0: Hermano mío, no, el placer de verdad que ha sido de nosotros. Y siempre la vida nos tiene, como ahorita te dije, cosas de paradas que a veces uno ni se le imagina, ¿no? Pero mano pa'lante, porque pa'lante es para allá y...
2: Vean los oyentes de su jugada bacana también, están
1: escribiendo. Sí, la jugada bacana al mediodía, bacano. Ya, ese programa sigue también, igual. A ver qué dicen por acá, noticias de voz.
5: Tropicana la más bacana, no, venga hermano Freddy, ¿cómo va a hacer eso? Venga, no me vaya que esto compone, hermano. Ah, Freddy se reproduce ya, ah, no produjo más el Freddy. Bueno, qué hijo de madres. Quedamos con Karinita y con el viejo Corse. Bendiciones, Freddycillo, bendiciones.
1: Gracias, mi hermano.
5: Excelente programa.
1: Gracias.
5: Yo también llevo poco escuchándolos, pero de verdad que un ambiente muy bacanísimo. Una vibra de todos, de los tres ahí, bacano. Muchas risas, polémicas, muchas vainas, pero nada, Freddycillo. Usted sabe que usted entró al corazón de muchos.
1: Gracias.
5: Entonces nada, Dios lo bendiga, papá. Muchísimas bendiciones y nada, nos estamos yendo por ahí en algún... en el camino, mejor dicho. Bendiciones, mil bendiciones. Yo mucho quedo por ahí, por la sombrita, pues, mijo.
1: Gracias, ahí igual me van a tener.
2: Síganlo si y persíganlo. Síganlo y persíganlo.
1: A ver qué dicen por acá.
6: Hey, viejo Freddy, qué noticia más triste. Excelente programa, excelente persona. Gracias por alegrarnos las noches en Bogotá, a todos los que trabajamos en la noche. Pero bacano, viejo Freddy, muchas bendiciones, muchos éxitos en sus nuevos proyectos. Y me quedo con la regañada de Caballito en ese puente. Ese fue épico. Épica esa noche.
1: Claro, cuando el Caballito no llegó a trabajar, qué belleza. Qué belleza.
0: Ey, pero ese día, si ustedes no me sacan de esa vaina, ya todavía estuviera mamando ron.
1: Es que yo estoy buscando amistades y Freddy que se va. No, pero chévere, de verdad nos volveremos a encontrar cuando nos volvamos a encontrar, dice por ahí el Caballito.
0: Vecino, no.
1: Los sigue, quiero.
0: Sigue mandando notas de voz, queremos escuchar.
1: Hermano,
0: queremos
1: me voy.
0: Queremos escuchar a nuestra gente despidiendo a Freddycillo como tiene que ser.
1: Me voy de una para desconexión.
7: Bro, ¿por qué te vas de Tropicana? No, ahora sí va a hacer falta en las tardes, ahora va a hacer falta los Freddychistes, pero bueno. Con mi Dios va a conseguir cosas buenas. Y yo lo escucho desde que estaba en el colegio, desde que estaba en oxígeno.
1: Vea.
7: Lo escuché desde que yo estaba en el colegio.
1: Muchos años en radio.
7: Va a hacer falta el Freddy, pero... Bendiciones, bro.
1: Bueno, gracias. Yo me voy desconectando de una vez. Cari, Dios la bendiga. Y le traiga muy buenas cosas y sigan con esto, muchachos.
2: Un besito. Si algo nos vemos mañana, esperemos que sí.
1: Vamos a ver.
2: Bendiciones.
1: Sí, me dicen que tengo que estar mañana de una.
0: Hermano mío, nada, en la buena, te reitero mis afectos, vamos para adelante.
2: Una bullita.
0: Muchísimo mejor.
1: Chao, muchachos, los quiero. Cuídense mucho. Esto, como siempre, a que no me duermo. Chao.

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0: 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Son las 2 de la mañana. 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

0: 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Son las 3 de la mañana. 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

0: son las 4 de la mañana. 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
2: Aquí estamos, mis amigos. ¿Qué tal? Un abrazo grande. Yo escucho, veo y comparto Tropicana, la más bacana, bacanísima. Bueno, activos, más enérgicos que nunca. Después de este fin de semana de puente festivo, después de este cierre de fiestas, bueno, pues aquí estamos madrugando desde las 4 de la mañana con toda la información que traeremos en cabina, información de Neiva, del departamento del Huila, de Colombia. Y bueno, como siempre, saludándolos, deseándoles lo mejor a cada uno de ustedes. Espero que ya estemos preparados y listos para el siguiente mes que viene en camino. Viene el mes de junio, el mes de julio, ¿no? Porque ya termina el mes de julio, de junio, más bien. Bueno, pues bienvenidos. Aquí estamos hoy en este martes 30 de junio de este 2026. La dirección y programación a cargo de Néstor Hoyos. Nico Vázquez, como todos los días, de 4 de la mañana a 5. Nuestra primera hora de información. Aquí estoy al tanto, como siempre, madrugando. Muy atento, pendiente de llevarles a ustedes noticias, información, energía, música, todo lo que ustedes necesitan a través de Tropicana, la más bacana, bacanísima. Así que bienvenido, buenos días, nos tomamos un buen cafecito para arrancar la mañana, enérgicos, más enérgicos que nunca, ¿no? Ya traeremos información entonces, así que bienvenidos, no olviden reportarse a través de nuestro WhatsApp de Tropicana 317-2600.

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1: Estamos al aire en esta nueva mañana. 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Son las 4:05.
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1: 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Yo escucho Tropicana, son las 4 de la mañana, 11 minutos.
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1: Hoy es martes, yo escucho Tropicana, son las 4 de la mañana, 16 minutos.
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1: 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Son las 4 de la mañana, 20 minutos, 4:20.

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1: Aquí estamos madrugando, saludando a los oyentes queridos. ¿Qué tal? Bienvenido, buenos días. 4 de la mañana, 25 minutos.
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1: Toda la información de lo que pasa en Colombia se lo contamos a esta hora a través de Tropicana, la más bacana, bacanísima. Miren, mucha atención porque el vicepresidente electo y director del Empalme, José Manuel Restrepo, solicitó a la Unidad Nacional de Protección suspender los nuevos nombramientos relacionados con el decreto 0670 del 2026 hasta el próximo 7 de agosto, fecha en la que asumirá el nuevo gobierno. Y justamente, pues Restrepo aseguró que la petición está relacionada con la seguridad del presidente electo y de los altos funcionarios de la próxima administración. Esto al advertir que los cargos correspondientes o corresponden a oficiales encargados de su protección. Además, cuestionó que el gobierno saliente modificará los requisitos para esos puestos a pocas semanas de finalizar su mandato y pidió que cualquier designación quede en manos de el próximo gobierno. Información a través de Tropicana, la más bacana, bacanísima.
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1: 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Escuchando Tropicana, la más bacana, bacanísima. Son las 4:35.
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1: Que no se le vaya a hacer tarde. Buenos días, bienvenidos. Aquí estamos en ¿Cómo amaneció Neiva de Tropicana? Son las 4:39 minutos.
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1: Muy bien, llegan los deportes a Tropicana, la más bacana, bacanísima. Bueno, estamos muy atentos, muy pendientes de los compromisos que se vienen para el día de hoy con todo lo que tiene que ver con el Mundial de la FIFA 2026. Ya hay algunos equipos que ya han avanzado a la siguiente ronda, a los octavos de final. Otros, bueno, se están preparando. Esto está definitivamente muy, muy, muy reñido. Miren, hay partidos que se vienen para el día de hoy a las 12 del mediodía. Estará jugando Costa de Marfil versus Noruega. A las 4 de la tarde, Francia versus Suecia. Y ya en horas de la noche, 8 p.m., México versus Ecuador. Hoy, 30 de junio, así se mueven los 16avos de la final del Mundial de 2026. Bueno, estamos a la expectativa también para los octavos de final. Definitivamente le ponemos el ojo a todas las selecciones que han avanzado de este Mundial de la FIFA 2026. Los deportes, un avance a través de Tropicana, la más bacana, bacanísima. En esta nueva mañana yo escucho, veo y comparto Tropicana.
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1: Yo escucho, veo y comparto Tropicana, la más bacana, bacanísima, hoy en este martes. Mis amigos, bienvenidos, aquí estamos acompañándolos, 4:49.
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1: Aquí estamos acompañándolos en una nueva mañana. Yo escucho Tropicana. Son las 4:53 minutos, 4:53.
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0: son las 5 de la mañana. 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

0: Muy bien, llegamos a las 5 de la mañana, un minuto. ¿Cómo está la gente linda? Un abrazo muy grande, muy especial. Qué rico saludarlos en este gran martes. Hoy es martes, a veces cuando uno tiene un festivo ahí como medio metidito, a veces uno no sabe si es lunes, si es martes, siempre no. Hoy es martes, hoy es martes. 30 de junio del año 2026. Un abrazo muy especial para todos los oyentes de la emisora más bacana, bacanísima. Estamos bajo la dirección de Néstor Hoyos. Espero que hayan tenido un fin de semana increíble, espectacular, que la hayan pasado delicioso. Por supuesto, siempre de la mano de Papito Dios, que hayan disfrutado muchísimo ese remate de las fiestas de San Juan y San Pedro. Dios me los bendiga en ese gran inicio de semana con la emisora más bacana, bacanísima. Por aquí ya llegó Chavita.
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0: 5 de la mañana, 2 minutos. Oiga, yo no sé si soy la única, espero que no, pero después de las fiestas como que comienza una gripita por ahí, como que a dar, como que bueno. Pero ahí estamos, con la mejor actitud, siempre en compañía de nuestro Papito Dios. Como siempre, a las 5 de la mañana, los saludo con la mejor energía. Y por supuesto, vamos a tomarnos unos minuticos antes de saludar a los oyentes de la emisora más bacana, que los invito ya mismo para que a través de nuestro WhatsApp 317-26-00-983 nos envíen ya sus reportes de sintonía, si están en el exterior, si a esta hora de pronto están en algún municipio del departamento del Huila, para que nos reporten a esta hora sintonía. 317-26-00-983. Hoy vamos a hacer una oración para iniciar una nueva semana. Yo sé que a veces es muy difícil para muchas personas iniciar semana por muchas cosas, por muchas situaciones en su vida. Así que hoy quiero que sea una semana con mucha esperanza. Con mucha esperanza, con mucha fe en nuestro Papito Dios. Así que hoy mi oración es para darle gracias a Papito Dios por darnos un nuevo día lleno de oportunidad. Por darnos una nueva semana llena de muchas oportunidades. Así que hoy quiero invitar a los oyentes que nos están escuchando en ese momento, y que yo sé que hay muchos que a las 5 de la mañana prenden el radio esperando esa bonita oración. Hoy quiero invitarlos a que nos sumemos a esos minuticos. Si usted tiene la posibilidad de cerrar sus ojitos, para que lo haga. Y pongámonos en oración el día de hoy. Amado Dios, al comenzar esta nueva semana, queremos detenernos por un momento para darle gracias. Gracias por el regalo de la vida, por permitirnos abrir nuestros ojos una vez más, por el aire que respiramos, por nuestra familia, por el trabajo que tenemos o por las oportunidades que están por llegar. Hoy, Papito Dios, iniciamos un nuevo comienzo y queremos hacerlo tomados de tu mano. Sabemos que la semana que quedó atrás tuvo sus alegrías, pero también sus preocupaciones, sus lágrimas, sus errores y sus batallas. Quizás hubo sueños que no se cumplieron, puertas que se cerraron o noticias que entristecieron nuestro corazón. Pero hoy quiero dejar todo delante de ti y comenzar de nuevo. Señor, regálanos una actitud diferente el día de hoy. Que donde haya desánimo podemos sembrar esperanza, que donde exista preocupación aprendamos a confiar, que cuando aparezcan los problemas no olvidemos que tú caminas a nuestro lado y que ninguna dificultad es más grande que tu amor. Bendice, Papito Dios, a quien en ese momento sale de su casa rumbo al trabajo, a quien conduce por las carreteras, a quien abre temprano su negocio, a quien trabaja en el campo, a quien cuida a un enfermo, a quien estudia, a quien busca una oportunidad y también a quien hoy está desempleado. A esa persona que no pierde la esperanza de encontrar un nuevo camino. Fortalece, Señor, a quienes comienzan esa semana con una carga en el corazón, a quienes recibieron un diagnóstico difícil, a quienes se enfrentan problemas económicos, a quienes sienten que la fuerza se les está acabando, y a quienes lloran en silencio, recuérdales que ningún amanecer llega por casualidad y que cada nuevo día es una oportunidad para volver a creer. Hoy, papito Dios, quiero pedirte que llenes cada uno de nuestros hogares. Que haya más abrazos, menos discusiones. Más palabras de amor, menos palabras que hieran. Que aprendamos a tener paciencia. Y más que todo, paciencia con quien amamos. Porque no sabemos las batallas de cada uno. Hay batallas que se enfrentan en silencio. Ayúdanos, papito Dios, a valorar las pequeñas bendiciones que muchas veces pensamos y pasamos por alto. El abrazo de un hijo, la sonrisa de nuestros padres, el saludo de un vecino, una comida compartida en familia o simplemente el privilegio de regresar a casa al terminar el día. Papito Dios, no permitas que el afán de la vida nos haga olvidar lo verdaderamente importante. Que nunca estemos tan ocupados como para dejar de decir un te quiero, un gracias, un perdóname, un cómo estás. Porque muchas veces creemos que tendremos otra oportunidad y la vida nos recuerda que el tiempo es el regalo más valioso que tenemos. Así que hoy queremos comenzar esta semana con el corazón limpio, dejando atrás el rencor, dejando atrás el orgullo y todo aquello que nos roba la paz. Danos, papito Dios, la sabiduría para tomar buenas decisiones el día de hoy, la humildad para reconocer nuestros errores y la fortaleza para seguir adelante cuando el camino se haga difícil. Y si durante esa semana encontramos obstáculos, enséñanos a no perder la fe. Que recordemos que después de cada noche siempre llega un nuevo amanecer y que incluso en los momentos más difíciles tú puedes abrir caminos donde nosotros solo vemos puertas cerradas. Hoy les quiero dejar una pequeña reflexión. Al comenzar esta nueva semana, recuerda que no todos tuvieron la oportunidad de despertar hoy. Por eso quiero que hoy no desperdicie ese regalo viviendo con amargura, con odio, con resentimiento, ¿no? Abracemos más, perdonemos más, sonriamos más y lo más importante, agradecer. No esperes un momento perfecto para ser feliz, porque la felicidad muchas veces está en esas cosas sencillas, como por ejemplo compartir con la familia, escuchar la voz de un ser querido, ayudar a alguien que lo necesita o simplemente tener la oportunidad de empezar otra vez. Que esa semana no sea una semana más, que sea la semana en la que usted recupera la esperanza, en la que vuelva a creer en sus sueños, en la que usted llame a esa persona que hace tiempo no escucha, en que perdone, en que ame, en que deje una huella positiva en esta vida y en la vida de alguien. Porque cuando comenzamos una nueva semana con fe, con gratitud, con un corazón dispuesto a hacer el bien, no solo cambia nuestra manera de ver la vida, sino que también podemos cambiar la vida de quienes nos rodean. Esa es la reflexión que les quiero dejar a cada uno de ustedes para el día de hoy. Yo sé que hay muchos oyentes que quizás están pasando una difícil situación. Pero no perdamos la fe, no perdamos la esperanza. Hoy tenemos una nueva oportunidad para muchos de nosotros empezar desde cero. Les envío un abrazo muy especial, muy grande. Y me van a perdonar el día de hoy si de pronto se me sale uno que otro gallito. Pero bueno, he estado un poco indispuesta de la voz en estos días, pero con la mejor actitud, siempre de la mano de nuestro papito Dios, quiero desearles a ustedes el mejor de los días, como siempre. Ustedes saben que aquí yo los quiero muchísimo, los adoro, me encanta escucharlos, me encanta que desde bien tempranitas horas de la mañana estén conectados con Tropicana. Ahí está nuestro WhatsApp habilitado para que usted a esta hora de la mañana nos reporte sintonía. Y vamos para adelante. Vamos para adelante. Tengamos fe de que todo va a salir bien. Gracias a todos por escuchar esa bonita oración. Gracias, papito Dios, por escuchar esa bonita oración, por acompañarnos siempre en todo lo que hagamos. Y acompáñanos el día de hoy en todo lo que hagamos. A cada uno de los oyentes que a esta hora nos está escuchando, gracias, como siempre, por escuchar mi oración. Esta bonita oración que la preparo con todo el corazón para ustedes. 5 de la mañana, 11 minutos. Escuchamos a esta hora a los oyentes.
2: Buenos días, Tropicana, Tropicana, la más bacana. Desde Bélgica, reportando. Mucho calor, mucho calor.
0: Un abrazo, don Fernando. Dios me lo bendiga. Muchísimas gracias a los oyentes a esta hora en el exterior. Dice por aquí Maye, oraciones que llegan al alma, Chavita. Un abrazo. La voz es esa. No, ¿sabe qué, Maye? Yo no sé, pero no sé si les pasa después de las fiestas. De verdad llega como una gripita, como que, pues obviamente con todas las aglomeraciones que se han visto, como que hay una persona que trae la gripita. Así que tengo como un poquito de congestión, pero bueno, aquí estamos con la fe siempre intacta. Doña Dina nos dice, amén, buenos días, Chavita, bendecido día, siempre para ti, gracias por esa oración, palabras de aliento y positivismo. Un abrazo, mi Dina, buenos días.
3: Buenos días, Tropicana, yo escucho, veo y comparto Tropicana, la más bacana. Muy buenos días, Chavita.
0: Hola, Javi.
3: De Migración Colombia. Dale gracias a Dios por este mes maravilloso que hoy ya culmina.
0: Así es.
3: Por las bendiciones que nos ha dado durante este mes y otro mes que comienza. Y gracias por todo, Chavita. Mil bendiciones para
0: amén.
3: Todos. Dios nos bendiga.
0: Amén, amén. Que Dios nos bendiga. Un abrazo, mi querido Javier, que nos está escuchando a esta hora. Nuestro querido Ángel Gabriel también nos está escuchando en la vereda Brisas del Carmen del municipio de Palermo. Y bueno, toda la gente que se va conectando a partir de las 5 de la mañana. Bueno, estamos desde las 4 con Nico Vázquez. A las 5 ya estoy por aquí acompañándolos muy tempranitas horas de la mañana. Y bueno, aquí estamos con la mejor energía a través de la emisora más bacana, bacanísima. 5 de la mañana, 12 minutos en Tropicana.
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0: Llegamos a las 5 de la mañana, 13 minutos. 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Bueno, tenemos nueva reina nacional del Bamuco. Esto obviamente hay que hablarlo porque sucedió el domingo, bueno, ya al amanecer del lunes festivo, la colombo estadounidense Bailey Searsland es la nueva reina nacional del Bamuco, asumió ya su rol como embajadora cultural del departamento del Huila con gran orgullo. Su elección cerró la edición número 65 del Festival del Bamuco en San Juan y San Pedro 2026 en el departamento del Huila, que dejó un balance bastante positivo. Cerca de 280 mil visitantes, el 98% de la ocupación hotelera en Neiva y una notable reducción en los índices delictivos en el marco de las fiestas. Cinco de la mañana, 14 minutos. Mucha atención a esta hora. Se siguen conociendo algunos de los balances, por supuesto, que ha dejado las fiestas de San Juan y San Pedro. Miles de viajeros ingresaron y salieron del departamento del Huila para participar de la temporada sanpedrina, dejando un volumen de circulación que, según las autoridades, superó los 780 mil vehículos durante junio y sobrepasó los 150 mil únicamente durante ese último puente festivo del último fin de semana, por supuesto, de nuestras fiestas. En medio de ese panorama, la policía entregó un balance en el que reportó una reducción de varios delitos de alto impacto, además de los resultados operativos obtenidos durante los días de mayor concentración de público de nuestras fiestas. ¡Tropicana! 5 de la mañana, 14 minutos, precisamente hablando de las fiestas que ya finalizaron con un balance de 69 personas capturadas. Ojo a esto, la incautación de armas, el decomiso de cerca de 1.852 espumas y la recuperación de motocicletas robadas. Sin embargo, la celebración también dejó un hecho violento, que es un joven de 20 años que desafortunadamente fue asesinado en un aparente caso de intolerancia. ¡Tropicana! 5 de la mañana, 15 minutos. 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Por aquí se conectan ya con Chavita, con esa buena música, esa buena programación en la emisora más bacana.

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1: Avanzamos en esa buena mañana, 5 de la mañana, 18 minutos. Don Jairo, buenos días, ¿cómo me le va?
2: Chavita, muy buen día, yo escucho bien con Puerto Tropicana. Amén por esa bonita reflexión. Bendiciones. Amén. Para ti, tu familia y para toda la mesa tropicana. Y también para mi esposa, que en este momento se encuentra haciéndome los alimentos para irme a trabajar. Que tenga un buen día, gracias.
1: Don Jairito, qué lindo, le envío un abrazo muy especial para usted, para su esposa. Nuestra querida Ana Cecilia Ramírez nos ha compartido por aquí una bonita reflexión. Dice, buenos días, feliz martes, que ese martes Dios te bendiga, te guarde, te guíe en cada paso y llene tu día de paz, alegría, salud y muchas bendiciones. ¡Qué bonita! Un abrazo para mi querida Ana Cecilia Ramírez, para bueno, todos los oyentes que se van conectando a esta hora de la mañana con Tropicana.

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1: Los acompañamos. 5:24. Yo escucho, veo y comparto Tropicana. Llegan los Tucanes de Tijuana.

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1: Muy bien, llegamos a las 5 de la mañana, 27 minutos en la emisora más bacana, bacanísima. Gracias a los oyentes a esta hora que nos están reportando sintonía con la emisora más bacana. Nuestros oyentes, por supuesto, en el exterior, a esta hora yo escucho, veo y comparto Tropicana, la más bacana, bacanísima. A esta hora, noticias de Colombia y el mundo. Vamos a iniciar con las noticias internacionales porque más de 58,000 edificios resultaron probablemente dañados o destruidos por los terremotos que azotaron, recordemos, a Venezuela. Según una evaluación preliminar de datos satelitales publicadas por la NASA, al menos 1,700 personas desafortunadamente fallecieron y decenas de miles siguen desaparecidas tras los dos potentes sismos, recordemos, consecutivos de magnitudes de 7.2 y 7.5 registrados la semana pasada. Los científicos analizaron algunas imágenes de radar de alta resolución recopiladas el 25 de junio, el día después de los terremotos, y precisamente es una evaluación preliminar y rápida que refleja un cambio abrupto en la superficie consistente con los daños, fue lo que escribieron los investigadores. Pues el presidente de la Asamblea Nacional de Venezuela, Jorge Rodríguez, informó que cerca de 800 estructuras presentaron daños, de las cuales 189 sufrieron derrumbe total. ¡Tropicana! Yo escucho, veo y comparto Tropicana, la más bacana, bacanísima. Ayuda humanitaria para Venezuela, algunos de los en respuesta precisamente a esta emergencia que se está presentando y que se está registrando en el país vecino, pues diversas organizaciones también colombianas han unido sus esfuerzos para estructurar una red de apoyo masivo. El director ejecutivo de esta red de bancos de alimentos de Colombia, Abaco, Juan Carlos Buitrago, detalló cómo se está gestionando esta importante iniciativa, y es que la operación es el resultado de una colaboración estratégica entre el sector privado y también organizaciones sociales, justamente para asegurar que la ayuda llegue a su destino de manera eficiente. Se estableció un sistema de nodos principales en varias ciudades, sumando un total de 20 puntos de carga. Se conoció también que el director enfatizó una instrucción crítica para los donantes con el fin de preservar la calidad de los productos y evitar que se pierda al no poder usarlos. Específicamente, pidió no mezclar alimentos con implementos de aseo. Yo escucho, veo y comparto Tropicana, la más bacana, bacanísima. Mucha atención a esta hora. Les contamos en noticias también nacionales, en todo lo que tiene que ver con nuestro país. Se conoció que el presidente electo de Colombia, Abelardo de las Priella, aseguró en un pronunciamiento ayer lunes 29 de junio que recibe un país, según él, con una economía bajo presión, una deuda pública en niveles históricos y una posible crisis energética. En su primera intervención tras recibir la credencial oficial como mandatario, anunció un plan de empalme anticorrupción, una gira nacional para reunirse con gobernadores y también alcaldes, y el inicio de algunas investigaciones sobre presuntas irregularidades del gobierno saliente. ¡Tropicana! 5 de la mañana, 31 minutos. Yo escucho, veo y comparto Tropicana, la más bacana, noticias de Colombia y el mundo. Don Luis, buenos días.
2: Buenos días, buenos días, buenos días. Buenos días, Chavita, y buenos días a todos los integrantes de Tropicana Neiva y los oyentes. Unas fiestas sanpedrinas muy agradables, mejor de lo que muchos esperábamos. Muy grato todo. Aunque yo no estuve sanpedriando, estuve trabajando, puedo decir que fue muy agradable, pero con el lunar de la catástrofe que hubo en Venezuela. Mucha oración por todos los hermanos venezolanos, que el Señor los bendiga, les dé las fuerzas para salir adelante y que el Todopoderoso tenga piedad, no solo de ellos, sino de nosotros también. Mientras estemos en esta tierra, hoy somos y mañana no sabemos. Dios los bendiga, amigos de Tropicana. Qué lindo. La emisora más bacana.
1: Don Luis, Dios me lo bendiga, usted tiene toda la razón. Aquí estamos muy pendientes con todos los temas que tienen que ver con nuestros amigos venezolanos y por supuesto aquí les vamos a traer todos los detalles de cómo ayudar, de qué hacer. Así que muy pendientes, por supuesto, la Cruz Roja Colombiana también ha dispuesto canales de atención para las personas que deseen ayudar. 5:32 en Tropicana.

0: Son las 5:37 a.m. Yo escucho, veo y comparto Tropicana, el gran Otto Sergio en esa buena mañana con Tropicana. Mi querida Julia, buenos días.
1: Buenos días, Chavita.
0: Hola, mi Julia.
1: Que Dios nos bendiga en este día que ya culmina este mes de junio, ¿no?
0: Así es.
1: Dios quiere la Virgen que mañana, que es 1 de julio, todo sea mejor. Excelente día, Chavita.
0: Un abrazo, mi Julia. Muchísimas gracias, que así sea. Estamos culminando uno de los meses más importantes en el departamento del Huila, pero por supuesto abrazamos muchísimo el mes de julio, que sea un mes cargado de muchas cosas buenas para cada uno de los otros. Así que vamos para adelante, vamos a despedir como se lo merece el mes de junio y bueno, obviamente con mucha expectativa de lo que nos traiga el mes de julio, pero siempre acompañados de Papito Dios. 5:37 a.m, yo escucho, veo y comparto Tropicana. Sí.

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1: Llegamos a las 5 de la mañana, 41 minutos. Recuerden que luego de las 6 de la mañana llega el mejor equipo en la radio del sur de Colombia, Doña Otilia, que nos va a traer, mejor dicho, todos los últimos detalles de las fiestas de San Juan y San Pedro, porque por ahí las subimos viendo. San Pedrián, mejor dicho, Doña Otilia, Don Frank, Néstor Hoyos, Cristian Leiva, Nico Vázquez, el mejor equipo de la radio del sur de Colombia en Tropicana.

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1: A las 5 de la mañana, 46 minutos, 5:46, avanzamos en esa buena mañana de martes, hoy 30 de junio del año 2026, con la emisora más bacana llega Cristian Camilo. ¡Oh!

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1: Llegamos a las 5 de la mañana, 50 minutos. 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

0: 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En Tropicana son las...
1: Son las 6 de la mañana. 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
12: Oyentes y seguidores de Tropicana, la más bacana, bacanísima. Son las 6:03. 6:03. Muy buenos días a ustedes. Yo escucho, veo y comparto Tropicana, la más bacana, bacanísima. María Isabel, muy buenos días.
13: Hola, Néstor, un abrazo para usted, buenos días. Gracias a todos los oyentes que nos están acompañando desde las 4 de la mañana con un clima bastante agradable en la
12: generoso,
13: ciudad de Neiva.
12: Generoso.
13: Sí, sí, sí. Aunque sabe que ayer estuvo haciendo bochorno, Néstor, sí, sí, en la nochecita. Pero era un bochorno, pero estaba venteando fuerte. Ajá. Que inclusive con Cristian Leiva, cuando estábamos terminando el subirle el volumen, dijimos, ¿será que va a llover?
14: Yo no lo escuché.
13: ¿No?
14: No, yo Leiva no lo escuché.
13: Ah,
14: pero... Eso como que usted ahí lo está cubriendo la espalda.
13: No, pero no.
14: Solo le escuchaba a usted, Mara Isabel.
13: No, ¿cómo así?
14: Solo a usted le escuchaba.
13: Sí, habla.
14: Hágase la crasi.
13: Sí, habla. Gracias.
14: Hágase la crasi.
13: Oiga, doña Otilia, buenos días.
14: Yo, China, ¿qué más? ¿Qué ha pasado?
13: Oiga, doña Oti, yo no sé, esta mañana estaba hablando yo con los oyentes, cuando se acaba el San Pedro, como que queda como una gripita por ahí, ¿cierto?
14: No, si usted queda con gripita es porque le quedó faltando. Oiga esto.

0: De aquí en adelante, Isabel.
1: A ver, sí.
0: Lo que dice esta canción de Emilio Sierra. Sí, Neiva hizo su San Juan, hizo su San Pedro, Palermo, la mayoría de municipios estaban
1: de fiestas.
0: De fiestas, eso está muy bien. Pero de aquí en adelante viene Rivera, de aquí en adelante viene Guacirco.
1: Gigante.
0: Gigante. O sea, de aquí, Yaguará, Campo Alegre. No deberíamos de parar. No deberíamos de parar nosotros con esta alegría, con las fiestas de nuestro departamento de El Huila. 6:05 a.m. Hoy es 30 de junio. 30 de junio. Yo escucho, veo y comparto Tropicana, la más bacana, bacanísima. Estamos llevándoles a ustedes esta alegría. Oiga, muy agradecido con todos los oyentes, con todos los seguidores que nos permitieron este año acompañarles, llevarles la señal a través del Facebook, del Instagram y TikTok de Tropicana Neiva, Isabel.
1: Así es, Néstor, estuvimos en la transmisión de los desfiles de San Juan y San Pedro. Culminamos el domingo con el desfile de las candidatas al reinado nacional. Y bueno, muy agradecidos, por supuesto, por esa acogida tan bonita. Y esperemos que de aquí en adelante, pues sigamos trabajando para generar ese contenido tan interesante y tan chévere.
0: Muy bien. ¿Usted puede ingresar a nuestras redes? Puede ingresar a nuestras redes, puede revivir todo lo que se disfrutó, lo que se vivió en este festival, la versión número 65. La versión número 65, 6:06 a.m. Ya les vamos a estar contando a todos nuestros oyentes. Ustedes también nos pueden estar entregando sus inquietudes, sus denuncias aquí a través de Tropicana, la más bacana, bacanísima. Son las 6:06 a.m. Vamos a contarles noticias de Neiva y el departamento de Huila. Hoy es martes, 30 de junio del año 2026. Hora de contarles lo que pasa en Neiva y el departamento de Huila.
1: Yo escucho, veo y comparto Tropicana. Mucha atención, porque la Policía Metropolitana de Neiva presentó el balance de seguridad de las fiestas de San Pedro 2026, destacando la captura de 69 personas por los delitos como tráfico de estupefacientes, hurto, porte ilegal de armas, homicidio, lesiones personales y violencia intrafamiliar.
0: ¡Tropicana! Muy bien, miren, hoy La Nación en su primera plana, el periódico La Nación, dice: otro festival a reventar. La casa volvió a estar llena. La gran afluencia de público se convirtió en uno de los aspectos más sobresalientes de la versión 65 del Festival del Bambuco. También llamó positivamente la atención el gran movimiento comercial, la variedad de actividades culturales y el buen nivel de los reinados. Por su parte, los altos costos de algunos palcos, ¡ojo!, el abuso en cobros de tarifas de taxi, lo titula La Nación, y el desorden alrededor del uso de espuma fueron algunos de los lunares de las festividades.
1: ¡Tropicana! 6:08 a.m. en Tropicana. Mucha atención, porque la culminación de las fiestas sanpedrinas en Timaná estuvo marcada por la violencia y la tragedia. Durante la madrugada de este lunes, dos jóvenes desafortunadamente fueron asesinados en medio de riñas. ¡Tropicana!
0: Atención, oído Tropicana, la alcaldía de Algeciras, Huila, lleva medio año sin recaudar el impuesto predial. La actualización catastral hecha por el ICAC presentó al parecer graves errores. El alcalde advierte dificultades para financiar obras y programas. ¡Tropicana!
1: Yo escucho, veo y comparto Tropicana. Las autoridades también entregaron un balance de los resultados obtenidos durante los operativos de control en las fiestas de San Juan y San Pedro, donde lograron incautar más de 500 botellas de alcohol adulterado.
0: ¡Tropicana! Usted habló hace un segunditico de la situación de violencia en Timaná, ¿no?
1: En Timaná, sí.
0: Bueno, pues aquí reportan registran 9 homicidios durante este puente festivo. Hechos de sangre que, según el reporte de las autoridades, se dieron en Neiva, Pitalito, Timaná, Palermo y Salado Blanco. Varias de las víctimas fueron atacadas a bala. ¡Tropicana!
1: 6 de la mañana, 9 minutos, en Tropicana la más bacana, bacanísima. Mucha atención porque los porcicultores del Huila aseguran que el mercado continúa estancado pese al buen consumo durante las festividades. ¡Tropicana!
0: 6 de la mañana, 9 minutos. Yo escucho, veo y comparto Tropicana. Escuchamos a los oyentes a esta hora. Buenos días. A través del 317-2600-983. Con todo el gusto en minutos. Los oyentes en Tropicana. ¡Tropicana!
1: Néstor, también hay que hablar de la situación de Venezuela con el tema de los terremotos en el país vecino. Se ha conocido que 19 colombianos al parecer estarían desaparecidos. El gobierno nacional confirmó el día de ayer que 19 colombianos estarían desaparecidos por los terremotos que sacudieron a Venezuela el pasado 24 de junio. Entre tanto, las autoridades del vecino país señalaron que a la fecha ya son más de 1.700 fallecidos por ese desastre natural. ¡Tropicana!
0: La Policía Metropolitana en Neiva habla de un balance durante las fiestas de San Pedro. 69 capturas, se recuperaron varios vehículos, entre otras acciones durante el puente festivo del San Pedro.
1: ¡Tropicana! Mucha atención porque más de 700.000 vehículos recorrieron las vías del Huila durante las fiestas del San Pedro. Las carreteras del departamento vivieron uno de los fines de semana con mayor movimiento del año.
0: 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Son las 6 de la mañana, 11 minutos. 6-11 minutos, 317-2600-983. 317-2600-983. 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
0: 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También vamos a estar con todos nuestros seguidores a través de www.tropicanafm.com. También a esta hora en la aplicación de Tropicana, la más bacana, bacanísima. Son las 6 de la mañana, 11 minutos. 6:11. 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

0: en Tropicana. Son las
1: 6 de la mañana, 12.
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Hoy termina un mes de nuestra vida. Quizás no fue perfecto, quizás hubo lágrimas, desafíos y momentos difíciles. Pero aquí estamos, de pie, con el corazón latiendo y con un nuevo amanecer para darle gracias a Dios. Y eso, por sí solo, ya es una gran bendición. Poder finalizar un mes lleno de alegría, de victorias, de momentos felices al lado de nuestras personas que amamos, de nuestros seres queridos, de aquellas personas que están con nosotros en las buenas y en las malas. Si este mes de junio que hoy finaliza no fue el tuyo por cualquier situación ajena, yo sé que el mes que vendrá, papito Dios tiene una gran bendición para ti y toda tu familia. Vamos a decirle el día de hoy, Señor amado, gracias por permitirnos llegar al último día de este mes. Gracias, porque a pesar de las dificultades, de las pruebas y de los momentos de incertidumbre, nunca nos soltaste de tu mano, Señor. Gracias por cada amanecer que nos regalaste durante junio. Gracias por la vida, por la salud, por el trabajo, por el alimento que nunca faltó en nuestra mesa y por la oportunidad de compartir con las personas que más amamos, papito Dios. Padre Celestial, hoy queremos recordar cada bendición que recibimos, incluso aquellas que pasaron por el momento de no haberlas visto. Gracias por las puertas que abriste, por los sueños que comenzaste a hacer realidad, por las personas que llegaron a nuestra vida para enseñarnos algo bueno y también por aquellas experiencias que nos hicieron mucho más fuertes, Señor. Por los momentos de alegría que llenaron nuestro corazón de esperanza y gracias también por los momentos difíciles, porque en ellos aprendimos a confiar más en ti, a ser pacientes y a descubrir que tu amor nunca nos abandona, Señor. El día de hoy queremos darte gracias por nuestra familia, por quienes estuvieron a nuestro lado durante este mes, por quienes nos abrazaron cuando más lo necesitábamos y por quienes nos regalaron una palabra de ánimo en los días más difíciles, Padre Celestial. Gracias por nuestros padres, por nuestros hijos, por nuestros hermanos, nuestros amigos y por todas las personas que hicieron de este mes un tiempo especial, Padre Celestial. También queremos agradecer por el trabajo, por quienes tuvieron la oportunidad de llevar el sustento a sus hogares y por quienes aún en medio de dificultades nunca dejaron de luchar por salir adelante, Señor. Gracias por los alimentos que llegaron a nuestra mesa, por el techo que nos protegió y por cada pequeño detalle que muchas veces olvidamos valorar y decir gracias. Papito Dios, hoy ponemos en tus manos a quienes terminaron este mes enfrentando dificultades, a quienes perdieron un ser querido, a quienes luchan contra una enfermedad, a quienes buscan empleo o quienes atraviesan problemas económicos y familiares, Señor. Abrázalos con tu amor y permite que el nuevo mes llegue cargado de esperanza, de nuevas oportunidades y de motivos para volver a sonreír, papito Dios. Señor, si en algún momento durante este mes nos equivocamos, te pedimos perdón. Perdón por las palabras que no debíamos decir, por las oportunidades que dejamos pasar y por las veces que olvidamos agradecerte por todo lo que nos has dado, Señor. Hoy queremos cerrar junio con un corazón limpio, lleno de gratitud y dispuestos a comenzar un nuevo capítulo con mucha más fe, más amor y con mucha más confianza en tus planes, Señor. Prepáranos nuestro camino para este nuevo mes, para comenzar, que sea bendecido, que el mes de julio llegue con salud para los enfermos, trabajo para quienes lo necesitan, paz para los hogares, unión

0: esa ayuda. Permítanos iniciar el nuevo mes con la certeza de que tú caminarás delante de nosotros, abriendo puertas, guiando nuestros pasos y sosteniéndonos en cada momento. Y antes de finalizar este devocional, vamos a recordar esta frase para el día de hoy. No midas este mes por las dificultades que enfrentaste, sino por las veces que Dios te sostuvo cuando pensabas que no podías más. Cada amanecer fue una prueba de su amor y cada bendición un recordatorio de que nunca caminaste solo ni sola. Que Papito Dios el día de hoy te acompañe y que iniciemos este día bajo la bendición de nuestro Padre Celestial. Que sea en el nombre del Padre, del Hijo, del Espíritu Santo. Amén, amén y amén.
1: 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En Tropicana son las...
2: Con mucho gusto, son las 6 de la mañana, 19.
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2: 6 de la mañana, 20 minutos. 6:20 minutos. Buenos días, feliz martes.
14: ¡Oh!

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1: En Tropicana, con todo el gusto, son las 6 de la mañana, 23 minutos, 6 de la mañana, 23. 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
2: Yo escucho, veo y comparto Tropicana. Mucha atención porque habitantes del centro poblado de San Alfonso en el municipio de Villavieja denunciaron el estado de deterioro de la planta de tratamiento de agua potable que abastece a la comunidad y solicitaron la intervención de los organismos de control para verificar las condiciones de la infraestructura. Según la comunidad, un video grabado por integrantes de la Junta de Acción Comunal evidencia daños en la planta, entre ellos muros colapsados, tanques con aparente presencia de hongos, varillas expuestas y oxidadas, así como otras afectaciones que, a juicio de los residentes, generaron preocupación sobre el funcionamiento del sistema de abastecimiento.
1: Más de 69 capturas, recuperación de vehículos, incautación de armas y cerca de 1.852 espumas decomisadas hacen parte del balance de seguridad durante la temporada sanpedrina. Esto es resultado de diferentes planes y estrategias implementadas, entre ellas el plan Cazador. 69 personas por los delitos fueron capturadas por delitos de tráfico, fabricación o porte de estupefacientes, hurto, fabricación, tráfico, porte o tenencia de armas de fuego, homicidio, receptación, lesiones personales, daño en bien ajeno y violencia intrafamiliar. De igual manera, mediante actividades permanentes de registro y control, fueron incautadas 156 armas cortopunzantes, 4 armas traumáticas y 3 armas de fuego, además de lograrse la recuperación de 6 motocicletas que habían sido reportadas como hurtada.
2: ¡Tropicana! 6 de la mañana, 25 minutos, en Tropicana, la más bacana, bacanísima, mucha atención. Se conoció también en las últimas horas la culminación de las fiestas sanpedrinas en Timaná. Estuvo marcada por la violencia y la tragedia. Durante la madrugada de este lunes, 2 jóvenes fueron asesinados en medio de riñas cuando departían al finalizar la celebración popular. Las víctimas fueron identificadas como Víctor Manuel Muñoz y Joel Santiago Méndez. Las autoridades adelantan las investigaciones para esclarecer los hechos y reiteraron el llamado a la ciudadanía para mantener un comportamiento responsable durante los eventos masivos.
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2: Yo escucho, veo y comparto Tropicana, mucha atención porque también las autoridades entregaron un balance de los resultados obtenidos durante los operativos de control en las fiestas de San Juan y San Pedro, donde lograron incautar más de 500 botellas de licor al parecer adulterado. En medio de la temporada sanpedrina, la gobernación del Huila intensificó los operativos de inspección y control para combatir el contrabando y la comercialización de bebidas alcohólicas que no cumplen con los requisitos legales. Como resultado de esas acciones, las autoridades han encontrado cerca de 500 botellas de licor con irregularidades en distintos establecimientos del departamento durante los últimos 15 días.
1: 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Yo escucho, veo y comparto Tropicana, 6 de la mañana, 27 minutos.
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1: Yo escucho, veo y comparto Tropicana. 6 de la mañana, 27 minutos. 6:27, la voz de Willy García. Esto es del 96. La magia de tus besos. 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
1: Muy bien, ahí está, bueno, yo escucho y comparto Tropicana, nombre de Nutresa. ¿Han visto la campaña del sabor de creer tan increíble de Nutresa? Pues J Balvin, como ustedes escuchaban, fue su voz y su música. 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También se tomaron las calles con mensajes de aliento, emoción y esperanza, despertando las ganas de creer de todo un país. ¿Cómo estará, Isabel, la fecha del Mundial para hoy, 30 de junio? Han estado emocionantes estos 16avos de Mundial. Paraguay pasó Brasil y también Marruecos.
2: Y Canadá.
1: Ah, bueno, y Canadá, que fue el domingo. Así pero el partido de Canadá, sí, con el respeto, maluquito de partido.
2: Muy flojo, ¿no?
1: Sí, muy flojito.
2: Uy, pero el de Brasil-Japón estuvo muy buenísimo, bueno, ¿no?
1: Y se merecía pasar Japón.
2: Sí, que los japoneses se hicieron muy virales a través de redes sociales porque ellos se tomaron un tiempo ya finalizando el partido para pedirle perdón a su afición.
1: ¡Ay, tan bonitos!
2: Le pidieron perdón, bajaban la cabeza y demás. Pero mire que su afición los aplaudía. Les daba su apoyo.
1: Eso es lo que tienen que hacer algunos taxistas en este San Pedro.
2: ¿Por qué? ¿Qué pasó?
1: Que pidan perdón porque abusaron de los precios. Algunos, no todos, ¿no?
2: ¿Ah, sí?
1: Ayer yo estaba por allá en Palermo.
2: Sí.
1: Y escuchaban a Ernesto. Estaban en el especial de San Pedro.
2: De San Pedro, sí, sí.
1: Y como tres oyentes, taxista cobrando a la salida del concierto hacia el frente de Surabastos. 50, 60, hasta 100 mil pesos por la carrera.
2: Oiga, no me...
1: Abusar, eso se llama abuso.
2: Eso se llama abusar,
1: eso sí. Se llama abuso, ser uno atrevido.
2: Ay.
1: Entonces, los taxistas que abusaron, porque no son todos.
2: ¿Pero le tomaron la placa?
1: Los taxistas que abusaron, no todos, deberían de ser lo que hicieron los japoneses. Perdieron y le pidieron perdón a la gente, mano.
2: Ay, doña Otilia.
1: Oiga, retomando el tema deportivo, ese partido de Japón-Brasil merecía Japón, pero queda una vez más claro que en el fútbol así usted juegue pésimo, pero si hace los goles, ahí se fue.
2: Ahí se fue, así es el fútbol.
1: Ese es el fútbol.
2: Nada que hacer, pero bueno, Paraguay, el de Paraguay-Alemania, espectacular. Ese partido que se fueron al punto penal,
1: sí.
2: Pasó entonces Paraguay en esa eliminatoria. Marruecos también se fueron al punto penal, pasó Marruecos, se fue Países Bajos. Y la jornada para el día de hoy, la eliminatoria del día de hoy, Néstor, empezará con Costa de Marfil, Noruega, a las 12 del mediodía. Sigue a las 4 de la tarde, Francia, Suecia.
1: Un segunditico, ¿sí? Entre Costa de Marfil y Noruega se estarán enfrentando a Brasil.
2: Ah, sí, entre sí. Ellos dos, el ganador.
1: El ganador de hoy se estará enfrentando contra Brasil. Prosiga, ahora sí.
2: Francia, Suecia a las 4 de la tarde. Y vamos a cerrar la jornada a las 8 de la noche con México, Ecuador. Que México. Ese va a estar buenísimo.
1: Ese va a estar bueno.
2: Así es.
1: Ese va a estar bueno de México, Ecuador.
2: Así es. Los octavos de final, perdón, Néstor, algunos que ya están confirmados: Canadá, Marruecos.
1: Sí.
2: Que será el sábado. El de Paraguay está por definirse y el de Brasil todavía también está por definirse.
1: Esos son los ganadores del día de hoy. 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Son las 6 de la mañana, 36 minutos. 6 de la mañana, 36, 317-2600-983. Señora.
2: Oiga, Néstor, el viernes juega nuestra selección Colombia. Pero sabe que yo le tengo mucho miedo a ese partido.
1: ¿Por qué?
2: Porque los de Ghana le hacen brujería a su equipo contrario. ¿No vio lo que pasó con Kane?
1: Si usted cree en Papito Dios.
2: ¡Dios mío!
1: Tranquila.
2: Ya no aguanto más.
1: Tranquila. 6 de la mañana, 37 minutos. 6:37. 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

0: las 6:41 a nombre. 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Oiga, anda esa virosis otra vez, ¿no, Isabel?
1: Oiga, Néstor, sí, anda esa virosis. Es que vea que luego del domingo del desfile, el desfile nacional, como que me comenzó como una garraspera en la garganta. Yo decía, pero Virgen Santísima, ¿qué está pasando aquí?
0: Bueno.
1: Y me acosté y en la noche como que me dolía el cuerpo. Yo no sé, pero mire que cuando son las fiestas, o sea, cuando es San Pedro y cuando es diciembre que se acaba, todo el mundo comienza con virosis.
2: Yo sí quisiera conocer al man que suelta el bicho ese.
1: ¿Quién es el que lo suelta?
2: ¿Quién
1: claro,
2: es el
1: porque
2: que suelta
1: como,
2: ese bicho?
1: Como llega tanto visitante, llega tanta gente, pero bueno. Aquí estamos, doña Otilia, con la mejor actitud, que es lo más importante.
0: Es la fecha, Isabel, y están preguntando quién es la nueva reina nacional del bambuco, virreina y princesa. Recordemos que la elección se dio el pasado domingo en el Parque de la Música Jorge Villamil, cordobés. ¿Cuál fue la elección? ¿Qué dice? ¿Quién se quedó con la corona nacional en este reinado, la versión 65?
1: Bueno, Néstor, la corona quedó en manos de Bailey o Bailey Searsland, representante de la colonia colombiana en los Estados Unidos. Ella lleva el Huila en su sangre, sus raíces maternas provienen del municipio de La Argentina, en el occidente del departamento, y bueno, precisamente ese vínculo familiar fue el que le acercó desde muy niña al folclore del departamento del Huila. Tiene 20 años, estudiante de negocios internacionales.
0: Sí.
1: La nueva soberana demostró que la distancia nunca fue un obstáculo para aprender, para amar y para representar una de las expresiones culturales más importantes de Colombia. Su presentación fue junto al parejo Sergio Medina.
0: Muy bien. Reina Nacional del Bambuco, Colonia Opita en los Estados Unidos.
1: Así es.
0: Virreina.
1: Virreina. La señorita Caquetá, Dana Michelle, fue proclamada como virreina. Y bueno, ahí hay alguna controversia ahí en redes sociales, pero bueno, ella es nuestra nueva virreina nacional.
0: Muy bien. ¿Y princesa?
1: Y princesa, la señorita Huila, Estefanía Galvis, fue la que obtuvo el título de princesa, dejando sin duda alguna en alto el nombre de nuestro departamento. Y también, Néstor, dejando en alto Mercaneiba, que es precisamente la partecita de la ciudad de Neiva donde ella estuvo representando también.
0: Mercaneiba, señorita Neiva y luego señorita Huila.
1: Así es.
0: Y era una de las favoritas para llevarse la corona en el certamen nacional.
1: Lo hizo muy bien.
0: Vamos a hacer la gestión, vamos a invitarla esta semana a nuestra señorita Neiva, señorita Huila y princesa nacional del
1: princesa
0: bambú.
1: Princesa nacional, así es.
0: 6:44, 6:44, yo escucho, veo y comparto Tropicana. Entonces, así quedaron las cosas para este festival.
1: Así es, bueno, la coronación de Bailey Searsland también envió un mensaje en eso, en especial a miles de colombianos que viven fuera del país, ¿no? Donde ese triunfo que tuvo ella demuestra que el folclore, sin duda alguna, no tiene fronteras y que sus raíces culturales pueden mantenerse vivas incluso a miles de kilómetros de distancia. Recordemos que ella estuvo aquí en Tropicana, así que bueno, nada que hacer, doña Otilia, nada que hacer.
2: Pues, ¿quién?
1: Tropicana es la que le da la suerte a la reina.
2: Se le dijo a la mechuda, reina que viene a Tropicana gana.
1: Sí, y vea, nosotros tenemos, Tropicana tiene nueva reina nacional, tiene princesa, porque la señorita Huila, recordemos que ella también vino aquí.
0: Sí.
1: Tenemos señorita Neiva, señorita Huila, no, mejor dicho, Tropicana, lo que está lleno es de reinas.
0: Estamos muy atentos, hoy estará haciendo su visita a Tropicana nuestra nueva reina nacional del bambuco.
1: ¡Qué bueno!
0: Nuestra nueva reina nacional del bambuco estará haciendo su paso por Tropicana. Conéctese a las redes sociales que vamos a tener toda la información. 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
0: Las 6:47.
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0: 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En Tropicana son las
1: 6:51.
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6: Ya llegamos a las 6:52. A esta hora, ¿qué pasa en las vías? Los oyentes en Tropicana.
7: 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Yo escucho y comparto Tropicana. Aquí informando, semáforo de la 21 con séptima sin funcionamiento y semáforo de la 26 con 64. El CAIMI 9P de la S. Caramevilla sin servicio. Yo escucho y veo y comparto Tropicana, la más bacana, bacanísima.
6: Oiga, Néstor, esos semáforos del CAIMI son los de Prohuila, ¿cierto?
1: No, señora, los del CAIMI son de la carrera séptima con calle 64 en el norte.
6: Ah, ok.
1: En el norte de Neiva, la 64, sobre todo que es un semáforo de alto flujo.
6: Sí, sí.
1: Porque
6: sí,
1: mucha gente coge la séptima o la avenida Alberto Galindo y van a voltear a la izquierda y agarran para la Comuna 1. Ya usted sigue derecho y ya se va a encontrar con la comuna número 9, pero es de alto flujo vehicular.
6: Qué peligro. Bueno, tener un poco de precaución a la hora de conducir por estos dos importantes sectores que nos están reportando a esta hora los oyentes.
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1: 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Son las 6:54.

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1: Muy bien, son las 7 de la mañana, 3 minutos. Angélica María, la que resuelve.

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1: En Tropicana son las 7 de la mañana, 6 minutos.
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1: Avanzamos en esta buena mañana, 7 de la mañana, 7 minutos. 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Ya venimos con las noticias, con las denuncias. Recuerde, 317-2600-983.
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0: 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En Tropicana son las...
1: Llegamos a las 7 de la mañana, 10 minutos.
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1: Avanzamos en esa buena mañana. 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Mucha atención, a esta hora les contamos en tema noticioso, se ha conocido que la culminación de las fiestas sanpedrinas en Timaná estuvo marcada por la violencia y la tragedia. Durante la madrugada de este lunes, dos jóvenes fueron asesinados en medio de riñas cuando departían al finalizar la celebración popular. Las víctimas fueron identificadas como Víctor Manuel Muñoz y Joel Santiago Méndez. Las autoridades adelantan las investigaciones. En horas de la tarde, en la tarde del domingo, mientras también se desarrollaba el acto de elección y coronación de la ganadora del reinado municipal La Gaitana, dos menores resultaron también con quemaduras tras el lanzamiento de un artefacto pirotécnico en medio de esta celebración. ¡Tropicana! 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Mucha atención porque un accidente de tránsito se registró en la vía Campo Alegre Obo. Las personas que resultaron lesionadas fueron atendidas por los organismos de emergencia que llegaron al sitio, mientras las autoridades están determinando las circunstancias de este hecho. ¡Tropicana! Mucha atención porque un incendio estructural registrado en el barrio El Centro del municipio de Tello dejó importantes pérdidas materiales sin que se presentaran víctimas o personas lesionadas. La emergencia ocurrió en un edificio donde funciona un restaurante. Sin embargo, gracias a la oportuna reacción de quienes se encontraban en el lugar y también de los organismos de socorro, todas las personas pudieron ser evacuadas a tiempo. Las autoridades atendieron la situación y adelantan las investigaciones para establecer las causas que originaron la conflagración. ¡Tropicana! 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Mucha atención porque una joven identificada extraoficialmente como Angie Lorena perdió la vida en un establecimiento comercial nocturno del barrio Las Américas en Pitalito, luego de ser presuntamente atacada con arma de fuego. De acuerdo con la información preliminar, la víctima se encontraba compartiendo con varias personas cuando se habría presentado una discusión con quien al parecer sería su compañero sentimental. ¡Tropicana! Llegamos a las 7 de la mañana, 13 minutos. 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

0: En Tropicana, son las...
1: Llegamos a las 7 de la mañana, 14 minutos.
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0: 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Tropicana, la más bacana, muchas gracias.
2: Uy.
3: ¡San Pedro! Y aquí me siento a cantar en esta piedra caliente. A ver si la dueña casa se porta con aguardiente.
0: Numeral Tropicana.
2: A ver.
0: Gracias, San Pedro, por.
2: Gracias, San Pedro, por.
0: Sí, gracias, San Pedro, por.
2: Ok.
0: ¿Cómo le fue en San Pedro? ¿Cómo estuvo el San Pedro?
2: Que nos hagan un balance los oyentes.
0: Sí, sí.
2: Que sean los mismos oyentes los que nos cuenten cómo les fue.
0: ¿Cuál es su balance? ¿Cómo se sintieron? ¿Cómo les pareció? El periódico La Nación en la primera plana dice que el tema del comercio, Full HD,
2: sí.
0: Ha dicho que en esta oportunidad estuvo a reventar el departamento de Huila, estuvo a reventar la casa, estuvo Full HD la ciudad de Neiva.
2: Sí, sí. Tema del sector hotelero se movió bastante también.
0: Bastante movido. 7:21, ¿qué dicen nuestros oyentes de Tropicana, la más bacana, bacanísima? Además de eso, esa mezcla de San Pedro y Mundial también favoreció mucho, ¿no?
2: Sí, claro, total. Total, el comercio se movió bastante. Vi mucha venta de camiseta de la Selección Colombia, muchísima. Así que, bueno, queremos que los oyentes nos cuenten cómo les pareció, cuál es el balance que tienen los oyentes a esta hora a través de Tropicana, de cómo les fue en las fiestas de San Pedro. Por ejemplo, Néstor, ¿cómo le fue?
0: Numeral Tropicana, gracias, San Pedro, porque una vez más pude disfrutar las fiestas, pudimos transmitirlas, pudimos llevarles esta tradición a los seguidores de nuestras redes sociales, a nuestros oyentes, con las visitas de las reinas, con la música. La verdad, para mí satisfactorio, fue bendecido y maravillado este mes de junio, este San Pedro. Además de, si me van a preguntar por lunares algunas cosas, la verdad, lo que yo pude vivir o evidenciar, pues fue más positivo.
2: Sí.
0: No tengo por agregar. Hablaban de la espuma en los puntos donde estuvimos. Vimos a la policía en la juega e incautando
2: cualquier
0: cantidad de espumas.
2: Uy, sí, bastante.
0: Muy tranquilo.
2: No falta el lunar, ¿no? No falta por ahí,
0: sí,
2: desafortunadamente, uno que otro.
0: La acotación que yo tengo es que para los señores de Corpo San Pedro, a quien le corresponda esa decisión de mandar una parte de la cabalgata abriendo el desfile folclórico, no aplica.
2: No.
0: Aplica. Miren, nosotros estuvimos ahí frente a la Gaitana y pasaron como a las 10:20, 10:30. Yo creo que hasta las 12 tuvimos ese olor a chichí y a popó de caballo. Es incómodo.
2: Muy maluco.
0: Adicional a eso, hombre, qué pena con las comparsas, qué pena con las bandas musicales, qué pena con las reinas. Creo que ese ejercicio de haber enviado esas cabalgatas, para mí no aplica.
2: Sí,
0: creería que esa sería mi única acotación.
2: Uh-huh.

0: es incómodo.
1: Claro.
0: Claro,
1: el desorden. Además que Néstor, la cabalgata, aparte de que el desfile era muy largo, de aquí a que pasaran los caballos, sí, a que pararan, no sé qué. Entonces, eso atrasó, sí, más el tema de las reinas.
0: Quiero aclarar, los de Ciudad Limpia iban detrás de las cabalgatas, sí, limpiando. Eso no se lo podemos dar. Pero no es lo mismo.
1: No es lo mismo.
0: No es lo mismo. No es lo mismo.
1: Así es.
0: 7:24 a.m.
2: Yo escucho, veo y comparto Tropicana, la más bacana, bacanísima. Gracias, señores Tropicana, porque gracias a la transmisión que ustedes hicieron, pudimos disfrutar de ese desfile folclórico nacional que fue muy hermoso. En un principio tuve como mala señal, pero bueno, finalmente se estabilizó y pude disfrutar. Les cuento, señores Tropicana, que aquí en Canadá, en Gatineau, llevamos 3 años consecutivos celebrando nuestro San Pedro, con lechona, asadito huilense, tamales, empanadas. Y a los canadienses les ha encantado mucho. Me encantaría ahorita que tenemos nuestra reina nacional del bambuco, que tiene mucha proximidad con Canadá, que pueda visitarnos
3: allá
2: acá.
3: Ya se la vamos a mandar.
2: Gracias, señores Tropicana. Y uno pita celebra su San Pedro donde esté. Yo escucho, voy y comparto Tropicana, la más bacana, bacanísima.
3: Allá se la vamos a mandar, no se preocupen.
1: Ya se la mandamos, doña Otilia.
3: Ya vamos allá con la reina. Ya.
1: No, no, qué alegría, qué alegría. Muchísimas gracias, Tropicana, buenos días.
4: Buenos días, muchachos de Tropicana. Tropicana, la más bacana, bacanísima. De verdad, estuvo muy bueno y bonito la fiesta de San Pedro. Y mucha alegría, la verdad que sí. Yo me hice por el lado del puente, pero qué gentío que había, Dios mío. Pero lo único malo es que la gente compraba mucha espuma. Vean, me tienen aquí en cama con gripa, pero lo pasé muy feliz. Para que siga así, Dios quiera que el año entrante todavía yo esté viva para volver a apreciar lo mismo. Lo fui muy feliz, estuve solita, pero muy feliz.
0: Qué bueno,
4: gracias,
0: qué bueno, muy bien.
4: Por transmitir todo, yo no he podido escuchar por el equipo,
1: sí,
4: pero hoy lo estoy escuchando de nuevo por mi celular, o yo.
3: Ay, mi amor, gracias.
4: Gracias, Dios los bendiga.
3: Yo pensé que era la viejita que estaba repartiéndole cerveza a todos los colágenos en un palco.
1: No, como que viejita.
3: Claro.
1: No, no, no. Bueno, muchísimas gracias, doña Alba. Gracias por ese bonito reporte de Sintonía Tropicana. Buenos días, por acá tenemos más oyentes. Buenos días.
5: Señores, Tropicana, Tropicana, muy buenos días. No, Tropicana, San Pedro, muy bueno, sí, pero muy mal organizado. Ese tipo de organización da mucho que hablar. Buena, sí, la gente, pero no, muy desorganizado.
1: Bueno.
0: Tropicana, buenos días. ¿Qué dicen los oyentes a esta hora?
1: Hola, buenos días.
6: Tropicana, Tropicana, buenos días. Dios los bendiga. Esa vaina de la cabalgata, si uno no quiere ir a oler orine y mierda en los caballos, se queda en la casa, hermano. Pero eso uno va por allá, es a eso.
0: No, señor, no, señor. A mí me da mucha pena con usted. Yo siempre le he respetado sus opiniones, pero eso es no tener cultura en la cabeza. Y tener cultura es respetar, por ejemplo, la banda sinfónica. Por ejemplo, las comparsas. Habían varias comparsas donde estaban descalzos.
1: Que iban descalzos, así.
0: A mí me da mucha pena, caballero, pero ahí sí yo no le comparto su opinión. Y si lo hace por la opinión que yo dije, a mí me da mucha pena, pero no lo comparto y así no tendría que ser. Porque la cultura obviamente se respeta. Y yo no me imagino si hay gente que baile entre los desechos del caballo y demás. Claro, cada protagonista tiene su espacio y las cabalgatas deberían de hacerlo al final del desfile.
1: Como siempre se hace.
0: Como siempre se ha hecho. Pero yo sí, ahí sí no le comparto, caballero, y me da mucha pena. Pero, y me perdonan la palabra, y como usted lo dijo, yo la mierda no me la tengo que aguantar ahí. Y los orines de los caballos, a mí ahí sí no le comparto. Porque este es un tema cultural y ese es un tema de respeto. Por eso es que esta sociedad está como está, porque no respeta. Si a usted le gusta que le llenen la cara de espuma, hágalo donde no afecte a los demás. Mis derechos llegan, sus derechos llegan hasta cuando se vulneran los míos.
1: Así es.
0: Y sí, estoy de acuerdo, usted tiene derecho a su espuma, pero ¿por qué tengo que, por culpa de la borrachera, por culpa de la caminada, tengo que estar irrespetando a los demás? A mí me da pena, pero yo no puedo, nosotros no podemos seguir permitiendo, que la gente, que porque es San Pedro, entonces no. Tengo que hacer lo que se me dé la gana.
1: Ya ese comentario de que es que si a usted no le gusta que le echen espuma, entonces no vaya a los desfiles, ¿no? Eso sí.
0: Ahí sí lo veo mal, caballero, y me perdona. Yo sé que usted es un fiel oyente de Tropicana, pero lo veo grave. Claro, es su opinión. Pero cada cosa, como dicen popularmente, en su espacio. Cada tiesto en su arepa. Y creo que las comparsas y lo artístico del desfile tendría que ir primero. Y con una vía apta, pero vía apta llena de popó de caballo, ahí sí no le comparto.
1: De chichi, de todo.
0: No le comparto.
1: Con esos olores.
0: No le comparto. Sí. 729, ¿qué dicen los oyentes?
7: Buenos días, Tropicana, la más bacana, bacanísima. Sí, estuvo muy bueno. ¿Para qué? Nosotros fuimos al desfile nocturno y había mucha seguridad. Los felicito. En cuestión con lo de las sillas, pues hay uno que otro, porque nosotros el domingo nos fuimos temprano a coger puesto, fue madre, pero ya tenían un barrial de sillas, y lo único maluco, sí, también estoy de acuerdo, que no han debido mandar la cabalgata primero, porque no es que todo retrasó el desfile. Entonces, sí, el último desfile estuvo como un poquito mal organizado.
1: Bueno, doña Sandra, muchas gracias. Néstor, ese tema de las sillas, inclusive desde la noche inmediatamente anterior, la gente ya estaba ubicando las sillas. Sí. Y se supone que eso estaba totalmente prohibido. Totalmente prohibido, pero entonces...
0: Pero ¿quiere que le diga algo, Isabel?
1: Sí.
0: Es como el comentario que nos hacen siempre... Que los palcos muy caros, que privatizaron las fiestas, que no sé qué. Isabel, oyentes, desde que haya gente que pague las sillas, desde que haya gente que pague los palcos...
1: Siempre va a haber.
0: Siempre lo van a existir. Y no estoy queriendo decir que lo de los palcos sea ilegal. No, porque es un tema que hicieron de subasta, es un tema donde se pidieron permisos, benefician al municipio y demás. Pero por lo menos de las sillas, pues hermano, si usted sabe que lo de las sillas no está correcto, pues no pague. Pero si la gente los paga, va a ser muy difícil. Va a ser muy difícil.
1: Muy bien, 7:31, buenos días.
8: Toda la mesa de trabajo de Tropicana, la más bacana. Ah, mira cómo estoy de San Pedro, es que la actividad es que no pude asistir, la pueden ver por televisión y para qué, varias opciones para uno poderla ver en vivo, en directo, en diferido. Entonces, muy bien por ese sentido. Hubo forma de compartir la fiesta, así se era presente, me gustó mucho eso. Y lo que pude disfrutar, la organización estuvo buena, me pareció bien, y aprovechó un ratico para descansar siquiera una semanita de trajín diario de cada día. Y Tropicana, aquí como siempre en sintonía con Tropicana, la más bacana, bacanísima.
1: Don Nelson, muchas gracias, buenos días. Hola, Tropicana.
9: Tropicana, buenos días. Opinando sobre la espuma. Totalmente prohibido. Ese día sí, lo de la espuma sí es como muy cansoncito. Estábamos ahí en el desfile folclórico y eran los turistas y entonces ellos dijeron, ay, me echaron espuma en la cara. Y cuando se tocaron se dieron cuenta que le habían robado el celular, que lo habían sacado. Entonces eso es feo, sí, porque uno lo viene arreglado y le echan la espuma y hasta cartón.
1: Muy bien. Tan difícil, es tan complicado.
0: Sí, es difícil.
1: No,
0: es difícil.
1: No, pero bueno. Tropicana, buenos días.
10: Buenos días.
0: Sí.
10: Chavita, Néstor. Como siempre, en sintonía con Tropicana, la más bacana, bacanísima. Pues yo solamente digo que siquiera se acabó eso. Porque la verdad es muy mal organizado en el sentido del tráfico.
11: Lo felicito.
10: No colocan realmente guardas donde es para la movilización de los carros que entran y salen de Neiva. Entonces, sí, grave por ese lado como todos los años. Gracias.
1: Bueno, es la opinión de los oyentes a esta hora.
0: 7:33 minutos en Tropicana. Buenos días. ¿Qué dicen los oyentes?
12: Hola, Tropicana. ¿Cómo está Tropicana? Buenos días. No, Tropicana, yo vivo por acá en Río Blanco, Tolima, Tropicana. Y yo dije, no, me voy a ir para allá, para las... ferias, para las festias de San Pedro, allá en la Huila. Y como sí. Yo solo, yo dije, pronto pues me conozco una opita y me la traiga, que me acompañe. Y sí, claro, me fui, pero como para acá queda tan lejos del mundo, es uno para acá andas en peinillado y en ponchado. Y claro, eso yo me llevé esa peinilla, yo dije, por si me sale un ladrón, yo no me dejo robar. Y sí, señor, yo me fui y ahí ya llegando de una vez me salió el primero y le pelo esa peinilla cuando me salió el segundo. Y uy, jue madre, yo esto se pone bueno, ya son dos. Y sí, señor, Tropicana, que al momentico sonaban sirenas y patrullas, pues le llegaron refuerzos, eran los otros dos compañeros de los otros policías. Ay, me cogieron y siempre me robaron la peinilla.
1: Ah. No, la sacó del estadio. Bueno, muchas gracias. Tropicana, buenos días.
11: Siendo Tropicana la más bacana, muy buenos días. Yo no entiendo la gente por qué tiene que ser así. Siempre que llegan las fiestas quejándose de que mal organizado, que no me echen espuma. Los que no quieren que le echen espuma, pues no salgan, sencillo, no salgan. Y que mal organizado, ¿en qué feria, díganme usted, en qué feria? ¿Qué feria es bien organizada? ¿Qué feria? Díganme a alguien que levante la mano y diga, esta feria fue espectacular, no hubo desorden, no me echaron espuma, los guardas estuvieron. Sabe que eso, todo pueblo que tenga feria se vuelve un desorden. Entonces no me vengan con cuentos que no me echen espuma, que un desorden, que los carros que me pitaron, que no sé qué. No, eso es mentira. Para eso se llama feria, para que la gente se desordenen y hagan lo que les dé la gana, cada uno que queme, que sople. Bueno, Tropicana, la moda bacana. Esa es mi opinión, ¿no? Me respetan, por favor.
0: No, pero pero es que controvertirle una opinión no significa irrespetar. A mí me da pena. Pero si yo me quiero disfrutar mi desfile, ¿por qué me tienen que echar espuma? ¿O por qué tengo que aguantarme lo que otro tiene que hacer? Tampoco.
1: Sí.
0: O sea, que si aquí a mañana me agarran de las mechas o me agarran a puño, me tengo que dejar porque van las fiestas.
1: No, sí, porque creo. Dice él que como todos nos desordenamos. No, todos no. Me da mucha pena.
0: No, yo tampoco estoy de acuerdo. La verdad, no estoy de acuerdo. O sea, sí. O sea, está prohibida la espuma, pero yo sé que hay gente que le busca la pata al gato y se la compra. Listo, eso está muy bien. Pero, mano, no afecte a las demás personas.
1: Sí.
0: No afecte a las demás personas. A mí me parece que no. Sí, es como si Tropicana llegara y tapara con una carpa un palco. ¿Sí me entienden? Entonces, sí. Como estamos transmitiendo en un palco, entonces yo tengo un dummy y lo inflo y tapo a todo el mundo. Ah, como son las fiestas, entonces yo tengo derecho a transmitir. Yo creo que la gente se va a molestar.
1: Claro.
0: ¿Sí? Yo creo que
1: la
0: gente...
1: Que no está dejando ver.
0: Exactamente. Porque no lo vamos a... Pero como es San Pedro, entonces dejémoslos. No, o sea, a mí me parece que debemos de sacar ya... Es que como es San Pedro, entonces tiene que dejarse cascar. Es que como es San Pedro... No, me parece que no. Claro, hay unas coditas que estoy de acuerdo con los oyentes, pero, mano, ¿cómo yo tengo que estar aguantándome el desorden del otro? No, así no son las cosas. Tiene que haber un equilibrio, creería yo. Claro, hay unos puntos, y unos punticos y ojalá se cuadren. Pero ya que me toque aguantarme, que porque es San Pedro, no sé. Hasta ahí les dejo la...
1: Ahí deja la trompa.
0: Le dejo el trompo en la uña, sí. Sí.
1: Tropicana, buenos días.
13: Buenos días, Tropicana más bacana. Si ustedes se quieren disfrutar un desfile y que no le echen espuma, paguen palco, mijo, porque para eso. Porque el que no paga palco, pues se tiene que aguantar toda la chichonera.
0: Ahí está una respuesta.
1: Ay, Dios mío.
0: ¿Mm?
1: Y se estaban quejando con el tema de los palcos gratis también, ¿no? Los que puso la administración municipal.
0: Que imagínense, que, regalado y renegando.
1: Que los hubieran puesto más bien por allí a la Inés García de Durán, más allá. Pero, hombre, pero... Bueno, ay, Dios mío, eso es... Muy complejo.
0: 7:38, buenos días, Tropicana.
14: Tropicana, buenos días, Chavita, ¿cómo están? No, eso es lo del San Pedro, ahorita se volvió un negocio. Ya no es un fiesta, eso es un negocio para Corpo San Pedro, para la alcaldía, para todo. ¿Quieren volver otra vez las fiestas al pueblo? Vuelvan a la tradicional. Vuelvan a la zona tradicional de los desfiles. Eso es lo que tienen que hacer.
1: Bueno, mucha gente estaba pidiendo ese tema de volver al desfile a la zona tradicional, ¿no?
0: Sí. a las rutas tradicionales.
1: A las rutas tradicionales.
0: Las que arrancaban desde el Nacional Santa Librada.
1: Vea, mucha gente que se está quejando del tema de la espuma, que no les echen, que no salgan, que no sé qué. En el municipio de Garzón fue el fin de semana, creo que fue el viernes, si no me falla la memoria, la parada folclórica, que es uno de los, sí, de los eventos más importantes que tiene la programación de las fiestas de la alegría en el municipio de Garzón. Y mucha gente en redes sociales estaba quejando, primero por la organización del evento, porque fue pésimo, porque ni siquiera pudieron ver las comparsas, y porque no pusieron vallas, y bueno, toda la gente se pasaba, se metía, borrachos y no sé qué, ta, ta, ta. Y también la gente se estaba quejando mucho de la espuma. Imagínese usted cuando en Garzón espuma, jamás. Jamás, porque yo soy del municipio de Garzón y en las fiestas yo nunca en la vida había visto espuma. Y la gente en redes sociales estaba quejando de que a las comparsas les estaban echando espuma. Y la gente decía, hombre, pero todo el trabajo que hay detrás de las comparsas, que ni siquiera los dejaban bailar, les echaban espuma a las pobres mujeres en la cara, en los vestuarios y demás. Entonces, ese tema de la espuma ya se le salió mucho de control a las autoridades y aquí es que, ay, no, es que entonces no salgamos a las fiestas de San Pedro porque nos van a echar espuma. No, es que ese comentario es eso,
0: O sea, ¿yo por qué tengo que afectar al otro? Es ahí donde queremos llegar. O sea, particularmente, ¿cómo así que yo tengo que dejar?
1: Sí.
0: Tampoco, no es así la historia, no es la solución. 740, Tropicana.
15: Buenos días, Tropicana, la más bacana. Comparto la opinión del oyente que dijo que fiestas son fiestas. ¿Qué fiestas son organizadas? Ninguna. No comparto las cabalgatas. Eso es un negocio de los empresarios con los caballos. Utilizan los caballos para un monopolio de dinero. Los palcos también es un negocio. Eso es un robadero y esa plata es para el alcalde y el gobernador. Dejémonos de mentiras, esa plata nunca se invierte. No comparto lo de las sillas. Llegamos a las 5 de la mañana el domingo a coger puestos y toda la circunvalar estaba inundada de sillas. No había puestos. Habían hasta 4 hileras de sillas cogidas y estaban vendiendo las sillas a 100 mil pesos, a 80 mil pesos. Y nos tocó, toda mi familia, ver el desfile como de quinta posición. ¿Por qué? Porque habían 4 hileradas de silla en toda la circunvalada. ¿Qué pasó con la organización de espacio público? ¿Qué pasó con la alcaldía que no hizo nada este año? Privatizaron las fiestas. Tropicana, la más bacana.
0: Muy bien. 7:41 minutos, Tropicana.
16: Tropicana, muy buenos días. El San Pedro, pues la verdad, tuve la oportunidad de ir solamente 2 desfiles y pues normal, ¿no? El último desfile fui en la noche, venía para la casa porque subí a la casa de mis papás, me invitaron a almorzar y bajé por toda la segunda, ya habían abierto vía como a las 9 de la noche, pero uy no, terrible, un reguero de basura, uy no, de verdad que nosotros los opitas, los colombianos, los seres humanos somos muy demasiado cochinos, un basurero muy pero muy terrible, de verdad que me quedé aterrada. Muchas gracias, Tropicana la más bacana.
1: Y todavía está el basurero, porque están quitando los palcos.
0: Ya lo están quitando, sí.
1: Están quitando los palcos, entonces, claro, hasta que no quiten los palcos, porque hay demasiada basura, Néstor. Mucha basura. En ese separador de la Madre Tierra, eso está inundadísimo de basura. Entonces, comparto lo que dice doña Angélica. Desafortunadamente, la gente no tiene cultura ciudadana, la gente
0: Isabel,
1: no tiene respeto. Isabel,
0: tenga
1: ciudad.
0: Cuidado, porque si botan basura y a usted no le gusta, pues no salga.
1: Sí.
0: Así le van a responder
1: no,
0: acá.
1: No, pero es
0: no salga, por favor, no salga, porque como no le gusta la basura, no salga.
1: Increíble. Tropicana, buenos días.
17: Muy buenos días, señora de la emisora Tropicana de Estéreo. Que Dios me lo bendiga. Bueno, San Pedro estuvo chévere, alegría y todo es para la fiesta, para el pueblo, como se cuenta. Pero tampoco el desorden, que ya le falta el respeto a los demás. Sí, eso es falta de cultura. Otra cosita. El que deben controlar las autoridades son los vendedores que venden espuma, quitarle la mercancía, ¿verdad que se acaba eso? Sí, se acaba la espuma, pero entonces ellos compran, la gente compra y le quita a la gente, no, deben quitarle a los vendedores que venden ese producto. Otra cosita, la ciudad está horrible, horrible, horrible. Llegaron turistas y vieron la ciudad muy acabada. Entonces, ese es mi inquietud, que Dios me lo bendiga.
1: Bueno,
0: muy amable, muchas gracias.
1: Diego, muchísimas gracias. Buenos días.
18: Hola, Tropicana, muy buenos días. Con respecto a lo del San Pedro, en la calle del festival, para ser más exacto, después de las 2:30, 3 de la mañana, que ya acaba de cantar, digamos, el artista principal. Por ejemplo, el sábado, después de que terminó de cantar Luis Alfonso, la gente, pues la mayoría, ya salían del lugar, de la calle del festival, a esa hora de la madrugada. Y en el Romboy, que queda ahí cerca del Unicentro, que también ahí queda un Bancolombia, la gente al coger taxi se desplegaba por varios sitios, sí, porque era muy difícil, era mucha la gente que salía y prácticamente cogían muy rápido los taxis. Nos dirigíamos ya casi llegando a los condominios de Andalucía, que es un poquito solo, que hay un potrero ahí, y ahí se escondían los ladrones, las ratas. A más de uno lo robaron ahí, a más de uno. Entonces ya empezamos a avisar que por allá no, porque estaban robando, porque mucha gente cogía, digamos, más allá donde estaba, donde había más gente, pues con la intención de coger taxi. Mucha rata, de verdad, mucho ladrón, mucho. Y no es necesario que la gente esté tomada para que se haya dejado robar, porque de pronto dirá la gente, no, es que estaba tomado y que no, se dejaron robar. No, había gente en sano juicio que salía muy bien en sus 5 sentidos y aún así lo robaban. Mucha rata.
0: Muy bien, a esta hora, 7:45, a nombre de Valvoline. 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

0: 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Regáleme dos oyentes más, Isabela, a esta hora. 7:50 minutos en Cómo Amaneció de Tropicana, la más bacana.
1: A ver qué dice la gente. Buenos días.
2: Muy buenos días, Tropicana, la más bacana. Quiero darle gracias al señor alcalde por esos palcos gratis que colocó en la ciudad de Neiva para ver el desfile. Gracias, señor alcalde, por esa gestión que hizo.
1: A ver, ahí está, doña Jaidit, muchísimas
0: gracias.
1: Muchas
0: gracias, muy amable.
1: Qué bueno. Buenos días.
3: Tropicana, buenos días. ¿Cómo están? ¿Cómo amanecieron? Espero que muy bien. Pues, mi hermano, en lo personal, a mí esta vaina de San Pedro, a mí nada de eso me gusta. ¿Por qué? Por lo mismo, ¿me entiendes? Porque como eso empiezan a tirar espuma y maricadas, ¿me entiendes? Entonces, uy, uno tiene problemas, uno mejor no va. Uno mejor no va, pues sí, uno se queda en la casa viéndolo por televisión o, ¿me entiendes? O escuchando, ¿me entiendes? Porque la vez pasada yo fui a una vaina de esas con mi esposa y a ella me le mandaron un botellazo y casi pierdo un poquillo por eso, ¿me entiendes? Por ojo. Entonces de ahí para acá yo pienso que a mí esa vaina no me gusta, esa vaina nunca me ha gustado. Y gracias a Dios que ya pasó eso porque, uy, no, son unos trancones muy barracos, hermano. Gracias a Dios. Tropicana, la bacana, bacanísima. Siempre con ustedes.
1: Qué bueno.
0: Señor.
1: Un abrazo, Charrito, muchísimas gracias. Bueno, ahí está, Néstor, la opinión de los oyentes en Tropicana.
0: Muy bien. 7:52 minutos. 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

0: ¡Que suelten el toro!
1: ¡Que lo suelten! ¡Sí!

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3: 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En Tropicana son las...
4: Son las 7 de la mañana, 55 minutos, 7:55. 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
4: Muy bien, yo escucho, veo y comparto Tropicana, la más bacana, bacanísima. Son las 7 de la mañana, 59. 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
9: 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En Tropicana son las
10: 8:10, yo escucho, veo y comparto Tropicana, la más bacana, bacanísima.
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10: Muy bien, yo escucho, veo y comparto Tropicana, la más bacana, bacanísima. ¿Quién dijo que se acabó San Pedro? ¿Quién dijo?

0: Emilio Sierra y su conjunto. Son las agrupaciones que pasaron durante el San Pedro. Oiga.
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0: Qué bueno, la alegría de nuestro festival, lo que quedan las canciones, nuestros artistas. 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
0: 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Oiga esto. Tropicana, la más bacana, buenos días, ¿qué nos dicen?
3: Hola, buenos días, Tropicana.
4: Tropicana, Tropicana, la más bacana, buenos días. Tropicana, totalmente de acuerdo a usted, me adhiero a su comentario respecto a que no va, no cuadra, falta de respeto enviar caballos antes o de primero en el desfile. Primero que todo, porque si miramos el sentido de las fiestas, es festival folclórico. Y las cabalgatas, si quieren ser ingresadas, tienen su día, tienen su orden y van a lo último, porque es que lo peor de todo, Tropicana, es que retrasó el desfile a las dos horas, porque los caballos paran cada 15, 20 metros, cada 50 metros paran a hidratarse, a tomar agua. Entonces no va, retrasó el desfile dos horas. Y por ejemplo, ahí donde el punto donde yo estaba, que era la mitad prácticamente al pie del Muán, pasó a las 12 la primera grupo folclórico. Entonces mucha gente a la 1 o 2 de la tarde ya estaba cansada con ese sol, sobre todo que hizo esto, se fue, no miró ni la mitad del desfile y se fue. Entonces para como son críticas constructivas, esto que corpo
0: San Pedro.
4: La institución que está a cargo de la administración de cuadrar el evento del desfile, pues tenga en cuenta de que no cuadró esa cabalgata y que hagan lo que de todos los años, que arranque a la hora que es. A la mitad, por muy tardar, debe estar pasando la primera a las 11, pero no a las 12, y sobre todo el sol que hizo ese día, inclemente, 34 grados, 35 grados.
0: Está duro.
4: Y no cuadra. Quieren meter prácticamente a la fuerza a los ricos a que se demuestren, porque eso es el desfile de la silicona. Entonces, no, eso no es posible. El pueblo tiene que recuperar sus fiestas. Cada día veo que los privatizan más y eso no puede.
0: Muy bien, ahí están los oyentes. 8:18.
3: Buenos días.
5: Las fiestas de San Pedro estuvieron muy buenas. Cada día mejoran muchísimo, pero hay algunos aspectos que hay que mejorar. El primero es el aseo después de los desfiles. Después del desfile folclórico, la avenida Secumbalar quedó bastante sucia. Había olores muy indeseables y ese aspecto para un turista pues choca un poco porque se ve muy desagradable. En segundo lugar, creo que la alcaldía tiene que pensar en aquellas personas que no tienen cómo pagar un palco y que les queda muy difícil poder ver el desfile. Entonces considero yo que vi demasiado palco por la avenida Secumbalar y creo que eso le resta la posibilidad a que mucha población pueda ver el desfile. También creo que faltó un poco más de policía. Yo la verdad no vi casi policía para estas festividades.

0: tráfico, porque pues para esas festividades siempre hay muchísimo, muchísimo turista, entonces que van sus vehículos. Lógicamente la ciudad colapsa un poquito más el tráfico, pero hay que mejorar en esos aspectos.
1: Bueno, ahí está, Néstor, algunos de los oyentes a esta hora que nos dan su punto de vista con respecto a nuestras fiestas de San Juan y San Pedro. ¿Escuchamos más?
2: Hola, Tropicana, muy buenos días. 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
3: Tropicana, de verdad también le quiero dar muchas gracias al alcalde por la silletería que puso para los niños de inclusión y para la gente con discapacidad. Muy bien por eso, porque pues gente que de verdad pues pudieron ver muy bien el desfile. Y Chavita, muchos saludos de Martín Elías.
1: ¡Ahí vea! Martín Elías.
2: ¡Qué bueno, qué bueno!
1: ¡Qué lindo! Muchísimas gracias. La opinión de los oyentes, buenos días.
4: Tropicana, muy buenos días. Quería hacerles un comentario. En el Parque de la Música, que diga que sale uno a mirar, bailar, cantar. Muy mal hecho eso, que llega uno y se parquea. El carro ahí en la calle. Y llegan unos muchachos a tomar la placa del carro y como un parqueadero, o sea que la calle es un parqueadero, no, la calle es libre. Entonces se enojan porque no les, si no les pagan o algo, no. Y si no les pagan, dañan el carro, rompen el vidrio. Eso no puede ser así. O sea que cualquiera puede coger un pedazo y decir, bueno, parque aquí el carro, parque aquí la moto y ya. No, la calle es libre. Entonces, muy mal hecho eso, pero como para ese tiempo de San Pedro, todo el mundo hace lo que quiere, pone sus negocios donde quiere, no hay orden para nada, nadie dice nada, y toca dejar que hagan lo que quiera. Muy mal hecho eso, y son venezolanos los que hacen eso. Entonces, muy mal hecho eso, en el Parque de la Música. Muchas gracias.
1: Bueno, muy un bien. Abrazo. Muchas gracias.
2: 8:21 minutos en la mañana en Tropicana, buenos días.
5: Tropicana, muy buenos días. Para mí el San Pedro estuvo bueno, fallas como tienen todos los demás, pero a mí sí me gustaría que viniera el San Pedro antiguo, no con las harinas ni con nada de eso, pero sí que volviera, que no hubiera nuevos palcos, que la gente se pudiera hacer sobre las vallas y pudiera disfrutar del desfile, pero con toda esa mano de palcos, la verdad no queda espacio para que la gente lo mire como era antiguamente. Que antes uno se paraba en las vallas, nada de sillas, nada de nada. Por ahí una silla pequeñita, pero nada de eso. Ojalá volviera ese San Pedro tradicional así.
2: Muy bien.
5: Tropicana era más bacana.
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0: Esta voz es de Alex Manga, Avecito de los Diablitos, otro de esos clásicos aquí en Tropicana, la más bacana, bacanísima. 8 de la mañana, 27 minutos, 8:27. 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
0: Yo escucho, veo y comparto Tropicana, don Fran.
1: ¡Don Fran! El experto en entretenimiento. Don Fran, ¿cómo me le va?
4: Hola, María Isabel. Buenos días para usted. Señor director, bueno, pláceme saludarte. Bueno, usted, Otilia, ¿cómo estás? Bueno, para ustedes un abrazo. Gracias por estar aquí con nosotros.
1: ¿Qué más, don Frank? ¿Cómo le ha ido?
4: Felices.
1: ¿Así, muy feliz?
4: ¡Espectacular! ¡Espectacular este Festival del Bambuco! Estuvimos muy contentos. Oiga, pero es que yo sí... Quiero enviar un jalón de orejas a los periodistas de Neiva.
1: ¿Por qué? ¿Qué pasó?
4: ¿Qué es lo que les está pasando? Les dan un carguito y se crecen.
1: ¿Por qué, don Frank? ¿Qué pasó? Pero cuente bien el chisme.
4: ¿Usted sí vio a la llanera?
1: Sí, una influencer.
4: La llanera 87.
1: Sí.
4: Bueno.
1: La llanera.
4: En TikTok aparece como la llane 87.
1: Sí.
4: Pues les está dando duro a los periodistas, a ustedes, los periodistas del Huila.
1: La bestia.
4: Muy lamparitas, muy subidos. Bueno, escucha este mensaje que ella ha dejado claro que aclara. Claro que aclara que no son todos.
1: Como
5: los taxistas, don Frank. Así
1: es. Sí. A ver.
4: Esto dijo la señora.
6: Me encuentro en el Parque Santander acá en Neiva. Me voy feliz, pero tengo que hacerles una pequeña denuncia que me parece muy importante y ojalá le presten atención. En Neiva hay gente maravillosa. Lastimosamente hay personas que, como dicen por ahí, la cagan. No quiero generalizar porque no todos los periodistas son así. Hay periodistas maravillosos, son muy atentos, cariñosos, y otros que se les sube el ser periodista a la cabeza y tratan a la gente a las patadas, que porque son de acá. Los seres humanos merecemos respeto. Nadie tiene por qué desmeritar el trabajo de los otros. Anoche un periodista le dijo a una de las organizadoras que ella, ¿quién se creía? Ella es una persona que merece respeto. Hoy un periodista me dijo: es que yo no vengo a perder el tiempo, yo sí vengo a trabajar. El trabajo de él merece respeto, el mío también como creadora de contenido. Aquí nadie es más ni menos, aquí todos somos iguales. ¿Cuándo vamos a aprender a respetar a la gente? Eso sí me molesta. Que crean que porque tienen un cargo o un prestigio, entonces pisotean a los demás. No, no hagan quedar mal a Neiva y a sus compañeros periodistas, porque ustedes, de ustedes dependen el respeto que les tengan acá. Lastimosamente uno generaliza, uno dice, los periodistas, pero no todos los periodistas son así. Quiero dejarlo claro.
4: Bueno, pues ahí está el regaño, gracias a este periodista y a estas bellezas que Hombre, usted tiene el derecho de trabajar y eso está muy bien. Pero es que hay algunos periodistas de la región que les dan un puestico por San Pedro y, mejor dicho, mandan más que el gobernador.
1: Se pasan. Desafortunadamente, don Fran, ella no dice nombres.
4: Yo sí sé quién es, pero bueno, respeto.
1: Estoy mirando por aquí las redes sociales de ella y hay muchas personas que le están pidiendo que diga quién es. Por ejemplo, dice, se tenía que decir y se dijo. Gracias, Llanerita, por visitar nuestra tierra. Te amamos. Dice por aquí, así es muy cierto. Qué bonito que la pasó súper en mi ciudad. Siempre bienvenida. Por unos pagan todos. Son algunos de los comentarios, porque son muchísimos los comentarios. Dice por aquí, mil disculpas por ese tipo de personas que no nos representan a los Sopitas.
4: Bueno, pues ahí está, señora.
1: Terrible, la verdad.
4: Ay, te dejo ese trompo en lado. Qué tristeza.
1: No, qué vergüenza.
4: Qué tristeza que estemos en ese punto y por qué tienen que ser así.
1: Además que ella vino acá, don Frank, a visibilizar nuestras fiestas. Y lo hizo de una manera espectacular.
4: Una estrategia del gobierno
1: así
4: departamental.
1: Es. Lo hicieron muy
4: de
1: bien.
4: De traer a estos influencers, de mostrar las fiestas en otra óptica, y eso está muy bien.
1: Eso está muy bien porque los llevaron al desierto de la Tatacoa, los llevaron a hacer achiras, de cómo se hace la achira desde cero. Entonces, la verdad, qué lástima que la llanera se haya llevado, digamos, esa percepción, desafortunadamente, del gremio de los periodistas. Pero bueno, hay, digamos que cosas más positivas por resaltar, pero pues obviamente todo el mundo está hablando de eso en las redes sociales, don Frank. Qué vergüenza, bueno, la verdad.
4: Pues ahí está.
1: No.
4: Pues ahí está esto, usted, para que tenga en cuenta.
1: ¿Y por qué yo?
4: No, pues digo que tengan en cuenta, no, que apunte ahí, porque bueno.
1: Hay que bajar del pedestal a unos cuantos por ahí.
4: Yo los quiero ver la otra semana.
1: No lo digo yo, lo dice don Fran.
4: No, pero es que María Isabel, es verdad.
1: Sí.
4: Ya la otra semana se acaba y bueno, yo sigo aquí.
5: Don Fran vino como bravo.
1: Sí, tranquilo. Sí, vino bravo, tranquilo.
4: Pero es que, señor director, no, es verdad.
1: Pero es que, Néstor, es que dejan mal parado es al gremio de los periodistas en general. Porque bueno, como dice algunos de los comentarios, es que por uno chupamos todos. Entonces van a decir, es que allá los periodistas de Neiva son no sé qué, son subidos, allá los periodistas del Huila no vayan por allá. Entonces, pues la verdad, qué lástima. Pero no todos somos así. Ojalá hubiera venido acá a Tropicana para conocerla.
4: No, pues yo estuve hablando con ella, estuvimos, ¿ah, sí? Sí, pues la agenda de ella estaba diferente, pero que le quedaba un poquitico difícil.
1: No, claro.
4: Es como un humorista de aquí, que me lo encontré y, hola, ¿cómo estás? Y me da gusto verte, le dije, oye, te vi de ronda en algunos medios de comunicación, no fuiste a Tropicana. Me dice este berraco, ay no, es que yo no me muero por estar en la radio.
1: ¿Ah, sí?
4: Cuando se debe a la radio, cuando donde está es gracias a la radio, empezó gracias a la radio, y este señor tocaba puertas en la radio. Me dejó decepcionado este sujeto, y bien duro que sí le han dado en San Pedro, por... supuestamente pegarle a una mujer. Ya con eso te digo de quién se trata.
1: Ah, ya, no. Bueno, dejemos hasta ahí.
4: Qué tristeza, de verdad, sí, la gente, no. La vida, Dios les da la oportunidad de salir adelante y se ahogan en su fama y quedan ahí, ahogados.
1: Empiezan, ja, ja, ja, ja.
4: No, mamita, usted sí ya está para una risa destemplada, ¿no?
1: No, Ñotilia, es que tengo la garganta muy mala, no. Entonces ya no me sale. ¿Se acuerdan las brujas que vimos?
4: Es verdad, sí.
1: Ah, por eso.
4: Las colegas tuyas.
1: Sí, las de la Hawa y demás.
4: Las paisanas, perdón.
1: Eso, entonces ya no me sale la risa, pero tranquila que esta semanita me compongo y la otra semana, ja, ja, ja, ja.
0: Muy bien, 8:37 a.m. Yo escucho, veo y comparto Tropicana.
7: 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En Tropicana son las
0: 8:37.
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1: Llegamos a las 8 de la mañana, 41 minutos, 8:41. 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
2: 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Vamos a conectarnos también una vez más a través de www.tropicanafm.com con Centria.
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2: Son las 8 de la mañana, 41. Ojo, porque ya venimos con el sorteo de la polla de Tropicana, Colombia, Portugal.
1: Colombia,
2: 0-0,
1: ¿no?
2: Colombia-Portugal 0-0.
1: 0-0, así es. Tranquilos que ya viene la polla, no se preocupe.
2: 0-0 el marcador que dejó este partido, que a más de uno, uy, nos puso a comer uña.
1: Sí.
2: Nos puso a comer uña.
1: Y espera el que viene, ¿oyó?
2: Próximo partido de Colombia, nombre de Centria, Isabel.
1: Bueno, el próximo partido de la Selección Colombia será el viernes a las 8:30 de la noche, Colombia versus Ghana. Vamos a ver, todas las apuestas están ahí, obviamente en favor de nuestra Selección Colombia. Será un partido muy decisivo. Recuerden que de aquí en adelante el equipo que gane es el equipo que pasa a los octavos, ¿no?
2: Sí.
1: Es el que pasa a los octavos. Y el que pierda, paila, como dicen por, como dice doña Otilia, paila mi papacho.
2: Paila la mocha.
1: Sí, no, paila, ya que ya quedan por fuera. Por ejemplo, algunos de los equipos, doña Otilia, que han quedado por fuera. Sudáfrica quedó por fuera.
3: No, es que era muy malo. Digo que ese de fútbol lo vi mal.
1: No. Me dio mucho guayabo Japón.
3: Ese sí.
1: Ese me dio mucho guayabo, quedó por fuera ya de la eliminatoria. Alemania quedó por fuera. Países Bajos, que antes era Holanda, ¿no? Néstor, usted me sabe diciendo que era Holanda, antes Holanda, Holanda, ¿cierto?
2: La naranja mecánica.
1: La naranja mecánica queda por fuera. Y hoy se va a definir Costa de Marfil, Noruega, Francia, Suecia y México, Ecuador. Vamos a ver quién de esos equipos pasa a la siguiente ronda.
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1: En Tropicana son las 8 de la mañana, 46 minutos.
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0: 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En Tropicana son las...
1: En Tropicana son las 8 de la mañana, 50 minutos.
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5: 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En Tropicana son las
4: 8:54.
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13: 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En Tropicana son las...
12: Llegamos a las 8:59.
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7: 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Son las.
4: Llegamos a las 9:02.
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15: 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En Tropicana son las...
4: Llegamos a las 9:04, 4 minutos.
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0: 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En Tropicana son las...
1: Muy bien, 9:11 minutos en Tropicana, la más bacana. 9:11 minutos.
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1: 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Resumen de noticias, lo que está pasando en Neiva y el departamento del Huila. 9:12 minutos.
5: 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Néstor, para el día de hoy se tienen previsto algunos cortes de energía para que los oyentes de una vez estén muy pendientes, estén muy atentos en la ciudad de Neiva. Los cortes van hasta las 10 de la mañana en algunos sectores y algunos hasta las 12 del mediodía. Por ejemplo, hasta las 10 de la mañana, desde las 7 de la mañana hasta las 10, hay corte de energía. Calle Novena. Número 3256 y Carrera 32, número 832. Hasta las 12 del mediodía van a haber algunos cortes de energía en la calle Octava con carrera 31 y en la calle Octava número 3A134, para que los oyentes lo tengan muy, muy presente, esto aquí en la ciudad de Neiva.
1: ¡Tropicana! Muy bien, algunas novedades con las semaforizaciones en la capital del departamento del Huila. Hablaban de algunas dificultades por el sector de la carrera séptima con calle 64 contigua al Caimi.
5: Sí.
1: Contigo al Caimi, según el reporte de nuestros conductores de Tropicana, la más bacana, bacanísima. 9:13 minutos.
5: ¡Tropicana! Mucha atención porque las autoridades adelantan la investigación por el homicidio de Alfonso Rojas Barrero, de 36 años, conocido como Poncho, ocurrido en la madrugada de este domingo en el corregimiento de San Luis, zona rural de Neiva.
1: ¡Tropicana! 9:14 minutos, la información a esta hora aquí en Tropicana, ¿cómo amaneció Neiva?
5: Mucha atención porque la muerte de alias Marlon, señalado cabecilla del bloque occidental Jacobo Arenas de las disidencias de las FARC, volvió a generar dudas luego de que esa organización difundiera un video en el que el hombre asegura haber sobrevivido al operativo militar realizado el pasado 20 de junio en Buenaventura. ¡Tropicana!
6: 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Son las
1: 9:14 minutos. 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

0: 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Ya en minutos estaremos con nuestras estrellas, nuestros invitados especiales aquí en Cómo Amaneció de Tropicana, la más bacana. Ojo, porque aquí no se ha acabado San Pedro y hoy lo vamos a confirmar con nuestro invitado a través de Tropicana, la más bacana. 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
1: 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Son las 9 de la mañana, 20 minutos. 9 de la mañana, 20 en Tropicana.

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1: Musiquita agropecuaria, pero colombiana.
0: Andrés, bienvenido a Tropicana. Es un placer tenerlo, saludarlo. Bienvenido a este, su departamento, el Huila.
2: No, yo feliz, gracias a Tropicana por creer en nosotros, en el proyecto de los agropecuarios. Estamos contentos, lo que dijiste, la idea es darle un ambiente y un aire diferente a la música popular. Por eso fui bautizado el agropecuario.
3: Ese sí es el original, ¿no?
0: El original, el original, porque ya todo el mundo, ay no, que yo soy el agropecuario.
2: Pero eso es bueno, eso es bueno.
0: ¿Sí?
2: Sí, eso es bueno, le da más firmeza a la marca. ¿Por qué? Porque la imagen te pone la crítica.
0: Sí.
2: No, el original se llama Andrés Franco, ah bueno,
0: Andrés,
2: yo feliz.
0: Franco.
3: Sí, sí, sí.
0: Andrés, ¿cómo es que nace usted en la música?
2: Muchos años, desde los 15 años vengo cantando salsa, merengue, tropical. Cuando llegamos al Valle del Cauca nos encontramos que la gente es muy salsera.
0: Sí.
2: Y, pero en mi grupo era crossover.
0: Sí.
2: Cuando llegábamos a la música de Julio Jaramillo, Dueto Buritica, llamábamos mucho la atención. Todo el mundo voltea a mirarnos. Y empezó la gente a decir, ¿usted por qué no revive esa música? Y yo, no, es que estamos con la nueva ola de México, la tuba, que la batería. Y es positivo que la música evolucione. ¿Y cómo va a volver?
3: Claro.
2: Pero escuchaba los comentarios de la gente. Es que esa música sí era música, sí era letra, sí era interpretación. Entonces yo voy a decir, venga, yo meto mi chispa, los dichos dentro de las canciones.
0: Sí.
2: Le metemos fuerza a la musicalidad. Y pues mira, mi segunda gira internacional ya en Europa y en Estados Unidos.
0: ¡Qué bendición!
2: Sin una canción inédita. Con Año y Medio, Era un Domingo, Mujer Traidora, La Cuchilla, Corazón Prisionero, Cristo de la Pared, una música de los 60 y 50.
0: Sí.
2: Y ha sido una locura.
0: ¿Quién lo apoya? ¿Quién le termina de dar esa pincelada para usted convertir este sello? Es que, Andrés, hablar de Andrés Franco, el agropecuario, es hablar de esa música guasca, de esa música de cantina, con esa alegría, con ese picante y con ese nuevo sonido. Porque es que todo el mundo cogió, no, yo grabo con tuba, no, venga, yo me... Hacen duetos, se unen artistas, hacen sus dúos, hacen sus vainas, y sí, las cosas le funcionan, pero es que hablar de Andrés Franco, primero, aparte de la radio,
3: sí,
0: plataformas, y Andrés Franco en los berracos carros que tienen sonido, es que es un fenómeno. Por ejemplo, Ni Plata Ni Nada, es la canción que por lo menos yo me lo encontré o yo lo conocí, y con este arreglo
2: en un car audio,
0: una cosa impresionante. Ajá. En un car audio.
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2: En YouTube con más de 50 millones de reproducciones, y en España nos dimos cuenta que más de 500 millones de reproducciones en plataformas y en YouTube. Entonces creo que sí lo volvimos como un fenómeno, porque fue un himno en los años 70, 80, sí. Ni Plata Ni Nada, y esa canción ha sido olvidada. Tenemos que ser conscientes que eso no sonaba ni en emisoras, ni en discotecas, ni en fondas. Esto no sonaba.
0: No sonaba.
2: Y llegaste, como dicen por ahí, llegaste pelado, le mete intención diferente, le mete dicho, le mete energía. Y yo creo que eso ha sido el truco. El apoyo ha sido más moral, como de la familia, vamos, porque desde cero, nosotros trabajamos desde cero. Nosotros tuvimos la oportunidad de tener un bus, el bus propio del agropecuario, sacándolo a crédito.
0: Sí.
2: Pero mostrándole a la gente que se puede salir adelante haciendo sus créditos, escribiendo en el proyecto. Pero mucho artista se coge su primer millón y va y se compra el primer reloj.
0: Sí.
2: O ahí se compra el primer carro. Inviértale a la carrera. Entonces eso es lo que estamos haciendo nosotros. Le invertimos a la carrera. La producción de nosotros tiene que ser impecable en tarima. Y yo creo que ha sido fundamental en el proyecto y el éxito que ha tenido el agropecuario en Colombia.
0: Es que Andrés, si me corrige, por favor. Pero su música no es de estudio, su música ha sido de los conciertos.
3: ¿En vivo?
0: Sí, en vivo. De en vivo.
2: Y las grabaciones las hemos hecho en vivo. Los videos que la gente ve en YouTube son en vivo. Todo ha sido en vivo. Ahí hay desafinadas, hay errores en los requintos. Pero lo quisimos ver así. Julio Saavedra, que es parte de la producción de nosotros,
0: sí,
2: dijo, yo estaba limpiando el carro en la finca y yo sentí que me estabas cantando al lado. Y yo, ¿por qué, mío? Porque sentía que usted decía, ¡sóbelo! Me gusta este pedacito. Y él decía, yo sentía que sentía,
0: claro,
2: a Andrés aquí. Claro, empecé a escuchar la gente, hermano, es que mi papá lo pone, porque es que siente que usted está aquí. Conectamos con el público. Por una simple bobada del director creativo de nosotros, se nos dio eso. Él decía, hermano, es que usted suena como si estuviera al lado mío. Entonces, dejémoslo así. El único formato que se ha consolidado en Colombia ha sido el de Andrés Franco conmigo. He visto que sacaron de un berraco y todo el mundo lo dio por hacer lo mismo y no ha pasado nada.
0: Uh-huh.
2: ¿Por qué? Porque cuando graban ahí, van y masterizan la voz. No la mastericen, déjenla en vivo, como
0: sí,
2: suena. Y mira que ahí está el éxito.
0: Está el éxito.
3: Qué de bacano.
0: Andrés, ¿sí? Usted hablaba de que estaba con su agrupación y que era crossover y una cosa. Entonces, que usted hacía Julio Jaramillo y hacía estos artistas. ¿Usted alcanzó a vivir en esa época o usted le agregaba esta música al show como tal?
2: Yo viví esta época. yo soy del Eje Cafetero, Itagüí, Itagüí pasa el Eje Cafetero, y mi papá y mis abuelitos escuchaban mucho esta música. En los cafetales, siempre que llamaban a almorzar, ellos contestaban con un dicho, o el cafetero dentro de los cafetales, perdón la redundancia, tiene mucho dicho, muy charlatán. Y la gente ve que en mis conciertos yo soy así. Entonces la gente me dice, ¿usted dónde saca tanto dicho dentro de una canción? Porque quise llevarle a ellos lo que son ellos en el campo. O sea, quise revivirles, venga, este man, ¿por qué está hablando así? Si hablamos nosotros. Entonces, donde llegamos a Nariño, a Boyacá, al departamento del Huila, nos dicen, usted trajo muchos recuerdos a mi familia. Mi abuelo me dice, así éramos nosotros en el campo. Entonces ha sido muy positivo para mí eso.
0: Pues qué bueno. Andrés Franco, en Tropicana, no se ha acabado San Pedro. Le voy a pedir el favor a mi compañera Isabel, para, así como a las reinas les hemos hecho su homenaje y les hemos entregado ese cariño, pues es el momento, María Isabel, le concedo el honor de que le ponga el rabo de gallo a nuestro querido Andrés Franco.
2: ¿El rabo gallo dónde va?
0: Y el de Tropicana, la más bacana. Marcadito y todo, con cariño, ahí está en vivo. Para que no le pase corriente, no se preocupe. Rabo de gallo de Tropicana, la más bacana, bacanísima. Y aquí me qué bueno tener a Andrés Franco. Sí. Ahí está, en Rabo de gallo de Tropicana, en las redes sociales. Andrés Franco, el agropecuario de Tropicana, la más bacana. Si se le quedó el del hotel, tranquilo, que aquí le tenemos el suyo, hermano.
2: No se ha acabado, ¿no?
0: No, nada, no, no seguimos
3: acá. No, se ha acabado, todavía
2: hoy tenemos,
3: seguimos.
2: Hoy tenemos show en Algeciras.
0: ¿A qué horas?
2: 12 de la noche estamos allá hoy cantando, para que estén toda la gente pendiente de nosotros.
3: Pero es que vea, el departamento del Huila, lo decíamos hoy con Néstor, las fiestas no solamente se centran en Neiva, es que hay fiestas en Palermo, sí. Faltan las fiestas de Gigante, las fiestas de Campo Alegre, mejor dicho, lo que queda de, o sea, aquí falta, para allá, falta. Es
0: sí,
3: fiesta,
0: alargo.
3: Es mucha fiesta, sí.
0: Es que hasta Andrés lo he visto en conciertos a caballo.
2: Sí. Claro, donde me pongan ahí estoy yo.
0: ¿Gusta los caballos usted?
2: Sí, sí, desde niño mucho los caballos, pero todavía no he tenido la oportunidad de comprarme el caballito. Estoy ahorrando para comprarme el primero.
0: Voy a comprar el primer caballito, vea, pues ahí está. Andrés Franco en Cómo Amaneció de Tropicana. ¿Cómo estamos en las redes, querido Andrés?
2: Andrés Franco, el agropecuario, en YouTube, oficial Andrés Franco, Instagram Andrés Franco, TikTok Andrés Franco oficial, y pues ir a escuchar la canción nueva, La Brincona y las 8 AM, qué belleza.
0: Aquí les vamos a colocar La Brincona, Andrés Franco, de lanzamiento aquí en Tropicana. ¡Escuchen esto! 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

0: Yo escucho, veo y comparto Tropicana, María Isabel.
1: A ver.
0: Nuestro invitado que sigue de San Pedro. Nuestro invitado que, con el respeto de los demás talentos, y se lo digo ya que lo tengo la oportunidad, revolucionó.

0: Oigan esto, la brincona de Andrés Franco, segundo semestre del 2026, con toda, señor. Y volvemos al sonido Huasca con esa guacharaquita ya de fondo, con esos requintos. Ahí está su apuesta con esta brincona. Y que usted dice, la mujer es vulnerable cuando tiene la uña recién pintada.
1: Confirmo.
2: Es el único momento que están indefensas.
0: ¿Cómo lo
2: Porque vi? Bien bravas que son. Es una canción que le quisimos dar fuerza, intención diferente, dado que las mujeres nos tiran muy duro. Uh-huh. Sí, nos componen rata inmunda, animal rastrero, y uno siempre dedicándole cosas bonitas. Pero esta vez el agropecuario tuvo como la oportunidad de quitarse con una canción, también respetándolas mucho, pero es que las monas mienten.
0: Ay, ay, ay.
2: Entonces ahí los dejo a la brincona. Gracias, papito, por creer en nosotros y súper contento de estar aquí.
0: Andrés, venga, ¿le tocó con alguna brincona alguna vez?
2: Como a los 8 años. Vengo con una infidelidad de los 8 añitos. Una monita me traicionó y vengo con esa tusita y yo. ¿Algún
1: desde
2: día
1: de los 8 años de edad?
2: Yo tenía novio de los 7.
0: Caray.
1: Ella hace 6. Estoy impresionada.
0: Óigame. La brincona es la nueva apuesta de Andrés. Esto también en vivo. ¿Cómo fue la producción? Cuéntanos un poco de la.
2: Claro, formato grabado en Valle del Cauca, Palmira. Decidimos hacerlo en una gallera.
0: Sí.
2: Lo típico del agropecuario que se va al fin de semana, gallerita, fondita. Hicimos el formato, nos sentamos con el compositor, hicimos parte los dos, le mostré la idea, que es lo que quería, le di palabras para acomodarlas dentro de la canción y ya hoy por hoy estamos en tendencia dentro de las 100 más escuchadas en YouTube, estamos de número 22.
0: Qué bueno.
2: Ha sido positivo porque se lanzó hace 8 días, creo que se hizo la producción, y las 8 a.m. se nos metió con más, ya vamos para 3 millones de reproducciones. Con una canción que no le hicimos lo que hablamos ahorita, uh-huh, internamente, sin meterle propaganda a redes sociales. No, la subimos, dijimos por redes sociales, mi gente, vamos a subir la canción. Llegamos a Estados Unidos y en California me la cantaron todos.
0: ¿Cómo
2: en Boston
0: ser?
2: Me la cantaron todos.
1: ¿Se fue solita?
2: Bueno. Solita se fue, gracias a Dios. Tenemos como esa bendición y seguir aprovechando de que esta música de los 70 me dio a conocer, como lo han hecho la mayoría de artistas, y ahorita mostrar el sello nosotros.
0: ¿Cómo tiene que ser?
1: Sí.
0: Venga, vienen homenajes a grandes como Darío Gómez, a pesar de que por ahí tiene una, por ahí en vivo le escuché, pero ¿qué viene con Andrés Franco?
2: Se viene el álbum, otro, no podemos soltar lo que nos dio la vida, uh-huh. Se viene Triste Recuerdo, en una gallera, sí. El tiempo pasa, se viene Viejo Juguete, Viviendo Hasta Mañana, un álbum todavía sacando musiquita de la vieja. Pero también se vienen juntes, se viene Luis Alfonso conmigo.
0: ¿Ahora sí vienen los juntes?
2: Sí, se viene Luis Alfonso, sí viene Jonales, por ahí tenemos también con Jonales, con el Andariego, con Jason Majé, parcero de aquí del departamento del Huila.
0: Sí.
2: El 2026 y 2027 va a ser una locura para los agropecuarios. Siempre lo va a decir, el más beneficiado van a ser los oyentes.
0: Qué bueno.
1: Qué bacano. Estamos. Oiga, Néstor, tengo preguntas rápidas de respuesta rápida, ¿le parece?
0: ¿La aprovechamos de una vez?
1: Hágale de una.
0: Listo,
1: aprovechémoslo.
0: Esto va para, dijo un amigo, dijo, esto va para las redes, no me preocupe. Pregunta rápida, respuesta rápida. Andrés Franco, el agropecuario, dijo Hernán. Pregunta, María Isabel.
1: Aquí estoy. Bueno, si el Huila fuera una canción de música popular, ¿qué título le pondría al agropecuario?
2: El amor de mi vida.
1: Uy. ¿A Chira gratis de por vida o una canción número uno?
2: Uy, las dos.
1: ¿Qué personaje? Bueno, el agropecuario ha estado recorriendo el departamento del Huila. ¿Qué personaje huilense usted invitaría a tomarse un aguardiente con usted?
2: Me representa mucho la mujer de acá, muy berraca.
0: ¿Una mujer?
2: Sí, okay. Asentame un guarito con ella. Sí,
1: listo.
2: Sí, sí.
1: ¿Una palabra que represente al departamento del Huila para el agropecuario?
2: Berraquera.
1: Si mañana usted se retire de la música popular, ¿cómo le gustaría que lo recordaran?
2: Como el agropecuario.
1: Ok. ¿La peor excusa que le han dado para no pagarle un show?
2: No se llenó. Y el lugar hasta las tetas. ¡Ay!
1: ¿Quién canta mejor, las de los hombres o las mujeres, despechados?
2: Los hombres.
1: Ok. Y por último, ¿cuál es el chisme más raro que usted ha escuchado sobre usted?
2: Que Gina Calderón es mi novia. Ya me siguieron las redes sociales y yo no la conozco. Y no, hasta ahí me metieron en el chisme.
1: Bueno, he terminado mis preguntas.
0: Muy bien, ahí están las preguntas rápidas, respuestas rápidas con Andrés Franco, el agropecuario. Querido Andrés, aquí en Tropicana, los mejores éxitos. Bendiciones para usted, para su proyecto, para su vida. Qué bueno que se haya acordado de nosotros, ¡eso! De tenerlo acá en Tropicana.
2: No, yo feliz.
0: Esta es su casa.
2: Amén, yo sé que sí.
0: Esta es su casa, así que nos vamos a esta hora de lanzamiento aquí en Tropicana, ¿cómo amaneció? Con nuestros invitados especiales.
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Estamos a través del 317-2600 983. 317-2600 983. 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

0: Muy bien, a esta hora los oyentes también conectados con nosotros a través de www.tropicanafm.com, www.tropicanafm.com. También están conectados nuestros oyentes en nuestra aplicación de Tropicana, la más bacana, bacanísima. Recuerden que descargar la aplicación de Tropicana gratis, no tiene ningún inconveniente. 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
2: Muy bien, ¿no es 51?
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4: 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En Tropicana son las...
5: Muy bien, en Tropicana, 10 de la mañana, 9 minutos.
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0: en Tropicana. Son las...
1: Muy bien, son las 10 de la mañana, 15 minutos.
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0: 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En Tropicana son las...
1: Muy bien, 10 de la mañana, 19 minutos.
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1: Bueno, son las 10 de la mañana, 20 minutos. 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

0: mañana. Y también vamos a las calles con toda la información. La Chavita a esta hora con los buenos días. Chavita, ¿dónde se encuentra?
1: Hola, Nico. Buenos días para usted. Feliz mañana. Bueno, me vine hacia el norte de la ciudad de Neiva, en un lugar súper estratégico. Me encuentro cerca a uno de los centros comerciales más importantes también de la ciudad de Neiva. 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Pues me vine para un proyecto espectacular que además tiene unas amenidades que usted no va a encontrar en ningún otro lado. Aparte de las amenidades, va a encontrar seguridad. Mejor dicho, que sea mi querida Dianita Quintero la que nos cuente un poco acerca de ese gran proyecto de Ciudadela NIO. Mi querida Dianita, ¿cómo estás? Bienvenida a Tropicana.
2: Hola, muy buenos días, bienvenidos a ustedes también y a toda la audiencia en este momento.
1: Claro que sí. 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
0: Muy bien, 10 de la mañana, 23 minutos.
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0: Oyentes y seguidores de Tropicana, la más bacana, bacanísima, son las 10 de la mañana, 29. Hacemos una pausita en nuestra programación porque la pausa lo amerita. Y está con nosotros a esta hora de la mañana en Tropicana nuestra nueva reina nacional del bambuco. ¡Esa es! Ella es Bailey Almeida Sutherland. Representante de la colonia colombiana en los Estados Unidos. Reina, bienvenida a Tropicana, pero ya ahora sí como reina nacional del bambuco. ¡Felicitaciones!
1: Muchas gracias, gracias por invitarme otra vez. Encanto de estar aquí con ustedes, tan amables conmigo. Y hoy como reina nacional no lo puedo creer todavía.
2: Diga como tiene que ser. ¡Congratulations! ¡Congratulations!
3: O sea, es decir...
2: ¡Felicitaciones!
3: Ah, ok. Claro, es que hay que ir hablando en el idioma que ella se identifica, ¿no? Como tal. Oiga, pero es la primera vez que tenemos una candidata de otro país, ¿cierto?
0: Era la segunda oportunidad, pero con Bailey fue una cosa diferente. Fue algo muy especial desde el primer momento que, digamos, llega al certamen. Reina, ¿se esperaba o no se esperaba esta elección? Tal vez muchas de las candidatas que han estado acá nos han dicho, quiero tener la experiencia, quiero vivirlo, si gano, pues maravilloso, y si no, me voy feliz. Usted ganó la corona. ¿Esperaba? ¿Cómo fue todo este momento tan especial?
1: Pues la verdad, yo con todo el trabajo que he hecho, la disciplina, yo pensaba que sí tenía la oportunidad, pero una nunca sabe, porque obvio todas las candidatas llegaron súper fuertes, estaban en candidatas, la verdad todas estaban muy bien preparadas, so, yo no sabía en el momento, pero estaba muy muy feliz solamente para vivir esta experiencia y pues llevar esto conmigo para toda mi vida, pero gracias a Dios salimos como queremos y estoy muy muy muy feliz.
0: ¿Cuál era su favorita? La favorita en el reinado.
1: Una
0: reina de las favoritas, de las que, con las que estaban compitiendo, usted diría, esta tiene la pinta de ser la reina nacional.
1: La verdad, tengo dos que yo estaba súper cerca, Cauca y Nariño.
0: Que tuvo una muy buena relación, se llevó muy bien con ellas, ¿no?
1: Sí, estaban muy bonitas, estaban muy bien preparadas también, unas mujeres espectacular, pero todas finalistas estaban... Muy bien, la verdad puede ser cualquier de los 7.
0: Bueno, reina, usted ya está preparada. Ya ayer tuve la oportunidad de mirar la rueda de prensa don Nicolás,
3: ¿sí?,
0: en el Hotel Plaza, donde se estaba haciendo obviamente la presentación, las palabras, y me gusta porque desde que llegó aquí a la emisora, antes de entrar al aire, dijo, arranco mañana, me voy a mostrar esta hermosa cultura del Huila. ¿Qué viene de aquí en adelante, reina?
1: Muchos lugares del mundo, ojalá que Dios nos permita que pueda ir a muchos lugares para promocionar la festival y para llevar esta belleza tradición a muchos lugares, pero también quiero tener un enfoque en proyectos sociales aquí en Colombia, promocionar también aquí en Colombia. Hoy estamos organizando todo eso para que tenemos un año muy lleno de muchas cosas y para que podamos ser muy productivos.
0: ¿Con qué se queda? ¿El tamal o la lechona? ¿Cuál le gustó más?
1: La lechona.
0: Uy, deliciosa, ¿no?
1: Me encanta la lechona, sí.
0: ¿Sí? ¿Comió hartísimo?
1: Pues la verdad aquí no tanto, pero tengo muchos recuerdos de Navidad cuando yo vine a viajar aquí en Argentina, como compramos una lechona y compartimos con toda la familia y me parece delicioso y bonito.
0: ¿Está preparando ya el viaje para ir a la Argentina? Porque ya, sí. Pues, ya fue como sus raíces, pero ya la reina nacional.
1: Sí, yo quiero regresar, no sé cuándo, pero sí voy a regresar muy pronto. Estoy lista para saludar a mi gente y... Con la corona.
0: Qué bendición, qué bendición. Qué felicidad tan enorme, Nicolás.
3: Pero cuando habla de la Argentina, ¿es de la Argentina, Willa?
1: Sí.
0: Ay, pero es que usted. ¡Ay! ¡Ay! ¡Madre santo!
3: Bueno, pero es que hay que aclarar, ¿no?
0: Municipio de la Argentina, porque ella muy bien.
3: Sabíamos.
0: Ella lo decía muy bien, sus raíces son de la Argentina. Sí. Su señora madre es de la Argentina. ¿Qué le dijeron? ¿Qué le dijo ella? ¿Qué le dijeron en la Argentina cuando conoce usted esta maravillosa noticia? La nueva reina nacional del bambuco es Colonia Colombiana en Estados Unidos.
1: Ellos estaban súper felices. Yo tenía gente que vino desde la Argentina para apoyarme ese día en mi vara. Eso me hizo sentir muy feliz. Y yo sé que cuando yo estaba en la Argentina sentí el apoyo de ellos y no puedo esperar para regresar.
0: La Argentina, Willa, que ya tiene sus raíces de reina nacional del bambuco. Bueno, Bailey, vamos a invitar a los oyentes. vamos a estar muy pendientes cómo aparecemos en Instagram, en las redes sociales para conectarnos.
1: ¿Con mi Instagram?
0: Sí, sí.
1: Son bailey.surfswind.
0: Ahí está.
3: Está fácil, ¿no?
0: No, bastante.
3: Está fácil encontrar.
4: Pero es que usted en el Instagram coloca la Bailey y ya, papi, ahí lo encuentra. Claro. Claro que sí. Okay.
3: No, está
4: de
3: fácil.
4: Una
3: sí.
4: Vez. Oiga, reina, perdóneme, con los buenos días para usted. Le saluda a Otilia, bienvenida a Tropicana. Nosotros sí le dijimos, reina que viene a Tropicana, reina que gana, ¿ah?
1: Eso.
4: Y mire, salió con el reinado nacional del bambuco, fue con todo usted.
3: Se lo imaginó que iba a ganar, sí.
4: Sí.
3: O sea, se mentalizó usted dijo, yo voy a ganar, o solamente sí. Por la experiencia.
1: Pues los dos, la verdad. Yo entré por la experiencia, pero cuando entré y yo miré qué puedo hacer para el festival, y yo dije, no, yo quiero ganar porque sé que puedo hacer un trabajo muy buen hecho y siento muy lista para hacer ese trabajo.
4: Bueno, ustedes en inglés dicen hello.
1: Hello.
4: O dicen what's your name y preguntan WhatsApp y todas las cosas.
3: No está bilingüe.
4: Dígame usted esta frase, reina. Ole, papito, ¿cómo le va?
3: Sí, ¿cómo lo diría? ¿Cómo le diría usted?
4: Sí, sí.
1: En inglés eso es muy
4: No, así decir. Con el tono pita, así en español. Dígalo en español. Así, ole, papito, ¿cómo le va?
1: Hola, papito, ¿cómo le va?
3: Suena bien.
4: Claro, claro.
3: A mí me gusta.
4: Yo creo que la reina está.
3: ¿Que le gana uno eso?
4: Sí, uy, claro. La reina está acostumbrada a que la inviten a tomarse su vino, su ¿sí? cervecita. Que la inviten a tomar elegante. Por ejemplo, diga, ole, papito, ¿por qué no me invita a tomarme un guarapo?
1: Ay, eso mucho.
0: Ella es Bailey Almeida Sutherland, es la nueva reina nacional del bambuco. Aquí en Tropicana, la más bacana. Reina, felicitaciones. Dios la bendiga. Gracias por este espacio. Sabemos de su agenda y de sus ocupaciones. Y el mensaje para todos nuestros oyentes y seguidores a través de las redes sociales de Tropicana, la más bacana.
1: Muchas gracias por tenerme. Soy muy feliz. Willa, te quiero mucho. Muchas gracias por esta experiencia, para aceptarme participar en tus tradiciones tan hermoso. Me siento muy orgullosa de traer un título tan con tanto respeto a muchos lugares del mundo. Me siento lista y por favor confía en mí que este año va a ser espectacular.
4: Venga, pero diga entonces, Colombia, aquí está tu reina. ¿Cómo dice?
1: Colombia, aquí está su reina.
0: ¡Eso! Son las 10 de la mañana, 36 en Tropicana.
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2: Muy bien, vamos avanzando en la mañana de hoy, 10:41, más información desde las calles. La Chavita a esta hora con los amigos de la constructora Nido. A esta hora, Chavita, ¿cómo vamos?
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3: 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Más adelante vamos a hablar de los acabados y vamos a hablar de otras cositas que nos quedan por ahí, pero recuerde, yo escucho, veo y comparto Tropicana.
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2: 10 de la mañana, 45 minutos.
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2: Muy bien, son las 10 de la mañana, 50 minutos.
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3: Más información desde las calles en la mañana de hoy en la Tropimóvil de Tropicana, 10 de la mañana, 58 minutos. 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
2: 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Bueno, Nico, ahí está toda la información con nuestros amigos de Ciudad del Anillo y hoy la emisora más bacana.
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0: en Tropicana. Son las...
1: Muy bien, son las 11 de la mañana, 14 minutos.
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Muy atentos porque hoy tendremos nueva jornada de fútbol del Mundial de la FIFA 2026, por supuesto. Hoy también tendremos grandes encuentros. Recordemos que ya estamos en la fase de los 16avos. Bueno, aquí estamos al tanto a través de Tropicana, la más bacana, bacanísima, a las 11 de la mañana, 19 minutos. Y es que se viene un nuevo compromiso al mediodía, viene en camino para hoy 30 de junio, rematando el mes de junio. Viene Costa de Marfil, estaría enfrentando a Noruega, 12 del mediodía. Bueno, estaremos aquí al tanto pendiente a través de Tropicana, la más bacana, bacanísima, para cantar los goles. También hoy a las 4 de la tarde tendríamos el encuentro entre Francia y Suecia. 4 de la tarde y ya en la noche, 8 de la noche, México estaría enfrentando Ecuador. Bueno, los 16avos ya buscando un cupo a la siguiente fase. 11:20 minutos, yo escucho Tropicana, la más bacana, bacanísima.

0: 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En Tropicana son las...
1: Muy bien, 11 de la mañana, 32 minutos.
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1: Muy bien, presentamos la hora en Tropicana, 11:37 minutos.
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16: 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En Tropicana son las...
4: Son las 12 del mediodía. 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

0: en Tropicana. Son las...
1: Muy bien, presentamos la hora en Tropicana, 12:04 minutos.
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1: Bueno, aquí estamos, mis amigos, al mediodía, acompañándolos con buena música y bueno, también con buen fútbol, ¿no? Porque ya se está jugando un nuevo encuentro para los 16avos de este Mundial de la FIFA 2026. Costa de Marfil frente a Noruega. Han corrido ya los primeros 7 minutos de este primer tiempo, 0-0. Y bueno, vamos a estar al tanto pendiente a esta hora en ese espacio de almuerzo para cantarles los goles. Bueno, dependiendo de pues, cómo jueguen, ¿no? Porque pues, puede que ocurra lo que pasó el día de ayer entre la selección de Alemania y la selección de Paraguay, ¿no? Nos ha sorprendido muchísimo este partido, ¿no? Ha caído, se ha ido del Mundial una selección que pues muchos le apostaban que pues era una de las favoritas, ¿no? Le apostaban a ser una de las favoritas o finalista, pero pues así es el fútbol, así es el fútbol. Pues esperemos a ver los resultados para los partidos del día de hoy. En este momento entonces, Costa de Marfil está enfrentando a la selección de Noruega y bueno, más adelante sobre las 4 de la tarde ya vendrá un nuevo encuentro. Les voy confirmando, estará jugando nada más y nada menos que Francia versus Suecia. Y en la noche estará jugando México-Ecuador. Bueno, pues estamos al tanto, pendiente. Yo escucho, veo y comparto Tropicana, la más bacana, bacanísima. Feliz almuerzo, buen provecho de verdad. Que se recarguen muchísimo y que estén siempre conectados 100% con Tropicana, la más bacana, bacanísima. Mire, por acá se me estaban reportando desde el barrio Las Palmas. Un abrazo grande para los oyentes en el barrio Las Palmas. Por acá también se están reportando a esta hora de la mañana desde el centro de la ciudad. Bueno, en fin, a todos, como siempre, los queremos muchísimo. Gracias por estar ahí pendientes de Tropicana, la más bacana, bacanísima.
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2: 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En Tropicana son las...
3: En Tropicana son las 12:15 minutos.
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1: Presentamos la hora en Tropicana, 12:25 minutos.
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1: Presentamos La Hora en Tropicana, 12:26 minutos.
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0: Bueno, ya empezamos a cantar los goles a esta hora, 12:42 minutos al mediodía, hora de almuerzo. 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Bacanísima, 12:43 minutos. Bueno, ha despertado Noruega. Antonio Nusa ha sido el autor de este gol en este primer tiempo, minuto número 39. Costa de Marfil 0, 1 Noruega. Bueno, ahí está. Se pone bueno este partido en los 16avos del Mundial de la FIFA 2026. 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
1: Muy bien, son las 12:48 minutos en Tropicana.
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5: 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Son las...
0: Es la una de la tarde. 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

0: 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En Tropicana son las...
1: Muy bien, en Tropicana, 1:11 p.m.
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0: 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En Tropicana son las...
1: Muy bien, en Tropicana 1:15 p.m.
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1: Aquí estamos acompañándolos al mediodía, 1:16 p.m. Bueno, aquí estamos al tanto pendiente de todos los compromisos que se vienen para el día de hoy en materia de fútbol del Mundial de la FIFA 2026. Bueno, ya... hace un rato, en el primer tiempo, Noruega, bueno, pues lleva la delantera, ¿no? Un gol para Noruega, 1 para Costa de Marfil. Y aquí ya alguno de los dos equipos, uno debe avanzar y el otro debe irse a descansar. Bueno, 1:16 p.m, yo escucho, veo y comparto Tropicana, la más bacana, bacanísima. Pendientes porque hoy también vamos a estar realizando el sorteo para conocer quién será el ganador de la polla de Tropicana. Fueron varios los que acertaron, algunos acertaron, otros no acertaron. De ahí se va a conocer justamente quién es el ganador. Se hará el sorteo, estén pendientes a nuestra llamada ganadora, a contestar la clave oficial de Tropicana y listo, a disfrutar de los 150.000 pesos que estaremos entregando para el día de hoy en este gran sorteo. Listo para que estén atentos a nuestra llamada, la llamada ganadora de Tropicana, la más bacana, bacanísima. 1:17 p.m, con buena información a esta hora para nuestros oyentes. ¡Atención!
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1: 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Bueno, pues ahí está la invitación para nuestros oyentes de Tropicana, la más bacana, bacanísima. 1:18 p.m.

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2: ¡Ya lo cantamos! Bueno, eso se empató, señoras y señores. Hay gol de Costa de Marfil, ¿no? Igualó en este momento 1-1. Se puso bueno el partido. Costa de Marfil 1, Noruega 1. Bueno, ya en este segundo tiempo que se está jugando en los 16avos de este Mundial de la FIFA 2026. 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
2: Con gusto, 1:35.
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6: Muy bien, yo escucho, veo y comparto Tropicana, la más bacana, bacanísima. ¡Cantamos un nuevo gol! Bueno, Noruega ha hecho lo suyo. Gol de Haaland, este señor que definitivamente también pues se ha hablado muchísimo de él, ¿no? Se ha hablado muchísimo de él como uno de los mejores jugadores de este Mundial. Bueno, hay gol a esta hora. 2 para Noruega, 1 para Costa de Marfil. Erling Haaland es el autor de este gol en el minuto número 86 de este segundo tiempo. 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
1: 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Son las
0: 2 de la tarde. 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
1: 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En Tropicana son las...
2: Muy bien, son las 2 de la tarde, 7 minutos.
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1: Bueno, por aquí estamos acompañándolos en esta tarde de este martes. Yo escucho, veo y comparto Tropicana, la más bacana, bacanísima. Bueno, atentos porque hoy se hará el sorteo. Sí, hoy se hará el sorteo de la polla. Recordemos que el viernes pasado, fue el sábado, sí, estaba confundido. El sábado jugó Colombia, ¿no? El sábado jugó contra Portugal. Y bueno, muchos acertaron, otros no acertaron. Entonces, dentro de los que acertaron este marcador, que quedó 0-0, pues se hará el sorteo y se hará la llamada ganadora. Por favor, concentrados, concentraditos a contestar la llamada. ¿Cuál es la clave? Usted debe contestar. Esta es la clave, mire.
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1: Ahí está, para que lo tengan en cuenta, por favor. Hoy se va a realizar el sorteo de la polla del partido pasado entre Colombia y Portugal. ¿Listo? Para que estén atentos, pendientes, concentraditos. Todavía no se ha entregado porque varios oyentes nos han preguntado y nos han escrito: venga, yo me la gané, venga. Sí, muchos pudieron haber acertado el marcador, pero dentro de los que acertaron se hará el sorteo. ¿Listo? Y de ese sorteo saldrá un ganador que se va a llevar los 150 mil pesos, las 150 barras, como las conocemos aquí en Tropicana. ¿Listo? Para que estén atentos, oyente de Tropicana, la más bacana, bacanísimo, porque seguimos en modo mundial de la FIFA 2026. En la tarde de hoy, Nico Vázquez acompañándolos. Espero que estén enérgicos después de este último puente festivo. Ya terminaron las fiestas, ya todo vuelve a la normalidad. Bueno, ya queda el mundial. Estamos al tanto pendiente también, por supuesto, del desempeño de la selección Colombia. Le ha ido muy bien, ¿no? Este próximo viernes, de hecho, estará jugando su próximo partido ya por los 16avos. ¿Listo? Para que lo tengan en cuenta, Colombia estará enfrentando a la selección de Ghana. Será este próximo viernes, 8:30 de la noche. Pues ahí está, novedades a esta hora a través de Tropicana, la más bacana, bacanísima. Y hablando de los partidos, ahorita a las 4 de la tarde viene otro juego, otro choque entre la selección de Francia y la selección de Suecia. Ahí está entonces, 4 de la tarde y 8 de la noche estarían jugando México y Ecuador. Uy, ese partido va a estar duro, va a estar duro. Bueno, México y Ecuador. Bueno, muy bien, yo escucho, veo y comparto Tropicana, la más bacana, bacanísima.

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2: Informamos la hora en Tropicana, 2:29 minutos.

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1: Presentamos La Hora en Tropicana, 2:35 minutos.
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1: Muy bien, son las 2 de la tarde, 43 minutos.
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2: 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Son las...
1: Son las 3 de la tarde. 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

mamá, perdón, no, aquí está Jonales Castaño, el rey del chupe. Son las 3 de la tarde, 8 minutos. 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Miren, tengo por acá presentes saluditos a esta hora de nuestros oyentes. Bueno, la gente que apenas está como ubicando, ¿no? Se está actualizando nuevamente, ¿no? Tienen como guayabo, guayabo todavía las fiestas, ¿no? Más de uno anda por ahí en guayabao, todavía está como... asimilando de que ya las fiestas han terminado. No, es que uno queda como con esa vaina, como que, ah, se acabaron las fiestas. ¿Y ahora qué viene? No, pues ya, diríamos que ya toca esperar hasta el próximo año, ¿no? Ya ahorita viene la recta final, sí, porque es que ya entramos prácticamente, ya viene julio, agosto, septiembre, octubre, noviembre, diciembre y chao, se acabó esto. Bueno, muy bien, son las 3 de la tarde, 8 minutos, yo escucho, veo y comparto Tropicana, la más bacana, bacanísima. Saludo para acá para mi amigo Sergio, por acá se está reportando a esta hora de la tarde. Saludos y también miren, por acá tengo algunos servicios sociales. Se han extraviado últimamente muchísimas mascotas, pero bastante, bastante, bastante. Por acá nos han solicitado la ayuda, el favor, por supuesto, que les publiquemos al aire los clasificados o, bueno, los servicios sociales de las mascotas que se han extraviado. Por lo menos por acá nos reportan, y ya se va a publicar aquí en los estados de WhatsApp de Tropicana, se extravió un perrito. Dice, por acá se busca, responde al nombre de Simón. Es un perrito, bueno, no logro identificar la raza, la verdad. Es un perrito negro, de esos pequeñitos, de los chiquiticos. Igual ya lo voy a subir a los estados de WhatsApp. Y ustedes ahí se van a dar cuenta, de pronto lo hayan visto. Ahí está el número de contacto. Dice el número de contacto de Daniel. Daniel es la persona que nos dejó el clasificado. Listo, muy bien, pues ahí están entonces los servicios sociales, el servicio social, la pérdida de algunas mascotas que se han extraviado. Se extravió. Listo, ahí está de una vez para que vayan de una vez a nuestro WhatsApp de Tropicana y vean el estado que hemos compartido en este momento de este perrito, de esa mascota que se extravió. Si usted de casualidad lo ha visto, o lo reconoce, o se parece, porque es que no nos dejó más datos, la verdad. No logro ver aquí que me haya dejado datos en qué sector se perdió, en qué barrio se perdió, como para dar de pronto un poco más de ubicación, ¿no? Mira, aquí hay otra pérdida de otro perrito. Bueno, pero nos dejan los datos a medias. La idea es que nos dejen los datos completos. ¿Cómo se llama el perrito? ¿La raza del perrito? ¿Dónde se perdió el perrito? ¿Qué día se perdió? Porque pudo haberse extraviado de pronto el fin de semana. Entonces la idea es tener todos los datos para así poder publicarlos y poder informar aquí a través de Tropicana. ¿Listo? Ahí les ayudamos hasta donde más podemos, la verdad. Y ojalá regresen a casa sanos y salvos los perritos. Los perritos que pues muchas veces de pronto por un descuido uno deja la puerta abierta de la casa. Y uno se entretiene y el perrito se sale y pues... se empieza a salir, vas a la esquina, de la esquina da la vuelta y cuando se da cuenta es que usted, ¡ja, papá!, se perdió. Sí, no, en serio, se extravió el perrito. Entonces, bueno, para tener un poco más de cuidado con el tema de las mascotas, sobre todo los perritos pequeños, ¿no? Me estoy fijando aquí a través de las publicaciones que me están llegando. El perrito se llama Simón, acá el perrito que se perdió, ahí está. Las personas que ya lo están viendo, pues ojalá lo encuentren. Ojalá lo encuentren. Ojalá regrese a casa sano y salvo. Son las 3 de la tarde, 12 minutos. Los hermanos Medina, la cumbia, aquí está. 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Sírvame una copa.

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1: Muy bien, son las 3:24 minutos. Yo escucho, veo y comparto Tropicana, la más bacana, bacanísima. Bueno, en instantes viene el partido entre Francia y Suecia, ¿no? Para que estemos atentos, pendientes a cantar los goles. Bueno, el servicio social, los servicios sociales que se han venido presentando en el día de hoy. Bueno, hay bastante, digámoslo de esa manera, como movimiento en tema de pérdida de documentos. También se han extraviado algunos perritos, algunas mascotas. Por acá los oyentes pues nos han pedido el gran favor y con todo gusto. De hecho, estamos publicando las imágenes que ustedes mismos nos están enviando. Las imágenes las estamos subiendo a través de los estados de WhatsApp de Tropicana para que le eche un vistazo, por favor, al 317-2600-983. También hay pérdida de placas también. La pérdida de placas tanto de moto como de carros. Para que vaya allí a nuestro WhatsApp de Tropicana. Revise, uno nunca sabe, de pronto usted se haya encontrado esa placa, usted la tenga en sus manos y bueno, la pueda devolver, la devuelva y pues me imagino que le pueden estar dando una muy buena gratificación, ¿no? Miren, por acá nos acaba de llegar otro clasificado donde se han encontrado una placa de motocicleta. Dice por acá, es que me encontré una placa, para ver si ustedes pueden publicarlo, por favor. Bueno, ahí está, el número de placa es GNK11G. Si de pronto usted conoce al propietario, bueno, pues voy a dar el número telefónico de la persona que envió la fotografía de la placa, ¿no? Para que se comuniquen directamente con esa persona y ya pues ustedes organizan y cuadran dónde se puede entregar la placa. El número telefónico de nuestra oyente, 311-447-7469, Julie. Así aparece aquí a través de nuestro WhatsApp de Tropicana. Se ha perdido también una mascota, una perrita por acá, vea. Dicen por acá, se perdió una perrita en Neiva, por el sector del norte, en el barrio Las Mercedes, frente al centro comercial único, dicen por acá. Creo, si no estoy mal, creo que esta perrita es de raza Pinscher, si no estoy mal, son de dos pequeñitos, delgaditos. Ahí está, ya está publicado, de hecho, la fotografía ya está publicada en nuestros estados de WhatsApp de Tropicana para que vaya, revise y mire, de pronto usted se haya encontrado con ese perrito en la calle por ahí deambulando, ¿no? Muchas veces suele pasar que vemos los perritos por ahí en la calle y uno cree que son perritos de la calle, son perritos, digámoslo, entre comillas, callejeros, pero no son perritos callejeros, de pronto son perritos que están por ahí perdidos, están extraviados, entonces pues uno pasa como por inocente o desapercibido y uno dice, oiga, ese perrito que hace por ahí solo, uno nunca sabe. Entonces el perrito se extravió. Número de contacto, por acá nos dejan el número de contacto en Tropicana, 317-364-2218. Repito, 317-364-2218. ¿Listo? Se busca perrita, o bueno, es una perrita, está perdida, está extraviada. Listo, por otro lado por acá se ha extraviado otra placa también. Han encontrado una placa. Si usted ha encontrado esta placa VTM91G, se puede comunicar al 305-734-9509. Listo, si usted ha encontrado esta placa de motocicleta, bueno, pues comuníquese al número de contacto que hemos dado en este momento, 305-734-9509. Bueno, algunos de los servicios sociales que nos hemos encontrado en la tarde de hoy. 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

0: 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En Tropicana son las...
1: En Tropicana 3:34 minutos.
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1: Presentamos la hora en Tropicana, 3:44 minutos.
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4: 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En Tropicana son las...
3: Son las 4 de la tarde. 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

0: está en Tropicana. Son las...
1: Muy bien, en Tropicana, 4 de la tarde, 8 minutos.
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1: Muy bien, 4 de la tarde, 10 minutos. Ya se juega los 16avos, ¿no? En este momento Suecia y Francia están jugando, bueno, en un paso, ¿no? Están jugando por un cupo para avanzar en este Mundial de la FIFA 2026. Ya se está jugando este gran encuentro. Minuto 10. Han corrido 10 minutos de este primer tiempo y bueno, pues estamos al tanto, pendientes a ver qué selección será la próxima en avanzar, en clasificar. Son las 4 de la tarde, 11 minutos. 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

0: 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En Tropicana son las...
1: Muy bien, en Tropicana 4:16 minutos.
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1: Aquí estamos en la tarde de hoy, 4:17 minutos. Oiga, tengo por acá saluditos de cumpleaños en la tarde de hoy, en esta fecha, hoy 30 de junio. Por acá nuestros amigos saludando a sus familiares a través de nuestro WhatsApp de Tropicana, que ya saben ustedes que lo pueden hacer con todo gusto. Nos envían su nota de voz, su mensaje escrito, 317-2600-983. Don Rafael Medina, ¿cómo me le va? Buenas tardes.
6: Hola, Tropicana, la más bacana.
1: ¿Qué hubo, qué más?
6: Escucho y comparto con Tropicana, la más bacana. Tropicana, a pedirles un favor para complacer a mi nieta, Laura Cataleya Ríos Cabrera, de parte de los abuelos, de los tíos, primos, para que los cumpla muy feliz, que el Señor los bendiga y la guarde siempre, y que siga así de linda como siempre. Gracias, Tropicana, la más bacana.
1: Bueno, con todo gusto, con todo cariño. Uy, hace rato, ¿hace cuánto nos traíamos al niño del mariachi, ¿no? Estaba como perdido. Bueno, 4:18 minutos. Ahí está, felicidades para nuestros oyentes, como siempre, para los que están de celebración hoy. Ya cerrando este mes de junio, finalizando. Preparados y listos para la llegada de este mes de julio que viene en camino. Pues felicidades, larga vida para nuestros oyentes, que la pasen rico, que sea un día fenomenal, un día inolvidable en compañía de las personas más importantes. Familia, amigos, bueno, las personas cercanas, definitivamente. Son las 4:18 minutos. 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
1: Presentamos la hora en Tropicana, 4:27 minutos.
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1: Muy bien, son las 4:37 minutos en Tropicana.
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0: Bueno, muy bien, 4:46 minutos. Se le dio el gol finalmente a Kylian Mbappé en el minuto 45 de ese primer tiempo que ya está terminando. Han adicionado 3 minutos para este primer tiempo entre la selección de Francia y la selección de Suecia. 1 para Francia. El autor de este gol es el jugador francés Kylian Mbappé. Bueno, pues ahí está. 1-0 hasta el momento en los 16avos. Eso está muy bueno, definitivamente. 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
3: 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En Tropicana son las...
4: Son las 5 de la tarde. 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
9: Llegamos a las 5 de la tarde, 2 minutos. Una feliz tarde para todos los oyentes de la emisora más bacana, bacanísima. Qué rico saludarlos, qué rico acompañarlos en este gran martes. Finalizando este lindo mes, el mes de junio. Vamos a recibir con los brazos abiertos uno de los meses también más lindos, más bonitos. Y bueno, aquí los vamos a estar acompañando siempre, 24-7. Con la emisora más bacana, bacanísima. Los oyentes que esa mañana me escucharon ya saben que soy un poquito delicadita de la garganta. Pero bueno, aquí estamos con la mejor energía. Esas son... Espere, porque es este. ¡Esa! Esas son las consecuencias de un buen San Pedro, sin duda alguna. Yo no sé quién fue el que soltó la gripa, pero bueno, aquí nos tiene. Aquí nos tiene. Un abrazo muy grande. Estamos bajo la dirección de Néstor Hoyos. Por aquí, y yo llego Chupito.
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9: A las 5 de la tarde, 3 minutos, yo escucho, veo y comparto Tropicana, la más bacana, bacanísima. Don Luis Guillermo ya nos está reportando sintonía por aquí. Nuestros amigos de Volcano Pizza también, mi amigo Jerry. ¿Cómo le están pasando? Qué rico que estén por aquí acompañándome en esa buena tardecita. Recuerden que si tienen algunas denuncias, algunas novedades en la vía, los invito para que me regalen ahí su mensajito a través de nuestro WhatsApp 317-2600-983. Oiga, esta mañana pasé por ahí por la intersección de la Madre Tierra, ahí por la Circunvalar, y estaba sin funcionar este semáforo. Quiero que me cuenten los oyentes si de pronto tienen alguna novedad, si ya se restableció el servicio de la semaforización, para que me cuenten ahí a través de nuestro WhatsApp 317-2600-983. 5 de la tarde, 4 minutos.
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9: Las noticias a través de la emisora más bacana, bacanísima. 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Mucha atención porque dos hombres conocidos con el alias de Casposo y Mechas fueron capturados por la policía en el municipio de Garzón, señalados presuntamente de intimidar con un cuchillo a un ciudadano para despojarlo de su billetera y otras pertenencias en el barrio El Jardín. La detención se logró gracias a la rápida reacción de los uniformados que realizaban patrullajes en el marco de la estrategia Huila Más Seguro, luego de observar los sospechosos huyendo mientras eran perseguidos por la víctima, quien pedía ayuda. ¡Tropicana! 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Preocupación por la presunta contaminación, eso lo hablamos hace algunos días atrás. pero continúa la preocupación por la contaminación de la quebrada Moscovia en zona rural de Neiva. Habitantes manifestaron su preocupación por la contaminación de esa quebrada, una importante fuente hídrica del sector. Según la denuncia ciudadana, el afluente estaría siendo afectado por presuntos vertimientos provenientes de conjuntos residenciales, situación que genera inquietud por las posibles consecuencias sobre el medio ambiente. Ante ese panorama, la comunidad hizo un llamado a las autoridades ambientales y demás entidades competentes para que adelanten una inspección en el lugar, investiguen el origen de los presuntos vertimientos y, de confirmarse la denuncia, pues adopten las medidas correspondientes para proteger la quebrada Moscovia. ¡Tropicana! 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La intolerancia dejó 6 jóvenes muertos durante el fin de semana de San Pedro en el departamento del Huila. Las festividades estuvieron marcadas por algunos hechos de violencia que enlutaron a varias familias del departamento. Mientras miles de personas disfrutaban de las celebraciones tradicionales, 6 jóvenes desafortunadamente perdieron la vida en hechos ocurridos en Neiva, Salado Blanco, Timaná y Pitalito. Cada uno de estos casos dejó dolor y consternación en las comunidades. Ya las autoridades avanzan en las investigaciones para esclarecer los homicidios y capturar a los responsables. ¡Tropicana! 5:06 PM. Por aquí me están reportando, Chavita, ya está funcionando el semáforo. Qué bueno, mil y mil gracias, porque en la mañana, bueno, era ya llegando como el mediodía, pasé por esa intersección y estaban los semáforos completamente apagados y había un caos en la movilidad terrible, pero bueno, ya está funcionando. Mil y mil gracias a los oyentes que nos están reportando a esta hora. 5:07 PM, yo escucho, veo y comparto Tropicana.
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0: llegamos a las 5 de la tarde, 16 minutos. 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
0: 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Así que bueno, Francia 2, Suecia 0. Vamos en el minuto número 57 a esa hora de ese partido, ya en el segundo tiempo. 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
5: 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En Tropicana son las...
0: En Tropicana son las 5 de la tarde, 17 minutos.
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0: Bueno, llegamos a las 5 de la tarde, 18 minutos. 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A esta hora tenemos un invitado muy especial. Quiero que ustedes escuchen esto.
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0: llegamos a las 5 de la tarde, 19 minutos a esta hora. Vamos a darle la bienvenida a un talento tropicana, a un talento del departamento del Huila. Él es el señor Camilo Méndez.
1: ¿Cómo estamos?
0: ¿Qué más, Cami?
1: Tropicana. No, súper bien. ¿Y tú qué tal?
0: Bien, gracias a Dios. ¿Cómo me le fue en ese San Pedro? Cuéntemelo todo.
1: Que terminó, fue apestada de esa gripa.
0: Así estamos todos, pero bueno, muy bien.
1: Fue la que me pegó esa gripa.
0: No, ya me di cuenta. Diga eso. Cami, ¿cómo estás? Bienvenido a Tropicana.
1: No, muchísimas gracias. Estamos por aquí muy contentos de estar en mi tierrita nuevamente, que usted sabe que el clima, la gente de la tierrita es la que lo recarga. Uno.
0: Así es. Cami, tú eres del municipio de Garzón y bueno, has hecho un paso muy interesante. Yo he seguido, digamos, un poco tu vida artística por redes sociales porque aparecen muchos videos de, digamos, de ese recorrido, de todo lo que te ha tocado. Pero bueno, quiero que tú seas el que nos cuentes a los oyentes de dónde vienes. Mejor dicho, absolutamente todos los chismes directamente desde Camilo Méndez.
1: No, pues imagínate, yo hace 9 meses que me fui para la ciudad de Medellín. Yo estudié toda mi carrera universitaria acá en la ciudad bambuquera, acá en Neiva, Huila. Estudié ingeniería civil en la Universidad Cooperativa de Colombia. Uh-huh. Toda mi niñez, la escuela, todo el colegio lo hice de mi municipio. Soy de Garzón, Huila. Sí. Orgullosamente garzoneño. Tú también eres garzoneña.
0: Sí, garzoneña. Aquí se juntaron todos los garzoneños.
1: Sí, entonces de allá salimos. Yo ando siempre, pues acá me está acompañando mi hermano Sebastián. Por allá incluso está mi hermano Santi, está en Garzón visitando a mi mamá. Él actualmente está viviendo conmigo. Uh-huh. Es el hermano menor. Mi otro hermano que siempre me acompaña vive en Tunja, está terminando de estudiar arquitectura. Uh-huh. Entonces mira que vamos como muy afín en todo lo que hacemos. Yo empecé con el acordeón, con presentándome en los festivales vallenatos. Mi hermano Sebas me acompañaba en la caja. Uh-huh. Yo tocaba acordeón y cantaba. Y recorrimos Bogotá, fuimos, no sé si hayas escuchado del festival El Noche Boyacá.
0: Sí, sí, sí.
1: Estuvimos en festivales de acá del interior del país, fuimos a muchísimos. Y también fuimos en la costa, estuvimos en el Mar de Acordeones, que ese se hace en Santa Marta. Uh-huh. Estuvimos en el Cuna de Acordeones, que se hace en Villanueva. Mi sueño siempre fue presentarme en el de la leyenda.
0: ¿En el de la leyenda vallenata?
1: Sí, sí, en Valledupar. Pero no alcanzamos a ir a eso. Ahí fue que me dediqué a cantar, que estoy acá, imagínate, un poquito difónico. Eso es lo que deja el San Pedro.
0: Sí, no, eso es lo que deja el San Pedro. Cami, ¿por qué empezaste con el vallenato? Porque tú eres un vallenato muy romántico, sí, ¿no? Que ya desafortunadamente ese vallenato romántico se ha ido perdiendo poco a poco.
1: Sí, sí, sí, sí, ese vallenato romántico que cuenta esas historias. Yo siento que el camino me lo fue mostrando. Yo empecé incluso con otra línea. Si tú te pones a ver mi primer música, las primeras canciones que yo saqué. Uh-huh. La primera canción fue en el 2020, que se llama El Flechazo, una canción de mi autoría totalmente diferente a lo que estamos haciendo en este momento.
0: Sí.
1: En ese momento yo estaba experimentando, estaba buscando ese sonido, estaba buscando por dónde irme. Uh-huh. Sí. Yo venía, como te digo, con el acordeón. Saqué como un vallenato. No sé si hayas escuchado que hay un vallenato que le dicen el vallenato, ¿cómo es que le dicen? El vallenato Nueva Ola, no, sino le dicen en la costa, le dicen otro nombre, salchipapa.
0: Okay,
1: salchipapa,
0: okay.
1: La salchipapa. Empecé así con ese vallenato. Luego después de sacar, yo venía sacando casi una canción al año. Una canción al año. Como a la tercera canción, fue que yo dije, ah, jue madre, necesito hacer algo porque si sigo así, pues con una canción al año, me parece que era muy poca oportunidad para uno poder demostrar,
0: para
1: darse a conocer, sí.
0: Uh-huh.
1: Entonces ahí fue que compramos una interfaz es una tarjeta de audio que es para conectar al computador. Con eso es lo que los productores graban su música.
0: Sí.
1: Eso se le conectó un micrófono y con eso es que usted graba tu música. Yo compré esa interfaz, ahí fue que empecé a hacer música y hice muchos covers. ¿sí? Okay. Empecé a descubrir lo que me gustaba, empecé a descubrir que me gustaba el vallenato romántico, que me gustaba la música así como romántica. Y ahí fue que en una de esas hice la de No Puedo Olvidar, la del maestro Wilfran. Uh-huh.
0: Y esa fue la que te pegó.
1: Sí, para la bendición de Dios nos mostró como la luz. Ajá. Como la lucecita. Y esa canción nos dio muchas bendiciones, nos abrió como el camino. Sí, sí, como sí, que sí, nos dio esa luz. Entonces ahí empezamos a seguir luchando. Llegó un punto de mi vida que yo digo, bueno, ya como que, ¿qué más hago? Uh-huh. Sí, ¿qué más hago? Estamos haciendo esto en redes, yo ya no sabía como por dónde coger, como que yo decía, ¡ah, joder, madre!
0: ¿Y ahora qué?
1: ¿Y ahora qué? ¿Qué sigue? Ya...

0: que mi mamá, luego de hace 9 meses, me dice que sacara fuerza, que no le bajara. Uh-huh. Pues es la luz de mis ojos, es la persona que me dio esa fuerza y me dijo que lo intentara la última vez. Y hoy, 9 meses después, estoy acá nuevamente en el Huila.
1: Qué
0: me
1: bacana.
0: Fui para Medellín, uh-huh. Me fui para Medellín, allá ya por fin consolidé ya un grupo de trabajo más. ¿Gol de quién?
1: No, todavía no. Pero qué bueno. Hablar de tu mamá para ti me imagino que te remueve mucho el corazón, ¿no?
0: Sí, me llena de mucho orgullo y de mis hermanos también.
1: Total. Claro. Hiciste una canción con Pipe Bueno. ¿Cómo fue esa experiencia?
0: Ah, bueno, esa canción se llama No Puedo Olvidarla,
1: no puedo olvidarla,
0: que es la que
1: sí.
0: Te digo que la hice hace 4 años. Ajá. Ya hace 4 años que la grabé solito con una guitarra en mi casa, tan. Uh-huh. Y ahora hace 3 meses la sacamos junto a Pipe, se la mostramos, le encantó. Hicimos una versión que es popular vallenato. Entonces creo que se dio muy bien esa fusión. Entonces aquí estamos con esa canción de
1: Bueno,
0: no
1: y, pero ¿y cómo fue esa experiencia llegarle a Pipe Bueno y decirle cómo fue nervios, te dio mucha emoción? ¿Cómo fue el tema ahí?
0: No, imagínate, yo hace como 2 años, hace 2 años o más de 3, no, como 3 años, yo estuve en los cumpleaños de la novia de él, de Luisa.
1: Sí, sí.
0: Y tocamos allá. Yo conocí a Pipe, ya él me había visto, había me había visto por redes, por esos covers que yo estaba uh-huh. subiendo. Y nos conocimos en un video, en un rodaje ya que, o sea, nos conocimos en ese cumpleaños, pero ya digo conocer de hablar.
1: Sí, sí, sí.
0: Nos conocimos en el rodaje del Aventurero. Eso fue el video que hicieron okay. En homenaje
1: a Jason Jiménez.
0: Sí, a Jason Jiménez, que se juntaron todos los de Popular a hacer el homenaje a Jason Jiménez. Uh-huh. Y ese día ya estuve sentado ya con Pipe más calmadito y estuvimos hablando y él me dijo, parce, tenemos que hacer algo que yo no sé qué. Y yo le dije, Pipe, yo le tengo una canción que es un cover. Y me dijo, ¿por qué no grabamos una suya? Porque él también me había visto una en TikTok que era de mi autoría.
1: Sí, sí, sí.
0: Y yo le dije, no, Pipe, confía en mí que esta canción yo sé que quedaría muy
1: la
0: bien
1: así.
0: La
1: vamos a romper.
0: Exacto. Entonces yo dije, no, más bien yo grabamos esta y con eso me ayudas y hacemos algo que le va a gustar a la gente. Y bendito sea Dios, esa canción le ha ido muy bien. Estuvo en YouTube. Llegó a la número 8 de
1: Buenísimo.
0: La más en el chart 8 de la más escuchada acá en Colombia y en Ecuador alcanzó el número 9. Uh-huh. Entonces, eso yo siempre lo había como soñado. Eso fue ya como un chulito que yo dije, uy, gracias a Dios.
1: Un sueño más cumplido.
0: Sí, como un sueño que uno dice que está en la mente, que uno quiere lograr.
1: Sí.
0: Luché, chulié esa meta. Uh-huh. Entonces, ahorita las metas son chulear música nueva, música escrita por mí. Uh-huh. Entonces ya vienen muchísimas más colaboraciones.
1: Eso te iba a preguntar, ¿qué se viene para ti en lo que queda de ese 2026? ¿Vamos a tener sorpresas, más colaboraciones? ¿Qué se viene para Camilo?
0: Sí, claro, vienen más colaboraciones. Yo estoy empezando, estoy, mejor dicho, con ese hambre, con esas ganas de salir adelante, de representar mi raza opita, mi raza huilense.
1: ¡Qué bueno!
0: Entonces, venimos también con más fusiones así, con popular y vallenato. Y también con vallenato romántico ese que tanto nos gusta.
1: Bueno, Cami, estamos escuchando de fondo Un Día Sin Ti. ¿Te parece si la soltamos de una vez?
0: Suéltela.
1: Bueno, aquí está. Camilo, ¿cómo te encontramos en redes sociales para que la gente ya comience a seguir un poco más su carrera?
0: Bueno, claro que sí, me pueden encontrar como Camilo Méndez Oficial en Instagram, en Facebook, en TikTok. Me pueden encontrar también en YouTube, en Spotify, en Apple Music, en Deezer, en la plataforma que les guste para reproducir su música como Camilo Méndez. Así que, no, muchísimas gracias y escuchen Un Día Sin Ti.
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0: a las 5 de la tarde, 33 minutos. Ahí estaba Un día sin ti, Camilo Méndez. 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
0: Bueno, les cuento, apuesta ya en Betplay, la jugada oficial de la selección Colombia, gol de Francia. Al minuto número 74, el señor Mbappé ha metido, qué golazo, 3 goles, Francia, y por ahora 0-0 Suecia. Ha sido el marcador en el minuto número 74, Colombia, este es nuestro momento, vamos a demostrar todo lo que sabemos, porque en esa copa vamos a brillar. 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

0: 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Son las...
1: Llegamos a las 5 de la tarde, 37 minutos, 5:37.
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1: Son las 6 de la tarde. 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
0: No importa cuántas veces hayas tropezado durante este mes. Si hoy puedes levantar tu mirada al cielo y decir gracias, entonces junio ya dejó una gran bendición en tu vida. Una muy buena tarde, muy buena noche para cada uno de los oyentes que a esta hora esperan este momento especial. En este martes decirle gracias, Señor, por todo lo maravilloso que me diste en este mes, por darme la oportunidad de tener un trabajo, salud, nuestro hogar, nuestra familia, nuestros seres queridos con salud. Para aquellas personas que no fue muy fácil este mes, vamos a orar con mucha fe, porque sé que el mes de julio va a ser maravilloso. Sé que el mes de julio va a ser lleno de esas bendiciones que tanto le has pedido a Dios, allí en tu hogar, en tu casa, al momento de llegar a tu espacio, poder que solamente el silencio y las lágrimas que bajan por tu mejilla, aquellas que llegan con mucha fe y con mucha oración a nuestro Padre Celestial. Al caer la tarde y comenzar la noche, Papito Dios, venimos a darte gracias por el mes que termina. Gracias por cada amanecer que nos regalaste, por las alegrías que llenaron nuestro corazón y también por las pruebas que nos hicieron mucho más fuerte. Gracias porque nunca nos abandonaste cuando sentimos miedo. Tú nos diste valor cuando pensábamos que no había salida. Abriste un nuevo camino cuando las fuerzas se agotaban. Tu amor nos sostuvo todos los días. Papito Dios, hoy queremos agradecer por nuestra familia, por el trabajo, por la salud, por el alimento y por todas aquellas bendiciones que muchas veces pasaron por el momento. También ponemos en tus manos, Señor, aquellos que no salió como esperábamos. Sabemos que cada experiencia tiene un propósito y que todo llega en el tiempo perfecto, Señor. Mientras despedimos este mes, queremos hacer con un corazón agradecido, dejando atrás el resentimiento, el miedo y las preocupaciones, para dar paso a una nueva etapa llena de esperanza. Bendice a cada hogar que escucha esta oración. Permite que el nuevo mes llegue cargado de paz, oportunidades y abundancias en el hogar, Padre Celestial. Antes de finalizar esta oración, vamos a recordar esta frase. No cierres un mes contando lo que te faltó. Ciérralo agradeciendo todo aquello que Dios hizo posible y que hoy sigue siendo parte de tu vida. Que Papito Dios te bendiga hoy, mañana y siempre.
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4: Muy bien, avanzamos en esta buena tarde. Ya llegamos a las 6:05. 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Mucha atención porque las autoridades adelantan la investigación por el homicidio de Alfonso Rojas Barrero, de 36 años, conocido como Poncho, ocurrido en la madrugada de este domingo en el corregimiento de San Luis, zona rural de Neiva. De acuerdo con la información preliminar, la víctima recibió una puñalada en el tórax que le causó la muerte en el lugar de los hechos. Hasta el momento se desconocen los móviles del crimen y la identidad del responsable, por lo que las autoridades recopilan testimonios y pruebas para esclarecer este caso. ¡Tropicana! 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Mucha atención porque la muerte de alias Marlon, señalado cabecilla del bloque occidental Jacobo Arenas de las disidencias de las FARC, volvió a generar dudas luego de que esa organización difundiera un video en el que el hombre asegura haber sobrevivido al operativo militar realizado el pasado 20 de junio en Buenaventura. En su momento, el ministro de Defensa Pedro Sánchez y el presidente Gustavo Petro habían informado que el jefe guerrillero había al parecer sido abatido. Pues tras la difusión del video, el ministro de Defensa indicó que las autoridades adelantan las verificaciones para establecer su autenticidad y recordó que aunque los reportes de inteligencia apuntaban a que el cabecilla había sido neutralizado, nunca fue recuperado su cuerpo. ¡Tropicana! 6:07. 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Tenemos por aquí oyentes a esta hora. Buenas tardes.
5: Chavita, buenas tardes.
4: Hola, don Luis.
5: Yo escucho, veo y comparto Tropicana. El tema de la vereda Moscovia es mucho más grave de lo que parece. Ahí hay muchas familias que recogen su agua potable de esa quebrada. Y pues se están viendo altamente afectados por ese tema.
4: Así es. Don Luis, muchísimas gracias. Ese tema de la vereda Moscovia ya lleva bastantes años, muchos años, donde la comunidad ha pedido la intervención de la CAM, de las autoridades ambientales, por supuesto de la alcaldía, pero desafortunadamente no ha sido posible. Y bueno, ellos han tomado, por supuesto, vías de hecho. Estamos muy atentos, por supuesto, a lo que indique las autoridades, obviamente, competentes. Llegamos a las 6:08. 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

0: 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En Tropicana son las...
1: En Tropicana son las 6 de la tarde, 28 minutos.
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0: perdió la cédula, botó sus papeles, encontró documentos o una billetera, busca la placa de su vehículo. 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
1: Muy bien, llegamos a las 6 de la tarde, 37 minutos, en la emisora más bacana, bacanísima, el servicio social. Por aquí nos están diciendo, hola chavita, me encontré una placa, para ver si usted me puede colaborar a publicarla. La placa es GNK11G, nos dice por aquí mi querida Julie, GNK11G. Muchísimas gracias. Tenemos por aquí también, hola chavita, me encontré esa placa KSU23D, KSU23D, de pronto para los oyentes o para el oyente que tenga conocimiento del dueño de esa placa, para que me deje un mensajito por interno y nosotros con muchísimo gusto le daremos la información, KSU23D. También por aquí se han encontrado varios documentos a nombre de Salomé Álvarez García, su tarjeta de identidad. También la tarjeta de identidad de la niña Lizeth Mariana Álvarez, licencia de tránsito de la señorita Jessica Tatiana García, así como su cédula de ciudadanía. También tenemos por aquí Jessica Tatiana García, cédula de ciudadanía y también su licencia de tránsito, así como la tarjeta de identidad de Salomé Álvarez García y Lizeth Mariana Álvarez García. Los oyentes que tengan conocimiento de las personas, los dueños de esas documentación, para que me regalen un mensajito a través de nuestro WhatsApp. 6 de la tarde, 38 minutos. 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
1: 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En Tropicana son las...
2: En Tropicana son las 6:41.
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0: 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En Tropicana son las...
1: Son las 7 de la noche. 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